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2: Domingo más de la Hora Nacional. Yo soy Leos y como siempre está conmigo mi querido Cha.
3: Mi querida Leos, qué gusto estar con todos y todas ustedes.
2: Hoy tendremos un tutorial para que paso a paso puedan sacar su acta de nacimiento por internet.
3: Les diremos cómo pueden consultar sus semanas cotizadas en el IMSS.
2: Vamos a recordar cuándo se formó el primer Congreso Nacional de Obreras y Campesinas en 1931.
3: Y hablaremos del Día de la Nación Pluricultural.
2: Todo esto acompañado por la danza de los estudiantes de la Escuela Nacional Preparatoria número 6.
3: Recuerden que nos pueden escribir en La Hora Nacional Oficial. Estamos en YouTube, Facebook, Instagram, X y también en el número 55-3483-4239, 55-3483-4239 y en el correo lahoranacional@segov.gov.mx.
2: Ahora los trámites son más sencillos porque se pueden hacer de manera digital. Por ejemplo, si necesitas una copia certificada de tu acta de nacimiento, ya no necesariamente tienes que ir a una oficina del registro civil.
3: Entras a www.gov.mx/actas, seleccionas el acta de nacimiento, proporcionas los datos solicitados y haces el pago correspondiente y se descarga el documento muy fácilmente.
2: Vamos a ver y escuchar un tutorial para poder hacer este trámite paso a paso.
4: ¿Sabías que hoy puedes obtener tu acta certificada en minutos? Inclusive puedes obtenerla desde tu celular. ¿Cómo se realiza este trámite? Lo primero, los requisitos indispensables. Tu cuenta llave MX. Si aún no tienes tu cuenta, créala gratis en llave.gob.mx con tu CURP, un correo electrónico y tu número celular. Una tarjeta de crédito o débito para el pago en línea. Ahora vayamos al paso a paso. Ingresa al portal oficial miregistrocivil.gob.mx. Elige acta de nacimiento en línea y haz clic en iniciar trámite. Inicia sesión con tu llave MX. Busca tu registro con tu CURP o con tus datos personales. Revisa la vista previa, verifica nombre, fecha, lugar de nacimiento y datos de tus familiares antes de pagar. Realiza el pago con tarjeta o con línea de captura. Y listo, ya puedes descargar tu acta en formato PDF directo en tu celular o computadora. Ahora bien, ¿y qué pasa si en esta vista previa encuentras un error, una letra de más en tu apellido, una fecha equivocada? No pagues todavía. Primero, solicita la modificación. En el mismo portal, entra al apartado Captura, Corrección y Aclaración de Actas. Ahí encontrarás dos opciones. La opción 1, Corrección de Registro de Acta. Úsala cuando el acta en papel está bien, pero el sistema muestra un dato diferente porque se capturó mal al digitalizarla. Opción 2. Aclaración administrativa de acta. Úsala cuando el error viene en el acta misma y necesitas comprobar el dato correcto con otros documentos. Para cualquiera de las siguientes dos necesitas tu cuenta llave MX, tu identificación oficial vigente, INE, pasaporte, cédula profesional, cartilla militar o licencia de conducir. Los documentos que comprueben el dato correcto, todo en formato PDF o en fotografía. Puedes tomar la imagen con tu celular, siempre que sea clara y legible. Haces clic en iniciar trámite, capturas la información, subes tus archivos y envías la solicitud. Ojo, guarda tu número de folio. Con él consultarás el avance de tu trámite. Y la respuesta llega aproximadamente en 5 días. Así de fácil obtienes tu acta de nacimiento. Hasta la próxima.
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7: En la historia de México, las mujeres han sido protagonistas de las luchas por los derechos laborales. A principios del siglo XX, obreras y campesinas empezaron a unirse para hacer visibles sus demandas y participar de manera activa en la transformación del país.
2: En 1931 se formó el primer Congreso Nacional de Obreras y Campesinas, un espacio que reunió a mujeres de distintos sectores para discutir sobre sus condiciones de vida y trabajo y sobre los derechos que buscaban obtener.
8: El primer Congreso Nacional de Obreras y Campesinas, celebrado en la Ciudad de México del 1 al 5 de octubre de 1931, fue impulsado por el PNR, Partido Nacional Revolucionario. Ahí se debatieron diversas problemáticas que afectaban a obreras y campesinas: las condiciones laborales, el acceso a la educación, la organización política de las mujeres, la protección de la infancia y la atención a la salud. Durante el Congreso se expresaron dos posiciones políticas que mantuvieron un debate constante. Por un lado, mujeres pertenecientes a organizaciones vinculadas al PNR, como Florinda Lazos León, Edelmira Rojas y Elvia Carrillo Puerto, quienes planteaban la necesidad de crear una organización exclusivamente femenina, enfocada a la resolución de los problemas de las mujeres. Por otro lado, mujeres que militaban en el Partido Comunista Mexicano, entre ellas María del Refugio Cuca García, Consuelo Uranga y Concha Michel, quienes consideraban que separar la lucha de las mujeres de la lucha general de la clase trabajadora podía romper la unidad obrera. Por ello, proponían poner un mayor énfasis en las condiciones económicas y laborales de las mujeres y mantener su organización dentro de los sindicatos y espacios mixtos. Aunque el debate entre ambos grupos no desapareció, el Congreso concilió en la creación de una Confederación Femenina Mexicana para representar y defender los intereses de las mujeres trabajadoras sin romper con otras organizaciones mixtas. Al término de las jornadas, se acordó promover la protección jurídica de las mujeres, impulsar la creación de escuelas mixtas en todos los niveles educativos, unificar a las organizaciones femeniles en un frente único y continuar la lucha por el derecho al voto de las mujeres. En los años siguientes, se realizaron el Segundo Congreso Nacional de Obreras y Campesinas en 1933 y el tercero, celebrado en Guadalajara en 1934. Estos encuentros contribuyeron a la creación del Frente Único Pro Derechos de la Mujer en 1935, una organización que reunió a mujeres de diversas tendencias políticas, impulsó la discusión pública sobre sus derechos y fue fundamental en la conquista del sufragio femenino.
7: Hoy estamos con una maestra que lleva décadas formando generaciones de jóvenes en la danza regional mexicana. Su historia comenzó desde muy joven como bailarina y después como docente. Y desde 1980 ha acompañado a estudiantes de la Escuela Nacional Preparatoria, particularmente del plantel 6 Antonio Caso. Estamos con la maestra Graciela Heréndira López Garduño, mejor conocida como la maestra Chelita. Bienvenida a la Hora Nacional, qué gusto tenerla por acá.
9: A sus órdenes, el gusto es para mí, para nosotros, tenerlos aquí en esta, su casa, la preparatoria 6.
7: Al contrario, maestra, fíjese que yo conozco esta prepa porque también soy sureño y también tomé clases de baile regional.
9: No me diga.
7: Sí, y al principio decía, ay no, a mí me gusta el rock, me gustan otras cosas, pero cuando me puse el traje, cuando me puse el sombrero, pero cuando me puse toda la parafernalia, cambió inmediatamente mi visión de las cosas. Siento que en la danza regional uno aprende mucho de costumbres, de nuestro país, de las diferentes regiones. ¿Usted cómo lo ve a través de sus ojos y los de sus alumnos?
9: Como usted lo menciona, llegan a lo mejor los alumnos muy renuentes a aceptar estar en esta clase o pensando quizá que no se van a divertir, pero pasa todo lo contrario. Con el transcurso de las clases, poco a poco se van no solamente tomándole el gusto, sino llegan a realmente apasionarse por estar practicando la danza. Ya no les basta solamente la hora de clase, sino se toman sus tiempos en los pasillos donde pueden para practicar. Y hasta que algunos llegan a querer estudiar la danza ya de manera profesional. Y también es muy importante, yo creo, esa que menciona de lo que es ellos sentir realmente la esencia del mexicano, del valor de las tradiciones y todo lo que conlleva.
7: Claro, porque además México es un país muy diverso en muchos aspectos y siento que la música y por lo tanto la danza es muy distinta a lo que conocemos del norte de nuestro país, a lo que pasa en el sur, y es lo que platicábamos ahorita, que hay que de alguna manera, además de aprender la parte técnica, los pasos, está la otra parte que hace que estos bailables y que esta música nazcan.
9: Que los identifica como mexicanos, que sientan realmente ese amor por nuestras tradiciones, que no solamente es la danza, sino que involucra tantas cosas y que son tan diversas, ¿verdad? Como es el norte tan diverso al sur y tan rico al revés en contrastes. No es lo mismo un conjunto norteño que uno de huasteco, que uno...
7: Ni el baile, ¿no? Uno es más pegadito, el otro tiene más...
9: No, pues cosa, en Veracruz eso permite que por un lado es el son jarocho y por el otro es el contacto, el danzón tan, tan rico y tan expresivo también de alguna manera. Pero sí hay una gran diversidad. En el sur que tenemos, también en el sureste, las jaranas, la trova yucateca y con ello sus comidas, sus trajes, sus tradiciones de cada uno, también que convergen como ahora que se nos avecina el Día de Muertos, que todos decimos como México ya como representando esa gran tradición de Día de Muertos, y sin embargo tan especial en cada rincón de nuestra república. Como viene en el, ahora se ha hecho también muy famoso el Xantolo.
7: ¿Qué es el Xantolo, maestra?
9: Pues igual es la celebración de Día de Muertos, pero en la Huasteca.
7: ¿Qué particularidades tiene este Xantolo?
9: Es como más místico. Ahí es mucha danza realmente muy tradicional, pero muy comunitaria también. Y luego lo que son sus comidas, muy importante, ¿no? De que usan
7: maestra,
9: en la Huasteca.
7: Importantísimo.
9: Claro, claro, uno no puede decir México sin sus comidas.
7: Claro.
9: También tan diversas de acuerdo a los estados.
7: Maestra, ¿usted se especializa en algún tipo de baile de nuestro país o va enseñando a sus alumnos un poquito de cada uno y ya eventualmente ellos, como nos platicaba hace rato, se van a especializar en alguno?
9: Yo creo que sí es un poquito de cada uno. A mí me gusta, por ejemplo, sí mucho el zapateado, el huapango, los sones de Jalisco, las polcas del norte, lo que decimos de la diversidad, pero yo trato de que sí sea un poquito de cada uno y empezando con lo que es más accesible para ellos, por la música, por lo fácil del baile, que son las polcas.
7: ¿Y cómo podemos hacer para que más jóvenes, más alumnos, más maestros se acerquen a estos bailes, a estas danzas y no se pierdan estas tradiciones?
9: Pues aquí la Escuela Nacional Preparatoria tiene dentro de su doctrina, que es tan importante, la formación integral. Gracias a este espacio que nos da la Escuela Nacional Preparatoria con sus actividades estéticas, es como se van formando estas generaciones. Ellos aquí tienen la posibilidad de elegir entre el teatro, la música, las artes plásticas y la danza. Y dentro de la danza tenemos la danza contemporánea, danza española y la danza regional mexicana. Aquí no es un taller, es realmente se le da la categoría y la importancia de materias. Una materia que deben de cursar obligatoriamente y que pueden llegar a reprobar o a no salir de la preparatoria o llegar a un extraordinario si no la cursan. Pero...
7: ¿Ya oyeron, Abusados.
9: Pero dentro de eso ahí es donde está la importancia de que ellos eligen libremente a qué materia van a inscribirse. Ellos decidieron inscribirse a danza regional y a través de la práctica es como se van enamorando, no solamente enamorando, sino apasionando de la actividad. Pero gracias en mucho a que la Escuela Nacional Preparatoria nos permite esta ventaja de darles estas materias.
7: Claro, y que ellos llegaron aquí de manera voluntaria, eso es importantísimo, no están obligados a aprenderla, ¿no? Es algo que les nació, algo pasó en su vida que dijeron, yo me voy a meter a la clase con la maestra Chelita.
9: Bueno, quizá no por nombre, pero sí por la actividad Y sí, con el tiempo le toman gran cariño a la materia, a lo que significa como mexicanos, que realmente los identifica y el valor que le da, ¿no? Que de alguna manera preserva nuestra cultura.
7: Maestra, le agradecemos muchísimo esta plática para todas las personas que nos acompañan este domingo en la Hora Nacional. Chicos, muchas gracias. Se ven increíbles y ya los queremos ver bailar, maestra.
9: Ah, encantada de que los vean y ellos felices de tenerlos aquí y de que puedan mostrar su aprendizaje.
7: Perfecto. Muchísimas gracias, maestra Chelita.
9: Gracias.
3: Y para continuar este recorrido por la música y la danza, escucharemos el Chaverán con el ballet de danza regional mexicana del plantel 6, Antonio Caso.

0: Ya llegó la Chilanguía y si estás buscando qué hacer en la Ciudad de México durante la semana del 12 de octubre, pues fíjense, hay teatro, danza, música, libros y hasta alebrijes monumentales.
1: Wow.
0: Todo para que puedan armar su plan.
2: Bueno, si lo tuyo es la literatura, del 9 al 18 de octubre está la Feria Internacional del Libro del Zócalo, con presentaciones de libros, pláticas, actividades y mucha música. Durante esta semana habrá programación en distintos foros de la feria, así que puedes darte una vuelta por el centro histórico y de paso encontrarte una nueva lectura.
0: El viernes 16 de octubre el Centro Cultural del Bosque recibe a la coreógrafa francesa Leila K. con Maldon. Esta es una pieza de danza contemporánea interpretada por 5 bailarinas que exploran distintas identidades, memorias y formas de habitar el cuerpo.
2: Y el sábado 17 de octubre toca sacar el celular para tomar muchas fotos porque llega el desfile de alebrijes monumentales. El recorrido empieza a las 12 del día en el Zócalo.
0: Y para platicarnos de esta tradición, hoy nos acompaña Emilio Ortiz, que es el responsable del área de comunicación social del Museo de Arte Popular. Muy bienvenido a la Hora Nacional, gracias por acompañarnos,
3: no,
0: Emilio.
3: No, al contrario, Leos.
0: Oiga, platícanos un poquito de cómo pasaron los alebrijes a ser solamente estas criaturas fantásticas que de repente se veían a convertirse en uno de los símbolos más reconocibles del arte mexicano.
3: He de platicarles que esta historia comienza en 2007. Se le llamaba la noche de los alebrijes porque inicialmente estaba planeado para hacerse de noche, pero en esta primera edición nos dimos cuenta que ya en la noche el público no podía disfrutar. Entonces, al año siguiente ya se hace de día, a partir de las 12 del día, surge este desfile que parte del Zócalo y así ha sido durante 17 años continuos del desfile y concurso, porque además es un concurso de alebrijes monumentales. Y a partir de ese momento se convierte en una tradición, en un mega espectáculo que ha sido admirado. Si sumamos todas las ediciones, son, yo me atrevo a decir, por cuentas que llevamos edición tras edición, unos 20 millones de personas que lo han visto. Hoy en día vienen de otras partes de la República, incluso de diversas partes del mundo, y este año tenemos alrededor de 200 alebrijes que van a desfilar.
0: Emilio, ¿cuáles son los premios del concurso?
3: Mira, los premios del concurso es 70, 50 y 40 mil pesos para los tres primeros lugares y son 11 menciones honoríficas de 10 mil pesos cada una. Está abierta la invitación para todos. Es una fiesta popular, al igual que los monumentales.
2: Igual que el museo.
3: Y el museo mismo, ¿no? Que uno de los objetivos es precisamente preservar las tradiciones, la cultura. Y bueno, pues invitamos a todo el público de la Hora Nacional para que nos acompañen el sábado 17 a partir de las 12 del día. Parten los alebrijes monumentales hacia la columna de la Independencia. Los esperamos.
2: Ahí estaremos.
0: Ahí vamos a estar, ¿cómo no? Y cerramos esta chilanguía con una historia que seguramente muchos conocen, pero que aquí vamos a ver desde otra perspectiva. En la capilla gótica del Instituto Cultural Helénico, la Infinita Compañía presenta Frankenstein, una adaptación de la novela de Mary Shelley bajo la dirección y coreografía de Rodrigo González.
2: Y está aquí con nosotros en La Hora Nacional la actriz y bailarina Pamela Grimaldo para hablar de esta puesta en escena. Pamela, bienvenida a La Hora Nacional.
4: Muchas gracias.
2: Oye, yo quería preguntarte, pues estamos hablando de qué es teatro y danza. No me imagino al monstruo ahí, ¿qué pasa? ¿No?
4: Se
2: me
4: hace
2: una cosa increíble. Sí, claro.
4: Lo que hace la danza contemporánea es abrazar la propuesta desde la no palabra. Entonces, vemos toda la emoción dentro del cuerpo y eso es lo que sostiene básicamente la obra. Además de que el público está muy, muy cerca de nosotros, entonces puede ver absolutamente todo, ¿no? En cuestión de coreografía, que es coreografía y dirección de Rodrigo González, obviamente hay movimientos, obviamente hay saltos, piernas, ¿no? Todo lo que también abarca la danza como disciplina, pero también hay muchas escenas en las que solamente la emocionalidad sostiene lo que está sucediendo, ¿no? Y ese también es un gran reto, cómo transmitir esta historia sin usar ninguna palabra.
0: ¿Por qué eligieron Frankenstein? Que es justo como dice el Cha, no es lo que necesariamente te imaginas como para
2: más a Drácula.
0: Danza.
4: Bueno, yo creo que la obra está mucho más apegada a la novela que a todas las interpretaciones cinematográficas que ha habido de Frankenstein. Y la novela en realidad es muy interesante, ¿no? Hay tantos análisis, hay tantas perspectivas, pero la ambientación de esta obscuridad o este recogimiento humano creo que es una de las cosas que la danza contemporánea además combina muy bien en escena. Somos como un poco magos en ese sentido de introspección hacia el ser humano. Y entonces esta novela pues es lo que hace, ¿no? Nos muestra una criatura en su indefensión al inicio, pero que además tiene una inocencia, ¿no? Hay una cosa pueril y que de pronto al encontrarse con la humanidad empieza a descubrir que no todo es luz. Y eso creo que también es una cuestión que ahora es importante poner en escena.
1: Totalmente.
0: ¿En dónde, hasta cuándo y en qué horarios podemos ver esta puesta en escena entonces?
4: ¿En dónde? En la Capilla Gótica del Centro Cultural Helénico.
1: En el sur de la ciudad.
4: En el sur de la ciudad, de jueves a domingo, jueves y viernes a las 8, sábados a las 7 y el domingo a las 6 de la tarde.
1: Muy bien, perfecto. Pues muchísimas gracias, Pamela.
4: Gracias.
1: Nos vemos en el teatro. Y así llegamos al final de nuestra Chilanguía. Ya tienes algunas opciones para salir, conocer nuevos escenarios y aprovechar la enorme oferta cultural que tiene la increíble Ciudad de México.
5: Yunani Ñudavi, ya Chimbulito, Kuna Kuntiana Yootena, la hora nacional. Somos Ñudavi, les vamos a presentar la canción del Chimbulito y estamos en la hora nacional.

0: Guillermo Bonfil Batalla, antropólogo mexicano que dedicó gran parte de su trabajo a reconocer la riqueza de los pueblos originarios de México, decía lo siguiente: nuestra diversidad cultural no pertenece solamente al pasado, es parte de lo que somos hoy.
1: México es muchas voces, muchas lenguas, muchas historias y muchas formas de ver el mundo. Es una nación pluricultural que se construye todos los días.
0: Antes de irnos a una pausa, queremos aprovechar para mandar saludos a las personas que nos escuchan cada domingo. Un abrazo para Alicia BFG en Torreón, Coahuila, a José Luis Hernández Álvarez y a Gerardo Domínguez.
1: También a Mariana López de Morelia, a Carlos Hernández de Acapulco, a Sofía Ramírez de la Ciudad de México y a Roberto Martínez.
0: También a Edgar Benet Bucio, Yadira Elías de Nezahualcóyotl, Vanessa Guerra de Sinaloa y a todas las personas que cada semana nos hacen favor de acompañarnos aquí en La Hora Nacional. Muchas gracias por estar con nosotros.
1: Recuerden que nos encuentran como La Hora Nacional Oficial en YouTube, Facebook, Instagram, TikTok, X y en el número 55 34 83 42 39. También nos pueden mandar un correo electrónico a lahoranacional@segob.gob.mx.
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4: Qué gusto saludarles en esta ocasión, llegando para hacer Juntos y Juntas Veracruz en La Hora Nacional, desde este estudio en donde en esta parte vamos a recorrer gran parte del territorio veracruzano. Soy Carla Sánchez y hoy me toca compartir los micrófonos con el productor, además, y quien nos acompaña en esta mesa, Josué Lafraga. Mi querido Josué, ¿cómo estás?
5: Carla Sánchez, con todo el cariño de verte, de saludarte a ti y a toda la audiencia de Veracruz en La Hora Nacional. Y por supuesto que ahora me tocó estar de este lado del cristal, y así es, efectivamente, de aquel lado de cristal. Hoy día nos hace el favor de estar Jessica Collins, a quien le agradecemos infinitamente que esté en la operación de este programa, así que también, y cubriendo además a nuestro querido Víctor Mortera, quien está disfrutando de este merecido descanso por el día de hoy. Y bueno, pues también un abrazo a todas las familias que nos sintonizan en cualquier momento del día en este programa que es Veracruz en La Hora Nacional.
4: Tenemos excelente información, Josué, amigos y amigas, sobre las nuevas obras que mejoran la movilidad, las acciones históricas en materia de vivienda, equipamiento para la seguridad, mucho ritmo tropical, porque eso sí, tenemos la música aquí en Veracruz en La Hora Nacional y la cultura de nuestras raíces afrodescendientes. Así que Josué Lafraga,
5: no se diga más, así comenzamos. Esto es Veracruz
4: en La Hora Nacional.
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4: Tenemos información y queremos comentarles y compartirles que el Gobierno de México y el Gobierno de Veracruz inauguraron el distribuidor vial de acceso al puerto de Veracruz, una obra largamente esperada que busca agilizar la circulación de vehículos particulares y de transporte de carga en uno de los accesos más transitados del estado.
5: El distribuidor, ubicado en la carretera federal Jalapa-Veracruz, frente al acceso de Tamsa, es un paso superior de aproximadamente 2 kilómetros con 2 cuerpos y 2 carriles por sentido, y además de vialidades laterales, esta obra es de drenaje, pavimentación y señalamiento. La inversión supera los 800 millones de pesos y su construcción generó más de 2,000 empleos.
4: Y además, con esta infraestructura se prevén ahorros de hasta 25 minutos, que es muy buen tiempo, en los traslados de habitantes de Veracruz, de Boca del Río, de Medellín de Bravo, de Jamapa, y sin duda alguna es una operación de las más fluidas para miles de transportes de carga que diariamente entran y salen del recinto portuario. La obra atiende una petición de más de una década de la ciudadanía.
5: Con este distribuidor, el Gobierno de México y, por supuesto, el Gobierno de Veracruz refrendan su compromiso de mejorar la movilidad y fortalecer la conectividad de uno de los puertos más importantes del país.
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4: Oigan, gracias por continuar aquí en Veracruz en La Hora Nacional. Les vamos a compartir que, pasando a otras noticias grandes, por cierto, en materia de patrimonio, el Gobierno de México y el Gobierno de Veracruz entregaron, escuchen bien, 900 viviendas en el conjunto habitacional Infonavit Tejería. ¿Ubican esta zona? Bueno, la mayor entrega de este tipo realizada hasta ahora en el país.
5: Ya con estas llaves, cientos de familias veracruzanas comienzan una nueva etapa con un patrimonio propio en un hogar digno para sus hijas y para sus hijos.
4: Qué emoción, ¿no? Tener ya las llaves desde de tu casita. Con acciones como esta, el gobierno de México, el gobierno por supuesto de Veracruz, reafirman que el acceso a una vivienda es un derecho y una prioridad para las y los trabajadores.
5: Enhorabuena.
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3: 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Y en esta misma línea, Carla, amigos y amigas de Veracruz en la Hora Nacional, en esta línea de justicia social, un total de 535 trabajadores, trabajadoras, pensionados del estado de Veracruz, recibieron su constancia de finiquito del Fondo de la Vivienda del ISSSTE, con lo que dejan atrás las deudas que durante años arrastraron por sus créditos de vivienda.
4: La entrega forma parte del programa de apoyos del FOVISSSTE, como bien mencionas, mi querido Josué de la Fraga, derivado del derecho federal que contempla congelamiento de saldos, reducción de intereses, quitas y condonaciones para quienes tenían créditos que se volvieron impagables y que alcanza a cerca de 400,000 personas trabajadoras y trabajadores del estado en todo el país.
3: Con estas acciones, el gobierno de México y el gobierno de Veracruz refrendan que la justicia social también significa que las familias recuperen la tranquilidad de ser dueñas de su hogar.
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4: Josué de la Fraga, quiero mandar un abrazo enorme porque Carla nos Sánchez. Han estado mencionando que nos escuchan mucho en el sur del estado, en Acayucan específicamente. Sí. Muchas gracias.
3: Les mandamos saludos con todo el cariño a toda la gente que nos escucha en todo el espectro radiofónico, en todas las frecuencias, pero también a tanta gente que nos escucha en las diversas aplicaciones de streaming que hay. También muchísimas gracias por la audiencia y en estas apps que transmiten hoy día en tiempo real la señal radiofónica hacia el mundo también. Muchísimas gracias a la gente que nos escucha, estén donde estén.
4: Estén donde estén, paisanos y paisanas, incluso estén otros países. ¿Eh? Muchas gracias, porque aquí en Veracruz, en la Hora Nacional, les compartimos los pormenores, todo lo que sucede en la entidad veracruzana. Y así efectivamente, es. Para garantizar la paz y el bienestar aquí en la entidad, el gobierno de Veracruz entregó 603 nuevas unidades y equipamiento a la Secretaría de Seguridad Pública, destinadas a diversas áreas de seguridad y tránsito público. Esto con una inversión superior a los 180 millones de pesos.
3: Estas patrullas y equipos fortalecen la capacidad de respuesta de las corporaciones, mejoran las condiciones de trabajo de las y los policías y amplían la presencia institucional en las distintas regiones del estado.
4: Veracruz, el gobierno refrenda su compromiso de contar con corporaciones mejor equipadas, obviamente y claro está, para proteger a las familias veracruzanas.
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3: Carla Sánchez, amigos y amigas de Veracruz, en la Hora Nacional es momento de hacer nuestra primera pausa musical
4: ya
3: en esta emisión.
4: Ya vamos a bailar, José.
3: Ya vamos
4: de la
3: a bailar,
4: Fraga.
3: Por favor. Muy vamos bien. A sacar los pasos no prohibidos y nos ponemos a bailar con el sabor de la Sonora y Sigue la Cumbia, una excelente propuesta originaria de la capital del estado.
4: Me gusta ponerle saborcito a Veracruz en la Hora Nacional. Así es una agrupación, ahí les va, de 11 talentosos músicos. Destaca por ser la única sonora en el estado que mantiene una estructura fiel a este estilo. Fusiona el sabor de Veracruz, las influencias colombianas, todo el sabor y todo el ritmo, porque con ello les vamos a dejar con este primer tema que se llama
3: ¿Qué quieres que haga?

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2: Bueno, aquí en Veracruz en la Hora Nacional, después de haber bailado, Josué
0: Sí, como
2: Braga.
0: No, por favor, vaya.
2: Amigos y amigas.
0: Te lo dije, que los pasos estarían aquí en la cabina.
2: Sí, por supuesto, y espero que donde nos estén escuchando también, porque además hay muchas actividades. Les vamos a platicar y a compartir que hay festivales que se despiden, pero dejan el ritmo sonando por mucho tiempo. Y es que concluyó la edición número 30 del Festival Afrocaribeño y el encuentro que cada año se celebra con la herencia africana que forma parte de la identidad veracruzana. ¿Pero en dónde?
0: ¿Recuerda usted? Del 2 al 4 de octubre la fiesta recorrió 3 sedes del estado. Arrancó en Yanga, el primer pueblo libre de América, donde se rindió homenaje a la memoria de su fundador y a la historia de resistencia que dio origen a esta celebración. Y luego continuó en Cosamaloapan, que abrió sus calles a la música y a las expresiones culturales. Y bueno, pues finalmente concluyó en el puerto de Veracruz, con actividades en el Centro Cultural Ex Convento Betlemita, la Fortaleza de San Juan de Ulúa y el Zócalo.
2: Tengo mi foto con el príncipe Yanga en este hermoso municipio de Yanga.
0: Claro, por
2: supuesto. Vayan a dar una vuelta a Yanga, que es precioso. Una nieve ahí en el parque, la comida es deliciosa, el calorcito indiscutible, pero eso sí.
0: Cada vez que visitas una geografía, comprendes y consultas su historia.
2: Por supuesto.
0: Comprendes completamente qué es lo que estás viviendo y eso se vuelve otro plano, otra dimensión. Así que, por favor, vea usted la historia de Yanga y disfrute toda la profundidad, toda la dimensión que ofrece en estas tierras.
2: De nuestra tercera raíz.
0: La tercera raíz
2: afrodescendiente. El programa combinó arte, combinó tradición, hubo convivencia. Quienes visitaron pudieron recorrer las exposiciones y marrones, gráfica monumental, participar en laboratorios creativos de danza afro, percusión, son jarocho, las versadas, las décimas, gráficas y así, de esta manera, asistir a espacios de conversación sobre distintos episodios de la cultura afrodescendiente. Además de un reconocimiento a una investigadora dedicada a estudiar esta herencia.
0: Bueno, y naturalmente la música fue protagonista hasta el final. El Zócalo de Veracruz recibió el cierre artístico a partir de las 6 de la tarde con las presentaciones de Son Criollo, Combo Ninguno, Easy y Tropical Machine y el broche de oro de la orquesta tradicional moscovita, ante miles de asistentes que disfrutaron de la jornada en familia.
2: Me encanta, ya esperaré el Festival 2027,
0: por
2: claro
0: favor.
2: Está. Más que un evento, el Festival Afrocaribeño es una invitación a reconocer las raíces africanas de Veracruz, en su música, en su danza, en su gastronomía, en su gente. Quienes se quedaron con ganas de más ya pueden ir marcando, bien lo dije, para el próximo año, la próxima edición de este Festival Afrocaribe.
0: Sí, de hecho, si usted quiere conocer más sobre el estado y planear su próxima aventura, se puede consultar la información turística disponible mediante las redes sociales de la Secretaría de Turismo de Veracruz.
2: Un abrazo y que viva la herencia afrocaribeña de Veracruz, porque Veracruz, José de la Fraga,
0: está de moda.
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3: ¿Sabías que? En el sur de Veracruz existe un pueblo cuyo nombre se ha vuelto sinónimo de sabor ahumado y una tortilla ovalada que le sirve de cama perfecta. Se trata de Chinameca, famosa por su carne y de la memela, el antojito que la acompaña con orgullo. El nombre Chinameca proviene del náhuatl y una de las interpretaciones más conocidas lo relaciona con los mecates y las cañas, los materiales que sus primeros pobladores utilizaban en la vida diaria. El municipio se encuentra en el sureste del estado, en la región del Istmo, entre planicies, cultivos de cítricos y de palma de aceite, y desde hace generaciones es conocido por un platillo que parece sencillo, pero que guarda todo un oficio. La carne de Chinameca se elabora con carne de cerdo fresca, que se unta con una pasta de chiles guajillo y ancho, hervidos con especias y molidos. Después se somete a un lento proceso de ahumado sobre leña, que le da ese sabor a brasas y ese aroma inconfundible que se percibe desde lejos. Es un trabajo artesanal de pequeños negocios familiares en el que el tiempo y la paciencia son parte de la receta. Cuenta la leyenda popular que esta carne es tan antigua que, según se dice, incluso Hernán Cortés la probó durante la conquista. Aunque se trata de un relato de tradición oral, refleja cuánto arraigo tiene este platillo en la memoria de la región. Y para disfrutarla, nada como una memela. Este antojito de origen prehispánico se prepara con masa de maíz que se aplana en forma ovalada, un poco más gruesa que una tortilla, y se cuece en comal. Su superficie está lista para recibir lo que se le ponga encima. Frijoles, salsa, queso y, en el sur de Veracruz, la carne ahumada de Chinameca. Así, en cada bocado se encuentran dos tradiciones: el maíz que ha alimentado a Mesoamérica por siglos y el oficio de las familias que mantienen vivo el sabor del humo. Una combinación que hace de este platillo un verdadero orgullo de la cocina veracruzana.
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0: Carla Sánchez y audiencia de Veracruz en la hora nacional, esté donde esté y en el momento en que se encuentre, es el momento, una vez más, de ponernos a bailar. Y para continuar con el gran ambiente, regresemos con La Sonora y Sigue la Cumbia, una agrupación que tiene como objetivo principal llevar su música al público y generar una experiencia que invite al baile, al disfrute y, por supuesto, algo que mucha falta nos hace y muy bien nos trae, al desestrés.
2: Me encanta, me quedo con eso. Su compromiso con la calidad musical refleja, de verdad, refleja su interés por mantenerse a la vanguardia sin perder la esencia. Vamos a escuchar la segunda canción de esta emisión, que se llama Llévame Contigo.

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2: Amantes del cine, octubre trae una cartelera increíble a Casa Jalitic en la ciudad de Jalapa. Prepara las palomitas y asiste a disfrutar del ciclo de cine y funciones especiales, todo con entrada libre. La programación completa puedes consultarla en la página de Facebook del Centro Cultural Casa Jalitic. El Puerto de Veracruz te invita a vivir el noveno Festival Internacional de Folklore, Veracruz Puerta de las Américas, que se llevará a cabo del 8 al 12 de octubre en el Centro Histórico de Veracruz. Disfruta de la magia, el colorido y el talento de los países y estados invitados. Consulta el programa de actividades visitando la página de Facebook Cultura Veracruz. Una tarde de cine al aire libre nos espera en el corazón de Coatepec. Disfruta en familia de la función del cine móvil con la proyección de La Raya, un largometraje dirigido por Yolanda Cruz. Vive esta experiencia cultural única en el pueblo mágico de Coatepec el 15 de octubre a las 18 horas en el corredor Matías Rebolledo del Parque Miguel Hidalgo. La entrada es libre. El Instituto Veracruzano de las Mujeres te invita a ser parte de la Jornada Rosa 2026, que realizarán junto a Fundación Lepach y las unidades de género de los entes públicos del gobierno del estado de Veracruz, en el marco del Día Mundial de la Lucha contra el Cáncer de Mama. Durante esta jornada se tendrán diversas actividades como la recaudación con causa, el trenzatón, pláticas, colecta masiva de tapitas y más. La cita es el 19 de octubre de 9 de la mañana a 2 de la tarde en el Ágora de la ciudad de Jalapa, ubicado en bajos del Parque Juárez de la zona centro. Los laboratorios creativos continúan. Acércate y disfruta de actividades de raíces afro, pintura, cartonería y naturaleza. Espacios para crear, aprender y compartir en comunidad. Consulta las sedes y fechas en la página de Facebook de la Secretaría de Cultura de Veracruz. La entrada es gratuita. Dos playas más para descubrir en Veracruz, Playa Mata de Uva y Playa Mocambo, ofrecen distintos paisajes para disfrutar del mar y sumar nuevos destinos a tus viajes por nuestro estado. Siente su encanto, disfruta cada momento y haz de nuestras playas parte de tus mejores recuerdos. Esto fue La Cartelera Cultural. Soy Mike Andrade, para Veracruz en la Hora Nacional.
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0: Bien, y ha llegado el momento de cerrar este episodio de Veracruz en la Hora Nacional. Josué de la Fraga,
1: Carla
0: la hemos
1: Sánchez,
0: pasado increíble.
1: Definitivamente.
0: Hemos
1: qué alegría poder estar
0: todo
1: en tu compañía.
0: Claro, igualmente.
1: Y gracias,
0: verdad,
1: también gracias por la atención a toda la gente que nos sintoniza.
0: Gracias a quienes en el máster de todas las cabinas radiofónicas del estado de Veracruz nos acompañan.
1: Así
0: cada
1: es.
0: Emisión de Veracruz en la Hora Nacional. Son parte de esta gran familia y desde este estudio les decimos muchas gracias. Yo soy Carla Sánchez y de esta manera cerramos.
1: Gracias a Jessica Collins, hoy operando este programa. Fue un verdadero placer estar con ustedes en los micrófonos el día de hoy. Que sigan teniendo una excelente jornada, disfruten de nuestra programación y nos escuchamos en la próxima emisión. Hasta pronto, Veracruz.
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3: 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En nuestra brújula de compra te explicamos de forma sencilla cómo elegir un seguro de casa-habitación que proteja tu patrimonio. Quédate y descubre cómo cuidar tu dinero.
2: Revista del Consumidor.
3: ¿Cuánto tiempo inviertes a la semana tratando de quitarle las arrugas a tu ropa favorita? El ritmo de vida actual exige que el cuidado de nuestras prendas sea rápido, seguro y eficiente.
2: Y aunque existen textiles que no necesitan alisarse, la plancha de vapor ha evolucionado para seguir siendo una pieza clave en nuestro hogar.
3: A diferencia de las tradicionales planchas secas, las de vapor requieren menos esfuerzo y reducen el riesgo de dañar tejidos como el algodón, lino, mezclilla o poliéster.
2: En su interior cuentan con un depósito de agua que al calentarse libera vapor a través de los orificios ubicados en la suela. La combinación de calor y humedad suaviza las fibras de tela, lo que permite que se estiren y recuperen su forma original.
3: Además, en la actualidad existen algunas que cuentan con tecnología anti-sarro, golpe de vapor para arrugas difíciles y funciones verticales para alisar sin una tabla de planchado.
2: Para que tu compra sea inteligente y elijas una aliada que mantenga tu ropa en óptimas condiciones, realizamos un estudio de calidad en el que se pusieron a prueba algunas planchas de vapor.
4: En este estudio de calidad de planchas analizamos 23 modelos de planchas de 11 marcas distintas.
3: Para garantizar tu seguridad y el cuidado de tu economía, el laboratorio verificó la resistencia del cable a las altas temperaturas, el consumo eléctrico y que ninguna plancha presentara escurrimientos o calentamiento en las zonas que tocas con las manos.
2: También pusimos a prueba su desempeño, qué tan rápido calientan, qué tan bien distribuyen el calor en la suela y, por supuesto, su capacidad real para desarrugar distintos tipos de tela.
3: La buena noticia es que todos los modelos analizados son seguros para usarse en casa. Además, 6 modelos obtuvieron la máxima calificación en su desempeño general. Hablamos de equipos de Black & Decker, Advio Home, Hamilton Beach, Koblenz, Taurus y Tefal.
2: Si planchas con el tiempo contado antes de salir al trabajo, considera esto. 3 modelos de la marca Rowenta y 1 de Tefal fueron los que más tardaron en alcanzar su temperatura máxima.
3: Y hablando de temperatura, el control del calor es clave para no arruinar tus prendas. En nuestras pruebas, un modelo de Oster y uno de Rowenta no lograron distribuir la temperatura de manera uniforme en toda la suela.
2: También deberás tener cuidado al planchar telas delicadas con un modelo de Black & Decker, Chi, Mainstays, Oster y 2 modelos de Hamilton Beach, ya que presentaron variaciones térmicas importantes al cambiar sus ajustes de calor.
3: Además, toma en cuenta que un modelo de Hamilton Beach y las versiones Etna y Sakura Steam de Taurus requieren más pasadas para quitar las arrugas.
2: Y mucha atención al etiquetado, ya que 20 de 23 modelos analizados incumplen la norma oficial mexicana. Esto porque no presentan la información comercial completa en sus empaques, instructivos o garantías. Revisa muy bien lo que compras.
3: Un detalle que llamó mucho nuestra atención es cómo se relaciona el precio con la calidad. A veces creemos que invertir más garantiza el mejor equipo, pero comparar opciones nos puede dar grandes sorpresas.
2: Por ejemplo, en el mercado puedes encontrar un modelo de Rowenta y uno de Chi que rebasan los $2,000, obteniendo en el laboratorio calificaciones de bueno y muy bueno.
3: Mientras que, por el lado de las opciones más económicas, un modelo de Taurus y otro de Black & Decker, que rondan los $300, alcanzaron la excelencia en su desempeño.
2: Al final, la mejor plancha no es necesariamente la más costosa o la de diseño más llamativo, sino aquella que se adapta a tu ritmo de vida, cuida tus prendas favoritas y se ajusta a tu presupuesto.
4: La información completa de este estudio de calidad la puedes revisar en la revista del consumidor en su versión digital y su versión impresa.
5: Revista del consumidor.
3: Tu casa es el hogar donde compartes momentos con quienes más quieres y donde construyes recuerdos inolvidables.
2: Sin embargo, un incendio, una inundación, un robo o un fenómeno natural pueden ocurrir de manera inesperada y generar pérdidas económicas importantes.
3: Pero contar con un seguro de casa-habitación te ayuda a proteger tu vivienda y los bienes que hay en ella, desde muebles y electrodomésticos hasta obras de arte y, en algunos casos, tus mascotas. Ten en cuenta que la cobertura depende de lo establecido en tu póliza sobre los daños parciales o totales ocasionados por los diversos riesgos existentes.
2: Por eso es importante revisar qué tipo de seguro estás contratando. Las coberturas más comunes te respaldan ante lo impredecible: incendios, explosiones, tormentas, terremotos, erupciones, huracanes, inundaciones e incluso ante huelgas o actos de vandalismo.
3: Y como los accidentes ocurren, también hay seguros que cubren otro tipo de responsabilidades. Por ejemplo, en el caso de que tú o alguien de tu familia causen un daño a un tercero, ya sea dentro o fuera de casa.
2: Si un siniestro te obliga a salir de tu vivienda, no te preocupes. Hay pólizas que cubren gastos extraordinarios. Incluyen estancias en hoteles o alojamientos temporales, costos de mudanza y remoción de escombros. Además, ante un robo también puedes proteger tus pertenencias como dinero, joyas, obras de arte, muebles y electrodomésticos.
3: Y para tu mayor tranquilidad, puedes sumar coberturas adicionales para tus equipos electrónicos, apoyo legal e incluso servicios de emergencia como plomería, cerrajería, electricidad, auxilio vial y guardería para tus mascotas.
2: Ahora, ¿cuánto cuesta proteger tu patrimonio? Los costos varían según la aseguradora y el nivel de protección que elijas.
3: En la revista del consumidor de septiembre, comparamos seguros para casa habitación de distintos bancos y aseguradoras a través de sus cotizadores en línea. Para este ejercicio consideramos una vivienda propia de 250 metros cuadrados. Consúltala.
2: Recuerda que las tarifas cambian según el valor y las necesidades de tu vivienda. Lo ideal es consultarlo directamente con un agente de seguros o ejecutivo bancario para obtener tu cotización exacta.
3: No olvides que si necesitas ayuda, tienes a quien acudir.
2: Para localizar a un agente de seguros capacitado, acércate a la Asociación Mexicana de Agentes de Seguros y Fianzas, AC, en amasfac.org o al 55 55 14 20 90.
3: Y si quieres verificar que un agente o institución estén autorizados, la Comisión Nacional de Seguros y Fianzas te asesora en https://www.go.mx/CNSF o llamando al 55 57 24 74 00.
2: Para resolver cualquier duda, inconformidad o reclamación, la Condusef te respalda en conducef.gob.mx o en el 55 53 40 09 99. Infórmate, compara y protege lo que más quieres.
3: Por último, toma en cuenta estos consejos clave antes y después de contratar.
2: Compara opciones y elige una póliza que se adapte a las necesidades reales de tu hogar, garantizando protección protección a un buen costo.
3: Al contratar, proporciona los datos exactos sobre el valor y las características de tu vivienda, ya que la información incorrecta puede afectar el pago de una indemnización.
2: Una vez que tengas tu póliza, revísala a detalle. Verifica los datos, las condiciones generales y la cobertura de responsabilidad civil.
3: Guarda copias digitales de la póliza, comprobantes de pago y escrituras.
2: Mantén siempre tus pagos al corriente para no perder la vigencia de tu protección y ante cualquier siniestro, ten a la mano tu número de póliza para comunicarte de inmediato con la aseguradora.
3: Si quieres saber más detalles, consulta nuestra sección Brújula de Compra en la Revista del Consumidor, ya sea en su versión física o digital.
2: Porque proteger tu hogar y vivir con tranquilidad también requiere informarse.
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días. Hoy es lunes 12 de octubre del año 2026 y son las 6 de la mañana con 3 minutos. Yo me llamo Jesse Cervantes y voy hasta las 10 de la mañana en esta estación de radio y con este programa que se llama Jesse en Exa, y voy hasta las 10 aquí en el 104.9. Muy buenos días a todos. Es lunes, inicio de semana, 12 de octubre del año 2026. Bienvenidos al programa 2530. Hoy viene Edwin Luna y también viene Mía Rubín. Vienen juntos y es que tienen un nuevo sencillo y van a estar platicando del mismo, van a estar cantando y nos lo vamos a pasar muy bien con estos dos personajes, Edwin.

Primera hora del programa, tenemos la frase ganadora, ¿no? Para que te puedas ir, fíjate, al Multiverso, al Festival Multiverso Nestlé 2026, 18 y 19 de noviembre, en el Estadio de Béisbol Alfredo Harpelú, que por cierto, hoy vamos a revelar a los primeros confirmados para el Multiverso. Nos vamos a unir en una transmisión, en una misma transmisión con los compañeros de La Mejor FM, y vamos a anunciar a los primeros dos confirmados para el Multiverso de este año. Así que no olvides seguir sintonizándonos, que en cualquier momento aparecemos con los dos primeros confirmados. Te puedes ganar boletos para el Multiverso y también para el Coca-Cola Flow Fest, que se va a celebrar el 28 y el 29 de noviembre en el Autódromo de los Hermanos Rodríguez. La primera palabra de la frase ganadora, la primera palabra de la frase ganadora es nuevas. Apúntala, anótala, y al final, junto con las otras cinco, arma la frase y la mandas al 5579195930. Iremos dando las palabras para que armes tu frase completa. Y también ahí mismo puedes mandar tus historias macabras, historias de miedo, historias de terror. ¿Estás exorcizado? ¿Conoces a alguien? ¿Tienes una historia que nos puedas contar? Mándala al 5579195930. La mejor historia dentro del mes de octubre se va a llevar $5,000. El segundo lugar se va a llevar $3,500 y el tercer lugar se va a llevar $1,500.

Covey y dice: todas las cosas se crean dos veces. Siempre hay primero una creación mental y luego hay que trabajar esa creación mental para crear físicamente, para darle estructura y para hacer realidad lo que mentalmente se imaginó, y después lanzarnos a la conquista de nuestro sueño o de nuestra visualización y creación mental y hacerla realidad. Eso dice Stephen Covey. Aquí vamos. Este es Raider B con Clean Bandy de la Estación Naranja. Buenos días.

0: es por la conmemoración relacionada con la llegada de Cristóbal Colón a América en 1492 en distintos países. Recibe nombres y significados diferentes como el Día de la Resistencia Indígena o el Día de la Hispanidad, pero hoy es 12 de octubre. Aquí en México es el Día de la Raza. También es el Día de la Nación Pluricultural en México, el Día de la Nación Pluricultural en México, que reconoce la diversidad de pueblos indígenas y comunidades que conforman nuestro país, así como sus culturas, lenguas y tradiciones. Félix, Maximiliano, Rotobaldo y Serafín. Dentro de los acontecimientos, un día como hoy en la historia, en México se funda el Club América, justo un día como hoy, en 1916. 110 años tiene el Club América. En 1931, en Río de Janeiro, Brasil, se inaugura el Cristo Redentor. Un día como hoy, en 1968, se inauguran los Juegos Olímpicos aquí en nuestro país, 10 días después de la masacre del 2 de octubre. En el 68, en la Ciudad de México, nace el grupo de rock El Tri de México, El Tri. Y en 1971, un día como hoy, se estrena en Broadway Jesucristo Superestrella, un musical con letra de Tim Rice y acordes de Lloyd Webber, quien se adelanta a su tiempo, tanto en el estilo como en la forma de incluir ritmos y sonidos rockeros mezclados con baladas melancólicas. ¿Quién nació un día como hoy? Un 12 de octubre de 1935, Luciano Pavarotti, italiano, considerado uno de los cantantes contemporáneos más famosos y mejores, tanto en el mundo de la ópera como en otros géneros. También un día como hoy nació Julio César Chávez, el gran campeón mexicano, Hugh Jackman y Melody, cantante española. ¿Quién murió un día como hoy? Un 12 de octubre, muere Gustavo Vaz, médico, político y revolucionario mexicano. Bueno, continuamos en este programa, Man I Feel Like a Woman, Shania Twain, aquí en XFM.
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tercera palabra es con. Hoy viene Edwin Luna y viene también Vía Rubín para que puedas tener la oportunidad de escucharlos. Vente hasta las 10 de la mañana con nosotros y escuchamos también la historia de terror. Estas que están mandando al 55 79 19 59.

0: contáctalo de inmediato. Por favor, si fueras tan amable, para que seas parte de la historia macabra en XFM.
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2: Hola, Jesse. Yo te voy a platicar mi historia. Soy enfermera y estuve trabajando en un asilo. Bueno, en realidad solamente fui una noche. Porque la primera y única noche que me presenté a trabajar, la enfermera quien relevé me dio indicaciones de qué pacientes tenía que bañar, qué medicamentos darle a cada quien, etcétera. Pero resulta que yo estaba leyendo indicaciones, pues, de la otra enfermera que se había retirado. Cuando de pronto una viejecita así bien linda le faltaba su ojito derecho y me dijo que tenía hambre. Juro que pues yo le di de cenar, estuvimos platicando toda la noche. Después me dijo que la acompañara a su cuarto. Su cuarto era el 201, lo recuerdo muy bien. La dejé dormida y salí a realizar mis actividades. En la mañana que llegó la enfermera en turno, le entregué el reporte y cuando le dije que la paciente del 201 cenó mucho y que durmió hasta muy tarde, muy sorprendida me dijo que en el 201 no había paciente. Le dije que sí, porque incluso le hice su curación en el orificio que le faltaba a su ojito. Y pues ella me dijo que sí, que era una paciente que perdió su ojo, pero ella había fallecido hace 3 meses. No manches, nos fuimos y no había nadie. Me entró un escalofrío terrible. Me retiré obviamente con la mentalidad de no regresar jamás. Y así fue, yo ya no volví.
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0: Quinta palabra de la frase ganadora que es lunes. Quinta palabra de la frase ganadora que es lunes. Y ahora la radiografía. ¿Y qué mejor que de Hugh Jackman, este actor, cantante y productor de cine australo-británico? Y pues él nació en 1968, está cumpliendo 58 años el día de hoy. Y aquí lo recordamos con esta radiografía.
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2: Antes de ser actor, estudió periodismo. También es cantante e interpretar a un lobezno lo llevó a la cima del éxito. Nos referimos a Hugh Jackman.
3: Hugh Jackman here.
2: Michael Jackman nació en Australia un 12 de octubre de 1968 y desde pequeño se vio interesado en el teatro, siendo en la preparatoria donde actuó por primera vez en la obra My Fair Lady en 1985.
3: I'm an Australian who played an Australian in a movie called Australia.
2: Más tarde, para poder graduarse y completar los créditos de su carrera de periodismo, tomó un curso de teatro. Al terminar su carrera, Jackman decidió seguir estudiando actuación y el día que los finalizó recibió una llamada para ser invitado a una serie televisiva de Australia.
4: I'm trying to be a hero. These people are gonna get hurt. And you go to the cops. Make it look like you cut her pretty little head off.
2: Después de ello, Hugh siguió trabajando en obras musicales donde demostraba su faceta como cantante. Y en 1999 obtuvo el papel de Wolverine para la trilogía de los X-Men, que por cierto, los productores antes de pensar en él tenían en mente para interpretar el personaje a Russell Crowe. En Hollywood, Jackman ha demostrado ser un polifacético, desde interpretando personajes de acción, pasando por comedia y suspenso.
5: Don't know.
2: En el año 2013, Hugh Jackman compartiría con la prensa que padecía cáncer leve en la piel y después de un tratamiento y 6 operaciones, el actor pasaría por esta gran prueba. Según la revista People, en 2008, Hugh Jackman fue catalogado como el hombre más guapo. Fue parte de las 40 celebridades de Vanity Fair, con más ingresos a lo largo del 2010, ocupando el lugar 37 con $14 millones por sus películas.
4: Is there anything more comforting?
2: Es fanático de la película Viernes 13 y su sueño era algún día interpretar a Jason. Su amor platónico era Olivia Newton-John y cuando filmaba la película Swordfish, al lado de John Travolta, este se la presentó.
6: Meet our demands are the pretty blonde and the bell bottoms gets it in the back of the head. Bam, splat.
2: Algunos de los personajes que iba a interpretar, pero su agenda tuvo que declinar, han sido James Bond y Harvey Dent de Batman. Consagrado de Hollywood, una gran figura del teatro.
7: I just wanted to say,
2: él es Hugh Jackman.
7: Thank you.
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0: y sexta palabra que es ideas. Si te parece, pues manda la frase, ármala al 5579195930 y al primero que lo haga de manera correcta se va al multiverso con un abono para los 2 días y se va también al Coca-Cola Flow Fest, ¿ok? Por cierto, en un rato estaremos enlazados con nuestros compañeros de la Mejor FM para arrancar, para lanzar los primeros 2 artistas confirmados de este gran festival que se lleva efecto el 18 y el 19 aquí en la Ciudad de México. Voy un corte, regreso.
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1: La risa beneficia la salud mental y física.
2: Vamos con la música de Madonna. Seguimos en este mes de octubre, aquí en este lunes. Hang Up, Madonna, en Ex.

0: 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Ramón Ayala celebró 80 años de vida y 72 de trayectoria con una presentación especial en la Plaza México. Como parte de su gira Historia de un Final, el rey del acordeón se reencontró con el público capitalino para celebrar una carrera que ha marcado la música norteña.
1: Alejandro Sanz reunió a 60.000 personas en el estadio GNP Seguros. El cantante español ofreció un concierto con localidades agotadas en una noche dedicada a sus grandes éxitos y a su vínculo con el público mexicano.
0: Pablo Alborán tuvo invitados especiales en el Auditorio Nacional. Durante su concierto en la Ciudad de México, interpretó por primera vez en vivo Deditos Cruzados, junto a Risa, y compartió escenario con María Parrado.
2: Continuamos con este programa de radio, 7:22 p.m. Gracias por seguir en contacto con nosotros. 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Vamos con Gil Barrera.
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0: el querido Gilgilillo, el hombre espectáculo de México, el que más sabe y al que más le creen, el que sabe todo, el que va a todo, señoras, señores, lo vimos bailando como un verdadero norteño, sombrero en mano, en la Plaza de Toros México, haciéndole un homenaje a Don Ramón Ayala, mi querido Gilillo. ¿Qué manera de bailar norteño, eh?
1: No, hombre, mi Jessy, yo andaba feliz ahí por toda la... el recinto, el coso de espectáculos, ya no, ya no es... bueno, sigue siendo taurino, pues por su identidad, pero ya es un centro de espectáculos que estaba prácticamente a reventar, mi Jessy. Todavía un día antes de la presentación solamente sobraban 500 boletos que se vendieron propiamente el día de la presentación y bueno, la gente estaba feliz de la vida, muy contentos despidiendo al rey del acordeón, como le dicen. Una cantidad de éxitos, mi Jessy, impresionante. La verdad es que estamos hablando de las grandes instituciones. Ya, pues, obviamente, por temas de edad y de condición, pues, hace un show prácticamente sentado. Sigue tocando el acordeón, al menos eso es lo que parece, ¿no? Y bueno, pues ya canta un poco menos de lo que estamos acostumbrados a verlo. Evidentemente, hay que justificarlo en este sentido. Pero pues obviamente el lugar estaba completamente lleno, mi Jessy, ¿eh?
0: Sí, me imagino, mi querido Gilillo. Fue un espectáculo donde además se presentaron muchos artistas, donde además muchos estuvieron rindiéndole pleitesía a este que es el rey, no solo del acordeón, sino de la música norteña. Un espectáculo maravilloso el que presenciamos, sí, mi querido Gilillo. Y pues nada, es una leyenda de la música en México, una leyenda de nuestro país, al que justamente se le rindió un homenaje ante pues, 45,000 personas, ¿no?
1: Correcto, y la verdad es que todo iba perfecto, mi Jessy. Desde pues prácticamente días antes habían invitado a que toda la gente llegara lo más temprano posible porque el show iba a arrancar a las 8 de la noche, situación que no ocurrió porque Don Ramón arrancó, se le dio la gana de subir al escenario porque así fue, hasta las 9:30 de la noche. Con todo, ándale, y que hablaron con la oficina, le dijeron, oiga, Don Ramón, hay que llegar temprano. Y pues el señor sí llegó temprano, pero estuvo prácticamente instalado en su camioneta hasta las 9:30. Es más, hubo una banda abridora que se llamaba N5. Ajá. Y nada más les decían a los muchachos, alárguense un poco más, porque ellos llevan... Bueno, cantaron...
0: Duró más el concierto de N5.
1: Exactamente, las mañanitas, creo que las cantaron, villancicos y canciones que... Bueno, hasta que viva España y todas esas, porque no las tenían previstas en el repertorio. Y la verdad es que eso provocó otro problema, mi querido Jessy. Don Ramón se subió a las 9:30, ¿no? Valiendo. Claro. Y esto generó que el concierto se alargara. Tuvo varias intervenciones, estuvo cantando el nieto de Don Ramón, Christopher, y luego otro lanzamiento, otra chica que tenían por ahí, y luego se subió Banda El Recodo. Bueno, y algunos integrantes de la Banda El Recodo, y luego llegó Edwin Cass, que ya sabes que pues él no tiene llenadera, ¿no? Él se pone a cantar y le da a la gente lo que quiere, pero esto provocó que tuvieran que prácticamente apagarle el sonido a Don Ramón porque la plaza tiene un horario, como lo tienen prácticamente todos los venues totalmente en el mundo, ¿no? Y sí, entonces
0: entonces le apagaron, o sea, dijeron, ahora sí que apáguele la luz.
1: Le dijeron, a ver, Don Ramón, usted tiene hasta tales horas para cantar, para sus éxitos, y durante el concierto el equipo de Don Ramón les decía, pues mira, se va a echar dos más, y se va a echar dos más, y se va a echar dos más, y después lo que quería cantar al último iba a ser un popurrí de 20 minutos, lo que iba a provocar que el show terminara cerca de la 1 de la mañana, cuando la plaza tiene que entregar el recinto de acuerdo, sí, a un convenio que hicieron con todos los vecinos, con la alcaldía y con el gobierno central, antes de las 12 de la noche o a las 12, todavía hay una tolerancia hasta 12:15 más o menos.
0: Oye, pero no puede perjudicar arrastrar el resto de los espectáculos que se presenten ahí, porque por ejemplo, una suspensión o o por una cancelación de la plaza, pues puede llevar las consecuencias de que el resto de los espectáculos programados para el resto del año también paguen las de caína ahí, ¿no?
1: Echan a perder todos los acuerdos y todos los convenios, nada más porque, pues, don Ramón, como abuelito necio, dijo, ni mal, no me bajo de mi camioneta, no canto hasta que se me da la gana. Que ni cantó, ¿no? Porque pues prácticamente se la pasaba sentadito y, bueno, echando como todo el
0: esfuerzo. Tocando el acordeón, ¿no?
1: Tocando el acordeón, que es lo que hace con maestría. Pero yo creo que al final, creo que se tienen que entender los... Que hay disciplinas y que hay acuerdos y que hay horarios, ¿no? Ahí no podemos hacer absolutamente nada. Y es solamente entender que pues todo en la vida tiene que llevar un orden. Las primeras versiones que hubo fue propiamente y venían del equipo de Ramón Ayala, era justamente que pues la alcaldía había puesto como esto, prácticamente había tomado la decisión de cerrarles y de apagarles la llave, de apagarles la luz. Situación que con el transcurso del día pues se fue aclarando porque no fue así. Es más, no estaban ni ahí, ¿no? Estaban muy confiados a que el tema iba, o te digo, sí estaban, pues, pero no estaban presionando para que esto ocurriera. Pero estaban confiados en que se iban a respetar los acuerdos y tal cual como acordaron con la Plaza México, pues así fue, eso fue lo que hicieron. Obviamente al estar, digo, como dicen, la burra no era arisca, la hicieron a palos, se han presentado algunas situaciones a lo largo de los años con la alcaldía en cuanto al tema de la disciplina o algunas situaciones que ya
0: se
1: arreglaron.
0: Trabajado mucho en ello,
1: Y que ya se arreglaron. Y bueno, pues obviamente, pues las primeras versiones apuntaban porque decían, bueno, pues ¿quién lo ha hecho? Pues ya lo hicieron, pero no, aquí fue muy claro el tema, don Ramón no respetó el horario y le avisaron, ¿sabes qué? No puede seguir cantando. Entonces, yo veo que hay muchos, todavía mucho euforia.
0: ¿Y qué dijo el señor cuando le dijeron que no puede seguir cantando?
1: Bueno, pues ya me voy, y ya. Fue lo único que dijo. Oiga, don Ramón, ya. Bueno, pues ya vámonos. Y ya se fue, entonces dice, ¿no? Pues vámonos, muchachos. Y ya se fueron y se bajaron todos. Pero, pues volvemos a lo mismo.
0: ¿Y la gente qué dijo?
1: No, la gente estaba muy sacada de onda. Pero fíjate que un ratito, porque además fueron casi un poco más de 2 horas de show. O sea, sí hubo mucha generosidad en el espectáculo. Además de que don Ramón tiene... Todavía le sobraban canciones, ¿no? O sea, tiene 500 éxitos, ¿no? O más, ¿no? Que de hecho va rolando y va interpretando en cada una de esas presentaciones. Los primeros, digamos que 20 minutos, la gente sí estaba molesta, porque pues obviamente, es más, ya estaban ahí como, pues ya habían pedido incluso hasta, pues unas papitas para seguir ahí, disfrutando
0: echando,
1: el show, ¿no?
0: Echando chelita.
1: Sí, entonces, ya de repente dicen, no, pues ya se van, y obviamente, pues decían, ¿cómo que ya nos vamos, si vamos llegando, ¿no? Por eso es importante decirles que este fin de semana se va a presentar Edén Muñoz, que pues ya prácticamente tiene las dos plazas llenas, que son 45 mil personas, o sea, 90 mil personas van a ver a Edén Muñoz este fin de semana aquí en Ciudad de México. Y él ya está avisando en sus redes sociales de, oigan, lleguen temprano porque tengo varios invitados, porque voy a aventarme un show largo, entonces... Lleguen a la hora que tienen que llegar. Y es que tenemos esta particularidad en la Ciudad de México principalmente, ¿no, Millese? Que nos dicen, cita a la 1 para que lleguen 1:30 y empezamos a las 2, ¿no? Y en los conciertos pasa mucho eso, porque le atribuimos al tránsito y si el recinto no está lleno o si llovió y pues se va alargando el tiempo de estancia en este tipo de recintos. Y evidentemente, pues esto va generando una mala disciplina de puntualidad en este tipo de espectáculos. Entonces, cuando ya habían anunciado que la Plaza México particularmente y en el estado de la Ciudad de Deportes es a determinada hora, lléguenle temprano porque el show va a empezar,
0: O sea, sí, más vale.
1: Sí.
0: Más vale, que sean disciplinados ustedes también, porque si no llegan tarde y les apagan la luz y van a decir, ya me voy, pues ya me voy.
1: Pues ya vámonos, muchachos, y entonces ya se fueron.
0: Vamos,
1: ahí, ¿no?
0: Muchachos, apaguen, cierren la puerta y vámonos.
1: Exactamente. Pero por lo pronto, bueno, felicidades, porque la verdad es que le han echado muchas ganas, tanto la alcaldía como la... Y mira, tú sabes que yo he sido una persona que ha señalado puntualmente o ha tenido ciertas inconformidades con lo que se ha presentado en la Plaza México y los procedimientos de la alcaldía, pero hoy por hoy tengo que reconocer abiertamente, mi querido Jesse, que lo han hecho muy bien, que está muy organizado y que tanto la Plaza México le ha puesto muchísimas ganas a los eventos como la alcaldía para que la gente disfrute y para que también los vecinos sepan que ellos llegaron, pues, esos lugares estaban completamente vacíos, pues, los edificios y todo. Cuando llega la plaza llegó antes que todos ellos, pero que se está haciendo un esfuerzo muy grande, pues, para generar las menores molestias posibles, para que todos disfruten y todos cohabiten, ¿no? Tanto la gente que va a este tipo de recintos a disfrutar de los espectáculos, como quienes viven cerca de ahí, ¿no?
0: Sí, la verdad es que sí. Y aparte, es un trabajo de años, mi querido. Sí. No es un trabajo de ahorita. La verdad es que tanto a Bernardo como al matador, al torero,
1: Mario
0: Zulaika, les mandamos un abrazo muy, muy grande y felicidades. Y vienen buenos espectáculos en este recinto. Yo me lancé a ver a Robbie Williams, mi querido Gilillo.
1: Oye, qué suerte, hombre. Qué gran show, ¿no?
0: Gran concierto. Y fíjate, el encabezado sería cuando el pop toma la energía del rock, se da un espectáculo fuera de serie, ahí hay grandes canciones. Qué bien lo hizo Robbie Williams, qué bueno es. Lleno, se vendió de inmediato y la verdad es que bien contento, porque a los que fuimos nos fue de maravilla, mi querido Gilillo.
1: Afortunados, qué buena suerte, porque, y además marca un precedente, porque sabes que cuando regrese, ahí va a estar esa gente dispuesta a desquitar, a pagar el boleto, que él se sube al escenario y hace que todo, y lo desquita como debe ser, ¿no?
0: Sí, la verdad es que sí, mi querido Gilillo. Pues nos escuchamos en la segunda, si te parece.
1: Y Jessy, muy buenos días a todos.
0: Buenos días, son las 7:35, 7:00 a.m. ya con 35 minutos. Vamos a un corte comercial, regresando Alfonso Arturo Veraprendes, conocido como Jürgen, el Gollito Vera.
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0: Reír cuando tienes gripe ayuda a descongestionarte.
2: Siete cuarenta y dos.

0: Radio, 7:48. 7:48. 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Vamos con Alfonso, con Arturo, con Vera, comprendes, con el todoterreno, el actor, el conductor, el todo.
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0: Señoras, señores, Jürgen, el bollito, ver el hombre, el individuo, miren nada más cómo se alteran las féminas al saber que está uno de los galanes más importantes que tiene la radio en México, el querido Jürgen, el Goyito Vera, Le Goye.
2: Mi querido Le Yeye Cervantes, ¿cómo estás?
0: Muy bien, qué bonito, Pochito, bien. Oye, la pregunta, tengo una pregunta para ti.
2: Venga de ahí, mi querido Ye.
0: Tengo una pregunta para ti. ¿Qué le pasó al Puma el día de ayer? ¿Qué le pasó al Chino Huerta el día de ayer?
2: Ay, mi querido
0: Yeye. Héroe a villano.
2: Sí.
0: La máquina saca la casta de campeón. ¿Así se debe decir?
2: Así se debe decir,
0: Poncho Vera.
2: Sí.
0: Tres.
2: Mira, a ver.
0: Puma el día de ayer.
2: Me parece
0: dos
2: que
0: dos veces tuvo diferencia de dos goles, ventaja de dos goles y la dejó ir, Ponchito. ¿Cómo se le llama a eso?
2: Ay, ay, ay. Mira, pues sí, lo dijiste muy bien, el Chino Huerta de héroe a villano. Por una doble amarilla, muy pronto deja al equipo con 10 hombres, ¿no? Eso fue por ahí del minuto 35 del primer tiempo. Pumas estaba jugando requete bien, mi querido Ye. La verdad, estaba dando un juegazo, pero un juegazo en serio. Le estaba dando un bailecito al Cruz Azul. 2-0, expulsan al Chino y pues ya no hubo manera, ¿no? Antes de que terminara el primer tiempo, el Cruz Azul descuenta, se van 2-1. Y luego estuvo insistiendo Cruz Azul. Pero bien lo dijiste también, Pumas en una especie de contragolpe, anota el 3-1, pero era muy difícil, la verdad, contener los embates cruzazulinos. Y termina siendo un partido muy divertido con un marcador de 3-3, mi querido Jesse. Pues sí, caramba, o sea, ir dos veces con una distancia de dos goles en tu casa, pues sí es un empate con sabor amargo para el Puma, pero la verdad es que fue un partido muy entretenido, con errores de parte de los dos equipos. Y lo del Chino fue doble amarilla, la primera sí fue una tontería, la segunda fue un tanto accidental, bien amonestado me parece, que estaba jugando muy bien el Chino, se anotó un golazo. Y 3-3, la verdad es que sí, la jornada se cerró con un partido bien, bien atractivo, muy divertido, mi querido Ye.
0: Sí, hombre, la verdad es que sí. Un partido que mi querido Ponchito deja al Puma en el lugar número 12 de la tabla este torneo. El Cruz Azul se queda en el 7, uh-huh. Todavía dentro de zona de calificación, mi querido Ponchito, sí. En el lugar 12, pero la verdad es que tampoco es que estén tan lejos, tienen 13 puntos, con un triunfo se meten.
2: Sí, exacto.
0: O sea, como es de mediocre
2: el campeonato,
0: tampoco es que sea así grave, que tú digas, ¿no? Se meten
2: pues sí,
0: con un
2: puntito, sí, de acuerdo.
0: y están dentro, mi querido.
2: Sí, porque mira,
0: Ponchito Vera Prentos.
2: Mira, si quieres, la tabla está primero las Águilas con 21 puntos, con un juego pendiente. Luego está Toluca con 20, Querétaro con 20. Oye, el Querétaro es increíble. Chivas con 19, León con 18, el Atlas con 18, Cruz Azul con 17 y Tijuana con 15. Esos son los que estarían ahorita en la liguilla, los ocho primeros. Luego está ya Puebla con 15, Monterrey 14, Pachuca, Pumas y Tigres, además de Santos ya con 13, San Luis, Atlante, Necaxa y Juárez. Si te parece, repasamos cómo estuvieron los partidos de esta jornada ya, la número 11.
0: Por favor, mi querido Ponchito. Oye, el que, perdón, déjame nada más acotar, el que está intratable, es el Santos. Le metió dos al San Luis, 2-1 al San Luis, cuarto partido consecutivo y cuatro victorias, caray.
2: Sí, la verdad, después de que no ganaba, pero ni de milagro, cuatro victorias consecutivas, la verdad es que hay que reconocer y destacar la mejora del equipo santista, 2-1 en contra del San Luis, que no anda nada bien, pero lo del Santos, como tú bien dices, intratable, mi querido. Oye, el Puebla 1-1 con el León, así empezó la jornada. Tigres, ese estuvo bien divertido ese partido, Jesse, 3-2, qué gran victoria de los Tigres en contra del Toluca. El turco Mohamed expulsado, también, bueno, fue víctima el Toluca de una expulsión, pero la va un partido de fútbol muy, muy bien disputado, 3-2. Y el sábado Juárez le saca el empate al Tijuana, 1-1.

0: Total cual, tal cual, el clásico nacional. Oye, 1-1, también estuvo bueno el partido.
1: Sí, estuvo bueno.
0: Camilo bien atajando penal, ¿no?
1: Oye, y a mano cambiada, no sé si viste.
0: Sí, o sea, sí.
1: Porque se pueden atajar penales así como sea, pero esta fue a manita cambiada.
0: Sí, muy elegante, Camilo. 1-1, pues buen resultado para el Atlas, ¿no? ¿Cómo viste el partido, Miguel?
1: No, la verdad es que bien, digo, estábamos jugando prácticamente de locales, yo creo que se debió haber ganado ese partido, pero se siguen con problemas en la defensa, creo que ya no se van a arreglar en este torneo, creo que será hasta el próximo, afortunadamente se está notando, pero pues mira, finalmente ese resultado reparte puntos, deja al Atlas en la posición número 6 y a la Birria en la posición número 4, los dos en zona de liguilla, mi querido Ponchito.
0: Ni más ni menos, así que pues bien, la verdad estuvo, me gustó también, hubo muchos empates en esta jornada. También, bueno, ya hablábamos de lo de Santos, que gana. El Pachuca estuvo muy divertido, 3-3 en contra del Necaxa. La verdad es que fue un partido de que el, pues parecía que no iba a tener mayor problema, porque se va adelante el Necaxa. Y luego pues empezó a apretar el Pachuca y termina 3-3. Y lo que comentábamos, el Pumas Cruz Azul, 3-3, una jornada con muchos empates, pero también con muchos goles. Creo que fue una jornada atractiva la de el fútbol nacional. Ya la jornada 11 de volada se nos está yendo este campeonato. Y bueno, pues sí hay que decirlo, las Águilas ahí hasta arriba con un partido pendiente.
1: Están, o sea, el Águila está, dilo como es.
0: No,
1: o sea, el
0: no,
1: está
0: no,
1: iluminando,
0: no.
1: El Águila está iluminando. El
0: debió de haber perdido contra Monterrey, la verdad, y le regalaron, ahí no le marcaron un penal de su aniversario.
1: Qué desagradable comentario, Vera. El Águila está iluminando.
0: No, es que ahora sí el arbitraje. No. Pero bueno, pues así las cosas, mi querido Jim. En esta, híjole, ¿qué te digo? En la jornada 11 del fútbol mexicano, pues ahí estamos ya empezando a sacar calculadora para ver qué sucede en la liguilla. Todavía hay margen de maniobra para los equipos.
1: Sí,
0: pero bueno,
1: porque están muy pegados, Vera. Mira, realmente pegadichos. Todo lo que son digamos, Santos, Tigres, Pumas, Pachuca, Rayados, Puebla, que están ahí pegaditos a la zona, con una victoria y una derrota de Cholos pueden meterse, incluso una derrota del Cruz Azul y un par de victorias de cualquiera de estos.
0: Sí, de acuerdo.
1: Puede meter una victoria, o sea, todavía se puede mover mucho.
0: Se va a mover mucho.
1: La zona, los próximos partidos están bien interesantes. Tu Puma va contra el Atlante.
0: Sí, aquí en el Azteca. El viernes.
1: Fíjate. Sí. La Chiva va contra Tigres. Hay buenos juegos la próxima semana.
0: Hay buenos juegos.
1: Más bien, esta semana.
0: Esta semana,
1: mi querido.
0: Así es.
1: Jorge, el
0: fin de semana.
1: Vera, el Goyo, el hombre, el individuo, el ser humano.
0: Venga, mi querido Eso. Nos escuchamos en la segunda, ¿te parece?
1: Nos escuchamos en la segunda. Va, maravilloso, Ponchito. Vamos a continuar con este programa de radio. Corte comercial.

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0: alegría tener a Rosa Concha, la dama de México, la dama de Dios.
1: Mi querido Jessy Cervantes, lunes de poesía, de verso, ¿qué te puedo decir? Pues de belleza, porque yo represento a la belleza hecha poesía en México y el mundo, Jessy Cervantes. Perdón.
0: Para mí es una felicidad inmensa. Déjeme decirle que yo me siento honrado de tener su presencia, su olor, su esa vibra que tiene usted tan bonita. El aura, déjeme platicarle al público que el aura de Rosa Concha es un aura blanca, blanca, blanca, así como los ojos de Paquito.
1: Así mero, Jessy Cervantes, que ya los de Paquito ya están medio amarillos, porque bueno, pues como que le entra el chupe, creo yo. Pero bueno, lo más importante es que aquí, mujer de poesía, mujer de verso, mujer de nuevos proyectos, mujer de siempre atinada, radio, televisión, cinematografía, series. Y ahora Jessy Cervantes no me va a creer lo que estoy haciendo, lo que estoy planeando, más que nada y básicamente.
0: Última vez que me hablas de usted.
1: Ah, Jessy, querido.
0: Última vez que me hablas, no soy tu tío.
1: Tú, Jessy.
0: No soy tu abuelo.
1: Y de nuevo
0: Rosa
1: tú,
0: Concha.
1: Deja eso. Que naufrague simplemente en ti.
0: Por favor.
1: Jessy,
0: si somos
1: querido.
0: Del vuelo, somos de la edad.
1: Exacto,
0: caray.
1: Yo más jovenzuela, creo yo, como 45 años más jovenzuela. Sí que son 90 años. Jessy Cervantes, estoy planeando hacer tu bioserie. La bioserie de Jessy Cervantes, porque pues tanta bioserie que ya hay en el mundo, estoy ya reuniendo los eventos para hacer Jessy Cervantes, la radio, la bioserie, el on, y bueno, pues yo creo que ya estoy. Yo te quería preguntar si quisieses que te interpretara Robert De Niro o Al Pacino, cualquiera de los dos.
0: Están viejones, yo creo que alguien un poquito más joven, ¿no?
1: Bueno,
0: no,
1: pues entonces, caramba. Sí, ¿verdad? Sí, me fui muy para allá. Entonces, a lo mejor, ¿quién podría ser? Ay, Dios mío.
0: Sí,
1: uno
0: viejones.
1: Así de moda, que ande así muy de moda,
0: Javier Bardem o alguien de ellos, señora.
1: Sí, se me ocurre que, por ejemplo, podría ser el de Tintorera, ¿cómo se llamaba? Este hombre que salió en la película de Tintorera de
0: Hugo Stiglitz. Ya está muy viejo.
1: No, también,
0: señora,
1: ya muy viejo, ¿verdad? Es que estaba buscando algo más. No, pues ahorita voy a

0: actor Paquito va a estar interpretado por Edgar Vivar, ¿verdad? Se me ocurre. Ay,
1: no, señora. Oye, mis respetos para don Edgar Vivar, un gran institución de la actuación en México.
0: Lo quiero muchísimo, he trabajado con él en teatro y es un placer siempre ver a don Edgar Vivar. El rockero, estoy entre Haitovich y y Alex Lora. No sé cuál de los dos lo van a interpretar, pero yo obviamente estaré interpretada por la mismísima Demi Moore.
1: Ay, mire, ay, sí. Brincos diera. Sí,
0: Me voy más fregada por Angelina Jolie. No, imagínese en el papel de Rosa
1: pues
0: Concha.
1: Está muy flaca, fíjese, Angelina Jolie ya está muy flaca.
0: Pues yo también, que tenga panza es otra cosa, ¿verdad?
1: Pues lo
0: que
1: está regordeta simpaticona,
0: Juan Hathaway.
1: Simpaticona.
0: Simpaticulona, que le llaman, simpaticona.
1: También, querido. Pero para ser de Timbiriche, es la que está causando polémica y todo,
0: la que
1: ¿no?
0: está causando mucha polémica, que le llaman. La presentaron el viernes a través de VIX, el 9, en el canal de las estrellas. El primer capítulo y arrasó a todo lo que da. Fíjese nada más, fíjate nada más, Jessy Cervantes. Esta bioserie de la banda Timbiriche, banda de los años 80s y 90s, que bueno, pues nos dieron tantísima música a la juventud, a la chupentud, a la alcoholescencia, a la chupentud de aquel entonces. Pues ya esta bioserie está causando pues gran reverberación, no solamente pues entre el público, sino también entre aquellos que son interpretados por eso.

0: poco con esta cosa. Ni permiso nos pidieron. Diego y Pau, que es bien liosa. Sasha y Ben ya se unieron. A mi público os pregunto, ¿habrá exceso y vistecisa? ¿Hablarán de sus secretos o sus besos de ceniza? ¡Huela, huela, gran gaviota! Ya se va la más metiche. Aquí acaba la chacota de la banda Timbiriche.
1: ¡Dale, señoras, señores! ¡Qué bonito!
2: ¡Poetisa!
1: Cada día me embeleso más con su manera de decir las cosas, de exponerlas, de tocar los temas cotidianos y llevarlos a la literatura de contemporánea de esta época, señora. Qué bonito, ¿eh?
0: Sin lugar a dudas. Ojalá y también me negocien próximamente el Premio Nobel de Literatura y de Poesía, que ya lo
1: merezco.
0: Pues
1: ojalá, porque sí se lo merece.
0: Muchas gracias, Jessy Cervantes. Sí, yo le voy a regalar a usted el micrófono de oro de Rosa Conchas Corporation, SADCB.
1: Pues por favor, hágamelo llegar, por favor. Si fuera, mándemelo a mi casa en un Uber. ¿Ah? Si fuera tan amable. Gracias, señora.
0: Gracias, Jessy Cervantes. Próximamente, Jessy Cervantes, la serie.
1: ¿Por qué no se ríe bien? Si luego se ríe usted medio falso.
0: No, mi Jessy, de ninguna manera.
1: Ríe,
0: señora,
1: sí. A ver, le voy a hacer cosquillitas.
0: Ay, espérame tantito. Ay. Sí, sentí, es que soy muy, ¿qué le podría decir? Cosquilluda, que le llaman.
1: A ver, las plantas de los pies.
0: Ay, y eso que no me lo lavé las patrullas. Ay, disculpe el olor a quesillo.
1: Gracias. Vámonos.

0: este programa de radio. Me da muchísimo gusto que estén con nosotros. Son las 8 de la mañana con 25 minutos. 8 de la mañana con 25 minutos, tiempo del centro del país. Y bueno, hoy nos acompaña Aurora Solano, que es activista mexicana, emprendedora y sobreviviente de cáncer de mama. Ella es fundadora de Pink Booth AC, una comunidad que acompaña y empodera a mujeres jóvenes con cáncer de mama y que promueve la detección temprana y una atención integral. Su trabajo ha contribuido a visibilizar las necesidades de las pacientes en México y a nivel internacional. Aurora es egresada del Tecnológico de Monterrey y cuenta con estudios en Economía de la Salud y Salud Pública. Así que recibo con cariño a Aurora Solano. ¿Cómo estás, Aurora?
1: Hola, ¿qué tal? Muy buenos días, un gusto. Muchas gracias por la invitación y por la introducción. Me encanta estar aquí.
0: No, hombre, al contrario. Aurora, bienvenida, y vamos al tema, si te parece. Aurora, muchas organizaciones nacen de una idea. Pink Booth nació de una experiencia de vida. ¿Cuál fue la necesidad que identificaste como paciente y qué te llevó a crear una comunidad para acompañar a otras mujeres jóvenes con cáncer?
1: Pues sí, mira, yo soy treintona y chingona y, como digo, ya sobreviviente de cáncer de mama después de 2 años, y durante este proceso lo viví muy sola y con mucho silencio, sobre todo siendo joven. Entonces, como empecé a compartir un poco en mis redes, hoy en día ya es una AC, para acompañar a esta comunidad de oncoamigas, que uno pareciera que estás en un desierto y de repente es como un oasis de oncoamigas, para informar, acompañarnos y sobre todo contenernos y empoderar a todas estas mujeres que atraviesan el cáncer, ¿no? Y ahora ya pues somos una comunidad preciosa.
0: Qué bueno, me da mucho gusto. Aurora, desde tu experiencia acompañando a pacientes, ¿qué tan importante es que las empresas sigan apostando por desarrollar tecnologías que permitan tratamientos, digamos, efectivos, más personalizados y con mejores oportunidades para los pacientes?
1: Súper importante. De hecho, yo soy prueba de ella, soy prueba de lo que la innovación y la tecnología puede hacer, ¿no? No solamente es importante la innovación por el tema de la precisión, de que la tecnología vaya al tumor preciso. Hace unos años, pues, muchos de las enfermedades no podían ser curadas, ¿no? Y hoy, gracias a la tecnología, es posible. Muchas personas también, pues, no tienen acceso a esta innovación y tecnología, y es por eso tan importante que empresas como Elekta, empresas de innovación que apoyan a muchas organizaciones, a muchas instituciones, a que esta tecnología llegue a las personas que más lo necesitan, ¿no? Porque atrás de un paciente, Jessy, hay seres humanos que tienen sueños, ¿verdad? Madres que cuidan a sus hijos, hay muchísimas vidas que se están tratando, ¿no? Entonces, que esta tecnología llegue a otras personas es súper, súper importante. De nada sirve los avances tecnológicos, de nada sirve tanta innovación si no tenemos acceso a ello.
0: Totalmente. Y finalmente me quedo con el que son seres humanos, son personas, son madres, son trabajadoras, son profesionistas que ven por su familia, pero también ven por México y por el avance de nuestro país. Aurora, hoy colaboras con distintas iniciativas en favor de los pacientes. ¿Por qué crees que instituciones como Teletón son tan valiosas, y qué sucede cuando organización, se junta el tema de organizaciones, tecnología y comunidad, y trabajan juntas por una misma causa?
1: Es súper importante, Jessy, porque no lo podemos hacer solo. O sea, necesitamos unirnos, tanto organizaciones, instituciones, profesionales de la salud, gobierno. Necesitamos unirnos todos para hacerle frente a las enfermedades, al cáncer, a otro tipo de enfermedades. Pero necesitamos hacerlo, ir de la mano, ¿no? Yo creo que es muy, muy importante, pero sobre todo la solidaridad. Porque sí, tenemos la tecnología, la innovación y todo, pero la solidaridad de las personas son las que pueden realmente a veces hacer el cambio y salvar la vida. A veces uno piensa que vas a aportar unos 30 pesitos y que va a hacer la diferencia. Claro que hace la diferencia, es la suma de todo, es la suma de esta cadenita de amor, ¿no? Que es la que puede salvar vidas. Y por supuesto que es muy importante, que yo los invitaría a todos que reflexionen un poco del poder que ustedes tienen, de la sociedad civil, que cuando se unen con organizaciones como Teletón, podemos hacer un cambio. Ahí está el poder del ser humano, ahí está nuestro poder como sociedad civil. Entonces, yo estoy súper emocionada y muy, como muy, muy conmovida con todo lo que está pasando con el Teletón, porque pues son hermanitos de vida. O sea, hay personas, seres humanos que tienen una segunda oportunidad, ¿no?
0: Pues yo te agradezco muchísimo. Primero te felicito por la labor que haces. La verdad es que le lanzo una convocatoria a todo nuestro público para que apoyen todo lo que estás haciendo con Pink Booth AC y que además se informen de todo lo que pues pueden hacerse acompañar cuando se tiene un cáncer de mama y se necesita estar siempre agarrado de la mano de alguien que te oriente, que te escuche y que te guíe en este proceso que es muy, además de doloroso, es muy impactante para ti, para los que te rodean. Aurora, felicidades.
1: Gracias, y por último solamente quiero lanzar una convocatoria a todas las mujeres que se revisen, que se autoexploren y vayan por sus mastografías, que una prevención oportuna puede salvar vidas.
0: Muchísimas gracias, Aurora Solano, por estar con nosotros. Vamos a ir a un corte comercial. Regresando, nos vamos a enlazar con la Mejor FM para soltar a los primeros invitados del Festival Multiverso Nestlé 2026.
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0: de la mañana, 41 minutos, 8 de la mañana con 41 minutos de este día de la raza, de este 12 de octubre del año 2026. 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Tenemos ahora a Emanuel en la línea. Emanuel, ¿cómo estás?
1: Hola Jessy, buenos días.
0: Buenos días, qué gusto saludarte, mi querido Emanuel, qué gusto que estés en contacto con nosotros en esta mañana del lunes 12 de octubre. Oye, cuéntame algo, Emanuel, ¿a qué te dedicas?
1: Soy estudiante, Jessy.
0: Ah, qué padre, ¿estudiante de qué?
1: De medicina en la UNAM, Jessy.
0: Ah, estás en la Facultad de Medicina de la Universidad Nacional Autónoma de México.
1: Sí, Jessy.
0: Pues qué bueno, me da muchísimo gusto. Un abrazo a toda la gente que está estudiando contigo y a toda la gente de la universidad, de verdad, con mucho respeto y cariño. Un Goya para todos ustedes.
1: Sí, un Goya para todos mis compañeros.
0: Oye, dame la frase, mi querido Emanuel.
1: Y si la frase ganadora es lunes de comenzar con nuevas ideas.
0: Exactamente, lunes de empezar con buenas ideas, pero ya te ganaste tu abono para el Festival Multiverso Nestlé 18 y 19 de noviembre en el Estadio Harpelú, y también para el Flow Fest, que es el 28 y 29 de noviembre en el Autódromo de los Hermanos Rodríguez. Así que felicidades y pues gracias por participar y por estar en contacto con nosotros. Te mando un abrazo muy grande.
1: Muchas gracias, Jessy. Yo pensé que no me los iba a ganar.
0: No, pues mira, no hay que pensarlo, hay que hacerlo, porque ya te los ganaste.
1: Muchísimas gracias, Jessy.
0: No, hombre, al contrario, gracias a ti, que estés muy bien. Vamos a continuar con este programa de radio. Seguimos, 8:43.
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3: Hola, Jessy, muy buenos días. Habla César Molina, de Coyotepec, Estado de México. Aquí nada más para compartirte mi historia de terror que viví y que experimenté yo mismo en carne propia. Bueno, sucede que yo trabajaba en la noche, sí, por ende, pues yo llegaba en las mañanas a dormir a la casa. Anteriormente ya mi esposa me había platicado que ella siempre veía un ente en la noche. Yo la verdad no le creía, la tomaba de a loca, dije, deja loca, ¿no? Pero no, sucede. Entonces, que pasó cierto tiempo, después de lo que ella me había dicho, que yo regresando de trabajar, llegué, me dormí un rato, conviví, compartí mi sueño, ¿sí? Y entonces, pues ya me levanto para hacer mis deberes domésticos, para que no haya violencia intrafamiliar. Pero, ¿qué crees? Que cuando estaba yo recolectando todo el material para la limpieza, al voltearme, veo que en el cuarto, donde se supone que era la sala y conecta la recámara principal, veo que cruza un ente que hizo estremecer mi piel de chinito, si no lo podía yo creer. Y entonces para eso se encontraba mi mamá en el hogar, y acudí con ella y le dije, oye mamá, ¿viste eso? Y me dice, ¿qué cosa? Yo no vi nada. Y le digo, no manches, creo que se metió alguien, pero pasó así de la sala a la recámara. Y entonces me acerco, veo, no manches, Jessy, se me estremeció el cuero, no podía yo creer. Y hasta entré con la escoba pensando que era alguien. Cuando me meto al cuarto, no había nada. No, salí pero pálido del cuarto. Le dije a mi mamá, no manches mamá, creo que se metió alguien, pero no es humano. Sí, no es humano, Jessy. Sí, entonces hasta la fecha vivo horrorizado con ese ente. Ya gracias a Dios ya no lo he visto, pero no dudo que se vuelva a repetir.
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0: Ocho 8:46.

0: con el show de la mejor. Está el Chulo Calderón, Arturo Trujillo, el queridísimo Mapache y Pablo Chagra con nosotros. Chicos, ¿cómo están? Buenos días.
1: Jessy, buenos días. Oye, felices, contentos porque estamos a punto de revelar a los primeros del Multiverso 2026, muchachos.
2: Exactamente, Multiverso Nestlé, que es su quinta edición en esta, bueno, en este 2026. Dos días, Jessy, ¿verdad? Vamos a estar 18 y 19 de noviembre en el Estadio Harp Elú.
0: Sí, totalmente, mi querido Pablo. Fíjate que este festival empezó en el Parque Bicentenario con dos escenarios, luego sí. Se hizo un escenario gemelo, o sea, en un solo escenario había dos sets para que pudieran actuar los artistas. El año pasado estuvimos en el Estadio Seguros GNP para 65,000 personas y ahora, pues con esta innovación que siempre ha presentado el multiverso, nos vamos al Estadio de los Diablos, al Estadio Alfredo Harp Elú, y con una innovación, déjenme les platico, que es un escenario 360. Wow. Es la primera vez que en este estadio de béisbol el escenario va a estar al centro, justo al centro del diamante, ahí, y va a haber público en todo alrededor, 360. O sea, los artistas van a poder ser vistos por absolutamente toda la gente, porque no va a haber parte de atrás ni parte de adelante, claro, sino que todo mundo va a ser protagonista de este gran espectáculo que es el Festival Multiverso 18 y 19 de noviembre en el Estadio de Béisbol Alfredo Harp Elú, ahí donde juegan los Diablos Rojos del México.
1: Oye, y es además un gran reto porque son dos días, o sea, dos días de chamba y dos días, pero donde hay que darle con
3: todo. Yo lo vería
1: todo
3: como dos días de festejo, claro, ¿no? Pero de celebrarle a la mejor y a EXA, y la verdad es que muchas sorpresas, muchos artistas, ¿verdad, mi querido Jessy?
0: Pues mira, van a ser más de 20 artistas, ahí por ahí unos 25 artistas los que van a estar en estos dos días. Wow. Y nosotros tenemos la labor, el compromiso de develar quiénes serán los primeros dos artistas.
2: Ay, pero wow, ya no nos demos ya, bien, por favor, sí. Nos estamos ya nerviosos, queremos saber quién va a estar.
0: Fíjate, si, ¿qué les parece si empiezo con el primer artista y ustedes dan el segundo?
1: Venga, dale.
0: O echamos un voladito, ¿cómo le hacemos?
1: No, adelante.
0: Primero, sí. Venga, entonces, si les parece, señoras, señores, Santos Bravos trae con nosotros, confirmados. El Festival Multiverso, ¡bravísimo! Santos Bravo va a estar aquí, y va a estar allá, y va a estar acullá, y pues no se lo pierdan.
1: Aparte, son muy talentosos, les ha ido increíble.
2: Chavos, ahorita que la están rompiendo por todos lados, que tienen un fandom espectacular, y que la verdad sabemos que las chavas, sus fans, se van a estar ahí peleando por los boletos porque tienen un gran, gran número de seguidoras.
3: Sí. Oye, y nosotros ya también tenemos artistas.
1: Ahí te vayas. Y a las tres tenemos a La Arrolladora. Los primeros dos revelados para el Multiverso Nestlé 2026, Jessy.
0: No, hombre, los Santos Bravos y La Arrolladora van a estar ya confirmados, van a estar en este, sí, en este festival 18 y 19. No se pierdan los boletos, tendremos entregas también, van a estar nuestros patrocinadores con mecánicas, con distintas mecánicas.
2: A todos lados las entregas, tanto en EXA como en La Mejor.
1: Exactamente.
2: En diferentes, Pablito, programas, va a haber en las calles, para que no se lo, exacto, pierdan, tenemos diferentes actividades. Estén al pendiente de la programación, de las redes sociales y de las plataformas que tenemos en cada una de las estaciones,
1: claro,
2: para que no se pierdan.
1: Mi querido Jessy, si nos lo permite saludar con mucho gusto a tu audiencia de EXA, que todas las mañanas te escucha, comentarles que estamos también a la par a la misma hora, pero en La Mejor 97.7, y bueno, qué honor estar enlazados en esta mañana.
3: Oye, ¿no? Y recordarle a la gente los días del Multiverso.
2: 18 y 19 de noviembre en el Estadio Harp Elú.
0: Exactamente, ahí donde juegan los Diablos Rojos. Wow. Meteremos jonrón, Pablito, Chulo y Mapache, vamos a meter un jonrón, y pues ya están Santos Bravos y La Arrolladora confirmado. Chicos, gracias, saludo a toda la gente de La Mejor FM, un abrazo muy grande, y nos vemos ahí cara a cara en el Multiverso para poder saludarnos. Chicos, gracias, vamos con el promo.
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0: 18 y 19 de noviembre, el Estadio Alfredo Harpelú será el punto de encuentro. Multiverso Nestlé, el festival. 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Ya volvemos. 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
1: Jesse está contigo. Regresamos. ¿Sabías que?
2: La India es el principal productor mundial de frutas.

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1: Edwin Luna y la Tracalosa de Monterrey.
2: Originario de Monterrey, Nuevo León, Edwin Luna creció rodeado de música y comenzó a cantar desde niño siguiendo los pasos de su padre. En 2010 formó la Tracalosa de Monterrey, agrupación con la que encontró su lugar dentro de la música regional mexicana.
1: Su estilo combina la fuerza de la banda sinaloense con letras de amor, desamor y despecho. Entre sus canciones más conocidas están Borracho de Amor, Broche de Oro y Supiste Hacerme Mal.
2: Con más de 15 años de trayectoria, continúan renovando su propuesta. En 2026, preparan el lanzamiento de Desde el Corazón, un álbum que reúne diferentes sonidos e influencias musicales. Como parte de esta nueva etapa presentan Qué Jodido, acompañados de Mía Rubín.
1: Hoy aquí en la cabina de Jesse Cervantes, Cenexa, Edwin Luna.

0: tiempo el centro de México, y me da muchísimo gusto tener a dos muy buenos amigos de XFM, muy buenos amigos del programa, en este momento en vivo en la radio, y que además van a presumirnos un tema nuevo y que además van a cantar para nosotros. Empiezo por las damas, conocida de todos ustedes, ha estado en contadas ocasiones en este programa, sola, acompañada, canta hermoso, y es un placer recibir a Mía Rubín. ¿Cómo estás, Mía?
1: Ay, muy bien, Jessy, feliz de verte y feliz de estar aquí como siempre.
0: Oye, de verdad es un gustazo tenerte de nuevo aquí en el programa, y más acompañada de un querido amigo, un hombre al que admiro, respeto y quiero, Edwin Luna. ¿Cómo estás?
2: Bien, gracias a Dios, amigo, gusto saludarte, contentísimo de estar aquí, y ¿qué te digo? Talentazo de Mía. Yo la escucho cantar y qué bárbaro.
0: Oigan, vamos a platicarle al querido público el motivo de que estén reunidos en XFM en esta mañana de lunes, arrancando la semana, en el Día de la Raza, además, promocionando esto que se llama Qué Jodido. Yo les preguntaría, ¿qué jodido quién o qué jodido qué?
1: Pues bueno, Qué Jodido nace porque pues queríamos hacer una colaboración juntos, y pues yo tuve el agradecimiento también de que Edwin me buscó, y pues bueno, se hizo este tema especialmente para los dos, y pues yo creo que es el tema de los despechados, de los migajeros, y pues es una canción que, o sea, no se canta, se grita. Entonces, pues queríamos hacer algo muy especial, y pues obviamente es la primera canción que yo hago pues incursionando en este género, y es muy especial para mí poder compartirla con Edwin, que pues admiro muchísimo. Muchas entonces gracias. Sin duda es una canción muy especial para ambos.
0: Oye, entonces si es para los migajeros, sería Qué Jodido Yo.
1: Exacto. Y Qué Jodido Tú.
2: Hay muchos migajeros actualmente. Entonces, oye, fíjate, te voy a decir la verdad que lo platicábamos ahorita antes de estar aquí contigo, que le decía que tengo el gusto de conocerla desde hace algún tiempo, que trabajamos por ahí juntos en un proyecto junto a Eric, pero nunca habíamos como convivido y platicado nada acerca de grabar, y de pronto me empezó a aparecer Mía en las redes y la escuchaba yo cantar, y rápido, no tenía yo su contacto, no nos habíamos saludado, le hablo a Eric, le digo: Eric, me encantaría grabar una canción con Mía porque tiene una voz, un talento increíble, y se fue como dando todo, y el resultado es Qué Jodido, que es un temazo. A mí la verdad me gustó mucho cómo quedó, y creo que siempre lo he dicho, cuando hay talento y encuentras esa manera de que se conjugue todo y que la verdad se disfrute al momento de interpretarlo, cantarlo, y que la gente lo disfrute, se logran cosas muy padres.
1: Totalmente.
0: Sí, totalmente. Y ¿sabes qué? Yo siempre he dicho que lo más bonito del arte es cuando se conjuntan talentos que aman lo que hacen, es decir, que tienen la vida puesta en lo que hacen, en cantar, en disfrutar, en emocionar. Eso es lo más bello, cuando no hay diferencias y se unen voces con un solo fin, que es pues convocar a la gente a que canten, a que griten, a que lloren con una canción, mi querido Edwin, Mía.
1: Perdón.
0: Sí, digo que lo más bonito es cuando se juntan las dos voces para poder hacer algo bonito.
1: Sí, 100%. Y como tú bien dices, personas que pues aman lo que hacen, aman la música, y es bien bonito poder cantar con alguien que no nada más canta padre, sino que admiras. Entonces, gracias. Muchas gracias, Edwin.
2: No, al contrario, es un temazo, y qué padre ser parte de su historia, que es la primera canción que graba acá como para el regional. Ya ahorita estábamos platicando que le digo: oye, debería de ir a un show de nosotros y vivirlo ahora sí que arriba del escenario con todo nuestro público, con la gente, porque es una energía, pues, ¿qué te puedo decir? Que tú también lo sabes, y es una energía muy distinta, que la gente lo goza, que lo disfruta de otra manera, ¿no?
0: Oigan, pues, ¿por qué no lo escuchamos, caray? ¿Por qué no le damos duro a toda la gente que nos está sintonizando en los coches, en los gimnasios, que va rumbo a la chamba, que está trabajando, y le ponemos el Qué Jodido por ahí en acústico para toda la gente. Vámonos. Bonita de Exa.
1: Perfecto.

0: Oigan, pues un aplauso, caray, porque no es por nada, pero déjenme decirlo como es, querido público. Este qué jodido se oye, qué chingón, la acción, muy bien. Qué bárbaro, qué bonita canción y qué bien se escuchan las voces. Mía, por ahí te escuchas muy bien, ¿eh?
1: Ay, muchas gracias. La verdad es que qué jodido ha sido un reto para mí, porque pues nunca había incursionado en este género y pues obviamente tener la oportunidad de hacer algo nuevo, diferente, pues siempre la tomo. Y siempre me ha gustado pues tener el chance de ser versátil con mi música. Y pues escucho de todo, entonces pues fue muy especial yo poder pues formar parte de este concepto y de este proyecto, y estuvo muy padre poder grabarla en el estudio, porque me decían, o sea, quiero que te escuches enojada, y entonces ahí me veías dándole todo, y pues con el tiempo también me fui sintiendo cada vez más cómoda y pues muy contenta con el resultado.
2: Yo no sé cómo, pero la vamos a convencer de que ahora grabe con toda la tracalosa, con los metales y todo, que sienta eso, porque es bien distinto sentir así los metales.
1: No, ni me tienen que convencer, yo feliz.
2: Hay que ser algo
1: feliz, más. Yo le entro.
0: Oye, y Edwin, además felicidades porque es una oportunidad que se le está brindando un talento como Mía, que luego no todos la dan, que no todos se fijan en los talentos nuevos, en las voces nuevas, en la gente que empieza. Sé que la viste por ahí, creo que en Songbook, y te gustó mucho la voz, y eso es alguien que se preocupa por estar checando lo que pasa alrededor, lo que está sonando bien, y que da oportunidades, Edwin, felicidades.
2: No, al contrario, ¿qué te puedo decir? Fíjate que hay algo bien importante que creo que lo mencionabas tú ahorita, que cuando hay talento se disfruta, se goza. Yo no soy enemigo absolutamente de nada, disfruto toda la música actual que se está haciendo y demás, pero creo que también suma mucho cuando muestras canciones que se hacen con mucho cuidado, que se muestra el talento que hay, que la gente lo puede gozar de otra manera. Yo siempre lo he dicho, algo que me dijo mi papá, más que cantar es muy importante interpretar, y creo que en esta canción se siente, se disfruta mucho, hay esa conexión de transmitir lo que va diciendo la letra hacia nuestro público, ¿no? Entonces, ¿qué te puedo decir, amigo? Yo feliz de seguir haciendo música. Ya con la Tracalosa estamos cerca de cumplir 17 años y la gente nos sigue teniendo aquí en el gusto.
0: Oye, y dígame una cosa, fuera de esta canción, y permítanme ahondar un poco en sus carreras individuales, empezando por Mía. ¿Cómo estás, Mía? Cuéntale al público qué más, además de qué jodido, que ya ahondamos en el tema, qué más hay de Mía para lo poquito que le queda este año, que son realmente 3 meses, octubre, noviembre y diciembre.
1: Pues bueno, a pesar de que queda poco tiempo, hemos estado a full con muchas cosas que vienen muy fuertes para mi proyecto. Pues mi proyecto es pop. Obviamente, pues este tipo de colaboraciones pues me dan la oportunidad de poder incursionar en diferentes géneros, pero ahorita estoy full con pop, con un pop diferente, un pop un poco más alternativo. Próximamente voy a estar sacando sencillo a finales de octubre, y bueno, se viene con todo. Tenemos muchas presentaciones en diferentes premios, en diferentes lugares. También vamos a estar próximamente en el Pepsi Center. O sea, tenemos muchas oportunidades, y yo estoy muy contenta de que siento que por fin la gente va a poder ver pues de qué trata mi proyecto, y me emociona muchísimo porque nunca me he sentido tan cómoda y tan feliz.
0: Pues fíjate que ahora que dices de este pop alternativo, es un pop que luego suena o que huele mucho a rock, y que es muy fuerte, muy duro, y que es, yo creo que la manera en como el pop hoy va a entrar en el gusto de la gente. Felicidades, Mía. Y cuéntame, Edwin, ¿cómo va Edwin Luna y la Tracalosa, caray? Además de qué jodido, ¿qué nos tienen para el resto del año y el inicio del otro?
2: Fíjate que estoy bien contento porque teníamos mucho sin lanzar un álbum completo, y hace alrededor de 1.5 o 2 meses lanzamos un álbum que se llama Desde el Corazón, que la verdad la gente como que extrañaba esas canciones inéditas de Edwin Luna y la Tracalosa, porque veníamos de 2 años de estar haciendo algunos álbums de covers acompañados por Grupo Bronco, por La Leyenda, por Liceo Robles, mucho de la música norteña al principio, que se llama Mis Favoritas Norteñas, pero no habíamos grabado algo inédito. Entonces lanzamos este álbum, la gente lo recibió muy bien, y estamos a punto de lanzar un Desde el Corazón Deluxe, donde vamos a mostrar algunas canciones que habíamos dejado un poquito ahí guardadas, porque pues no quisiéramos sacar todas las canciones que tenemos en un solo álbum y de pronto pues la gente no las disfruta al máximo, pero ahorita vamos a hacer este deluxe y les va a gustar. Y pues contento porque hace poco también fui partícipe de hacer un álbum que me invitaron con el maestro Vicente Fernández, en paz descanse, y me tocó la canción de Qué Raro Tiene, que la gocé como no tienes una idea, cantar, y yo recuerdo que estaba en el estudio y escuchar la voz como la dejó foil grabada esa canción de Qué Raro Tiene. Sí. Que, uy, lo gozas como no tienes una idea, escucharlo él en los audífonos y lo disfruté mucho.
0: Pues qué bueno, mi querido Edwin, que ¿quién nos canta algo? Cántanos algo, Edwin, o mira, ¿cómo? Porque aquí se viene a cantar.
2: Te voy a cantar algo de lo que está a punto de salir en el álbum deluxe, Te lo voy a cambiar.
0: Venga,
2: el lunes, pero te voy a cantar algo de lo nuevo. Dice así.

0: pedacito.
1: ¡Ájale! ¡Qué bonito! Edwin Luna con nosotros. Oigan, pues felicidades por el Qué Jodido. La verdad es que está muy bonita la canción. Sé que va a ser un éxito. Se les admira muchísimo a los dos. Esta es su casa. Cuando quieran regresar, pues bienvenidos, bienvenidos sean. Y la verdad es que les agradezco mucho que se tomen el tiempo y la paciencia de venir a este programa.
2: Ay, gracias, Jessy. Te queremos. Gracias por todo siempre.
3: Igualmente, no, un abrazo, amigo. A ver, ¿cuándo vas a Monterrey por una carnita asada, un cabrito?
1: El día que me diga rana, yo brinco de inmediato.
3: Excelente.
1: Gracias, mi querido Edwin. Gracias, Mía, gracias por estar acá. Y a la gente ya pueden buscar en plataformas, y el video sé que se juntaron y que quedó increíble, también lo pueden buscar en YouTube, Qué Jodido, con Edwin Luna y La Tracalosa y Mía Rubín. Así que, pues gracias por estar acá.
2: Ay, gracias a ti, Jessy. Nos vemos pronto.
1: Nos vemos pronto. Gracias. Vamos a continuar con este programa.

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4: México, mi querido Gilgilillo, ¿qué nos cuentas en esta segunda de espectáculos? ¿Qué nos dices? El Teletón llegó a la meta, mi querido Gilillo.
5: Afortunadamente, mi Jessy, la verdad es que yo creo que son de estos ejercicios de que además de reforzarnos la identidad nacional, nos demuestran que podemos hacer, lograr que los sueños se cumplan. ¿Te acuerdas de aquel primer Teletón donde Chovy Landeros llegaba y decía, oh, ganen, échele ganitas, ¿no? Que hay que juntar 80 millones de pesos, ¿no? Creo que fue la primera cifra, y que todos lo veían como imposible porque tenía que ser prácticamente como que cada uno de los habitantes de nuestro país diera pues 50 centavos, un peso, ¿no? Y mira, hoy por hoy, cuántos centros de rehabilitación se han construido, a cuántas familias ha ayudado, que es impresionante la cantidad de gente que confía, que llega como un acto de fe, y que pues afortunadamente Dios pone en manos de los médicos que están ahí, de toda la gente que hace ese esfuerzo, los elementos necesarios para que los milagros ocurran. Y mira, que se junten estas cifras siempre es importante, ¿no?
4: Sí, la verdad es que sí, que se llegue a la cifra, más de 400 millones de pesos, y la verdad es que como siempre da mucho gusto ver a compañeros comunicadores siempre puestos. Llegaron a la meta con 429,156,232 pesos y 1,162 padrinos a las 0:52. La verdad es que muy bien, por saludos al Chovy, a toda la gente que forma parte del Teletón, un abrazo muy grande, y vaya que fue una proeza llegar a la meta, pero lo lograron, mi querido Gilgilillo.
5: Cada año parece que es más difícil, pero al final, cada año ya toda esta gente, los morritos ya tienen esta cultura, ¿no? Ya van, hacen las donaciones, te llevan como papá, te dicen, papá, vamos a hacerlo, cuando al final, pues muchos conocimos el proyecto antes de ser padres de familia, y pues ahí están el esfuerzo, hay todo un gran esfuerzo en términos de producción, muchísima gente trabajando todavía detrás del proyecto, y antes era larguísimo, ¿no? Entonces tenías tú un programa de televisión que empezaba una noche antes y durante la madrugada se seguía transmitiendo y luego toda la mañana, y bueno, pues afortunadamente siempre se llegó a la meta. No hay que confiarse, ¿no? No hay que pensar que son las grandes empresas las que hacen que esto se cumpla, sino prácticamente el ejercicio de cada uno de los ciudadanos que generosamente destina lo que sea con tal de que se cumplan estas metas y se alivian de tanto morrito que lo necesita, y evidentemente a toda la familia. Felicidades, como bien dices. Oye, mi Jessy, ¿viste la entrevista de Shakira en La Revuelta?
4: Ah, no, mi querido Gilillo, la voy a ver de inmediato. Terminando el programa, 10:01 la estaré viendo.
5: Pues vela para que veas cómo no se debe de hacer una entrevista, o cómo al final las cosas cambian, porque regularmente este programa se caracteriza justamente por preguntar cosas diferentes, por hacer entrar que el famoso entre en un clima completamente diferente y pues que vaya fluyendo. Y aquí mi Shakira no fluyó en lo absoluto, por más que le estaba ahí metiendo presión, o tratar de meter sentido del humor, este joven Broncano, ¿no? Se apellida
4: David Broncano.
5: David, sí, Broncano, sí, sí. Para sacar las mejores declaraciones, y no lo logró, le costó mucho trabajo. Ahora sí que fue una lidia en la que se le fue vivo el toro.
4: El toro, no me digas.
5: Sí, sí, sí.
4: Pero Shakira andaba como de malitas, ¿o qué?
5: Fíjate que entiendo que Shakira llegó tarde y Broncano tenía un vuelo. Entonces esto tensó, el hecho de tener el tiempo encima tensó la relación. Y pues como que Shakira tampoco le entraba tanto a las preguntas, porque ya es que Broncano hace unas preguntas muy directas, preguntas, ¿no? Muy
4: concretas. Y raras, además. Pueden, sí. puede ser una pregunta con un gran artista que termine hablando de como de feca o de cualquier otra cosa. Sí, es un programa muy raro. Y pues caray, entonces no fluyó.
5: No, y los comentarios en redes pues están muy puntuales, obviamente otros unos a favor de Shakira, otros cuestionando la capacidad de Broncano de la entrevista, que pues obviamente al estar en un terreno fuera del foro, porque dentro del foro es un cuate muy seguro, ¿no?
4: Y
5: eso es paso.
4: Ah, no estaban en el foro.
5: No estaban en el foro, estaban en este estadio de Shakira que donde está prácticamente concluyendo esta gira que hizo, el Macondo Park, ¿no? Se llama.
4: Ajá.
5: Y estaban fuera del foro. Entonces yo creo que también eso influye muchísimo. No tienes el control de tu casa y pues obviamente cuando estás en otro lado sí puedes estar incluso hasta más vulnerable, porque a lo mejor no escuchas bien, porque a lo mejor hay mucha gente ahí observando, porque estás observando a la gente. Vaya, pierdes el control de la entrevista, supongo que eso pudo haber sido. Y bueno, por lo pronto ahí están cargándole la pila. El proyecto es un proyecto maravilloso, La Revuelta, independientemente de que hoy pues haya sido una mala tarde con Shakira, pues no hay que dejar de reconocer la creatividad y la disciplina con la que se ha construido y con la que también el comunicador lo ha hecho a lo largo de los años, pero hoy por lo pronto fue una mala tarde para Broncano.
4: Híjole, pues qué pena, porque es un gran programa, ¿eh?
5: Sí.
4: Este programa empezó en cable, empezó en la televisora por cable y luego se fue a la televisora estatal. Era La Resistencia y a la hora de irse a la tele abierta le pusieron La Revuelta.
5: Uh-huh.
4: Y es un programa con un humor negro muy especial, es un programa diferente, pero van todos, o sea, quien toca España, quien pisa España prácticamente va a La Revuelta. Así que, pues caray, es una pena. Me lo voy a echar ahorita, mijito, terminando el programa.
5: Échale un ojillo porque vale la pena como ejercicio también. Y bueno, pues también entender que hay malas tardes, ¿no? Necesariamente todos los invitados son los que... Y a todos nos ha pasado, ¿no? O sea, por más que creemos, luego no nos responden lo que quisieran. Que mira, tienen que ver, mi Jessy, la entrevista que hicimos el fin de semana en el podcast de TV y Novelas, ¿eh?
4: El querido Gilirillo.
5: Ahí tuve a mi querido Jesse Cervantes y no saben todo lo que dijo.
4: Estuvo buena, ¿eh? La verdad es que me sentí muy a gusto. Lo tratan a uno muy bien. El querido Gilirillo es un podcaster, un entrevistador, un periodista de cepa. Y pues la verdad es que me la pasé muy bien. Ah, para repostearla, mi querido Gilirillo.
5: Sí,
4: está
5: sí,
4: ya,
5: sí.
4: ¿Está en las redes de TV y Novelas?
5: Todavía no, sale la próxima semana. Ahí la podrán ver.
4: Ah, bueno, pues cuando salgan nos avisas, mi querido Gilirillo.
5: Ahí está, sin censura, Miguel Cervantes, sabe todo lo que contó.
4: Sí,
5: muchas gracias
4: bueno,
5: siempre por la confianza,
4: mi querido. No, hombre, siempre, mi querido Gilirín, te mando un fuerte abrazo y de verdad te agradezco muchísimo. Pues nos escuchamos el día de mañana, Miguel.
5: Mañana tenemos más chismecitos, mi querido Jesse.
4: Totalmente, gracias, mi querido Gilirillo. Mañana nos acompañará con mucho más del mundo del espectáculo. Vamos a continuar con este programa de radio.

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1: Bien, llegó el momento de la segunda de deportes, casi terminando este programa con el querido Alfonso Arturo Vera Prendes, conocido como Jürgen el Goyito, como Legoye, mi querido Ponchito Vera. Oye, el Vasco Aguirre debutó con empate allá, sí, en la Liga Española de Fútbol. Un empate que hace que el Valencia sume un punto muy importante de cara a su lucha por mantenerse en la primera división, ¿no? Como, sí, en la liga, ¿no?
2: Sí, sí, sí, sí, sí, no, definitivamente. O sea, el objetivo del Vasco Aguirre, obviamente del Valencia, es salvarse. Y empate en un juego que, bueno, contra un equipo pues que también está luchando por no descender, como es el Racing de Santander, un equipo que ascendió en esta temporada, es un equipo que normalmente está en la segunda división. Pero bueno, creo que estuvo bien la presentación del Vasco Aguirre, no tuvo mucho tiempo para trabajar, no estaba pues descansando el Vasco después de la Copa del Mundo. Así que 2-2 termina el encuentro entre el Valencia y el Racing de Santander. Por otra parte, en más información, mi querido Jem, fíjate que generó cierta polémica el hecho de que fue el aniversario, bueno, se celebra hoy, porque es 12 de octubre, el aniversario de los pollos, de los amarillos.
1: Del águila que ilumina.
2: 110 años. Y llamó la atención que se celebró este cumpleaños ahí en el partido en contra de los Rayados de Monterrey en el Azteca. Pero llamó la atención porque hubo diferentes invitados, ¿no? Exjugadores de las Águilas. Y salió el Potro Gutiérrez, Raúl el Potro,
1: sí,
2: Gutiérrez.
1: Qué mal, caray.
2: Con la camisa de las Águilas. ¿Cuál es el tema aquí? Que él es el actual entrenador del Cruz Azul femenil. Ay, esto levantó ámpula, la verdad, levantó ámpula.
1: No, pues es que yo creo que él debe tener muchísimo más cuidado, pues, con, sí, estas cosas que se hacen, porque pues no puedes estar dirigiendo para una institución de la categoría y del nivel del Cruz Azul. Ajá. Y luego salir con la camiseta del Águila, por más que le vayas a un equipo o le rindas
2: cariño, pues cariño, agradecimiento, respeto, sí,
1: agradecimiento,
2: no,
1: caray, no, hay que poner el profesionalismo de una dirección técnica por delante, mi querido.
2: Sí, sí, sí, la verdad es que sí, sí, sí caló, y pues bueno, pues esto generó pues mucha conversación. Por otra parte, una campaña que está haciendo la marca que patrocina a Lionel Messi, ahora que Messi se retiró de la selección nacional, en esta campaña sale Messi como que escribiendo a las grandes promesas del fútbol mundial. Y llama la atención que en esto que se llama Messi más 10, en esta campaña publicitaria de esta marca deportiva, menciona a Gilberto Mora, pues lo cual es una noticia que obviamente llamó la atención, mi querido Jeff. Está bien, no es que sí, Gil Mora, pues algo que la verdad el talento de este chamaco no se ve siempre en el fútbol mexicano. Lo hemos platicado en estos días, habrá noticias porque ya cumple 18 años, entonces por lo tanto ya podrá ser fichado ya para enero, obviamente, para algún club europeo. Se habla del Arsenal, del Liverpool, vamos a ver qué sucede. Santiago Jiménez en la banca, no tuvo participación con el Porto, el Bebote pues no le está pasando del todo bien. Johan Vázquez anota un autogol con el Genoa, es un jugadorazo. Allá en Italia es un autogol de esos como que de rebote, la verdad es que no es que le haya regado mucho, pero su equipo termina ganando, pero bueno, pues un autogol. Oye, Jesse, lo que es un tema también en el Estadio Azteca, y retomando un poquito el tema de las Águilas, hay una parte en el estadio en la cual pasan los jugadores locales y visitantes junto, hay nada más unos cristales, o sea, unos vidrios.
1: Me parece peligrosísimo.
2: Peligrosísimo.
1: Que está ahí, uh-huh, y sobre todo el que un cristal le dé poder a algunos fanfarrones, uh-huh, para que pase lo que pasó.
2: Sí, claro, porque ahora sucedió eso, Jesse, como bien lo platicas, pasan los jugadores después del partido de Monterrey, de los jugadores de los Rayados, pasan y hay aficionados, pues, obviamente, de las Águilas. y pasan, digamos, saliendo de la parte de los vestidores, yendo a esa zona. Y ahí están los aficionados, en este caso, pues de los locales, obviamente de las Águilas. Y un aficionado ahí se empieza a encarar, le empieza de manera, pues muy corriente, ¿no? Empieza a gritarles arengas ahí a los del Monterrey. Se engancha con el auxiliar, con Guido Vinini, de los Rayados. Y eso está mal, ¿no? Un día va a pasar algo, Miguel.
1: Sí, porque mira, por más fuerte que haya sido puesto este vidrio, por más sólido que esté este cristal, algún día va a pasar, pues, una tragedia de que se rompa o de que...
2: Sí,
1: no, no sé, es algo que deben corregir o que deben de poner, no sé, algo para que la gente no pueda hacer a lo que hizo, que es encarar así de...
2: Sí, de acuerdo.
1: No sé, no debe ser, yo creo que no.
2: No, está mal diseñado.
1: Sí,
2: de acuerdo. ¿Para qué, no? ¿Para qué? La verdad.
1: Pero bueno, hay mal del aficionado, ¿no?
2: Un clásico nacional, imagínate.
1: Van pasando los jugadores de las Chivas ahí. Pues es un lugar muy para americanistas, muy para el local, más bien.
2: Claro.
1: Y algo puede pasar, mi querido Ponchito, algo muy desagradable. Yo creo que algo tienen que hacer las autoridades del Azteca.
2: De acuerdo, completamente de acuerdo. Bueno, en el béisbol de las Grandes Ligas, ya estamos en los juegos para conocer al campeón de la Nacional y de la Americana, y terminan ganando en lo que tiene que ver con la Nacional, los cerveceros de Milwaukee le pegaron 2-1 a los Dodgers de Los Ángeles, 2-1. Esto es el que gane 4 partidos. Hoy arranca la otra serie por la Americana entre Cleveland y las rayas de Tampa Bay. Y finalmente, mi querido Jeff, nada más una cosa muy desagradable que le está pasando a esta tenista, que es la ahorita la más...
1: Sarasúa, ¿no?
2: Sarasúa, claro, la más importante del tenis femenil nacional. Fíjate que ella recibe amenazas de muerte. Parece ser que por un apostador.
1: Un apostador, sí.
2: Un apostador, exactamente. Esto después de que gana allá en... en

0: En la Premier League en Inglaterra, vaya, en la Gran Bretaña, ya no, las casas de apuesta ya no se anuncian en los uniformes. Y en Brasil ya se prohibieron las casas de apuesta de manera digital. O sea, tú ya no puedes apostar en Brasil por los celulares, así que es un tema que va a continuar dando de qué hablar, Mille. Pues así los deportes en este lunes.
1: Sí, así los deportes y así el programa, mi querido Ponchito. Se quedan con Jordi, que va hasta la una de la tarde. Yo soy Jesse Cervantes. Los espero mañana en punto de las seis. Quédense en XFM 104.9.
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2: Muy buenos días, señores, muy buenos días, son las 10 de la mañana con 3 minutos, espero que estén bastante bien. Les mando saludos y muy buena vibra. Hoy es 12 de octubre, sí, Día de la Raza, y lo sabemos especialmente, bueno, la mayoría de la gente que lleva, pues bueno, bien sus calendarios y que tiene idea de estos días especiales, pero todos los que tienen niños lo sabemos porque hay muchos festivales en las escuelas, hay muchos, muchos festivales donde pues evidentemente los mandan de repente ya disfrazados de Cristóbal Colón, no sé si ya vieron por ahí, hay un meme fantástico de a unos niños que le dicen que hagan una cartulina con un dibujo de la niña, la pinta de la Santa María, y pues sí, hay un papá que yo creo que pues no leyó bien o no ubicó el rollo de las carabelas, entonces manda al pobre niño con una cartulina con una niña, o sea, dibujó una niña, entonces imagínense, se ve pobre porque están en el festival y se ven los otros dos niños pues con sus carabelas ahí, muy bonitas, la Santa María y la pinta, y el otro con su cartulina con una niña ahí al lado, ¿no? La verdad es que, ay, Dios mío, qué cosas hay abajo de la viña, en la viña del Señor, ¿verdad? Pero bueno, oigan, hoy va a estar buenísimo, buenísimo el programa. Hoy que estamos hablando del Día de la Raza y de los festivales de la escuela, por favor, díganme cuál fue su peor ridículo que hayan hecho en la escuela. O sea, el peor ridículo que hayan hecho en la escuela o el peor ridículo que hayan hecho sus hijos en la escuela, según sea, si ustedes se acuerdan de alguno de ustedes o de alguno de sus hijos. Mándenos también en Twitter, por favor, mándenos tweets con @JordiNexa, @JordiNexa, pongan el hashtag, muy importante, #JordiNexa, y pongan un ridículo que hayan hecho, que hayan pasado. Si además tienen foto o tienen algún documento con el cual lo podemos verificar, bueno, pues ya se llevan, yo creo que el boleto casi, casi seguro, ¿no? Ahora, que sí sea foto de ustedes, ¿no? No vayan a mandar un meme y entonces ahí sí, pues evidentemente se les va a cachar. Se les va a cachar. Y por el otro lado, pueden marcar al 5166-3849 o 5166-3850. Vamos a recibir llamadas para que nos cuenten sus osos y va a haber un mentirómetro. Si vemos que alguien está mintiendo, va a haber un sonido que va a registrar cuando están mintiendo. Poco a poco va a empezar tit, tit, tit, tit. Y si de repente ya se oye una bomba, eso significará que están mintiendo. Y no solamente no se les va a dar el boleto, sino que se les va a mandar a un par de judiciales con unos tehuacanes directo a su casa. Recuerden que tenemos direcciones y datos de todos. Ok, a ver, Manolito Fernández, muy buenos días, ¿cómo estás?
3: Buenos días, bien, bien. Feliz Día de la Raza.
2: Toda la raza.
3: Todos somos raza.
2: ¡Pasó a raza! ¿Qué pasó a raza? Oigan, pues bueno, cosas y ridículos que hayamos hecho en la escuela. Hay muchísima gente que está ya diciendo cosas. ¿Tu amigo Manolo Fernández?
3: Sí, tengo una.
2: ¿Qué te pasó?
3: Alguna vez en la primaria fui abanderado de la escolta. Ajá. Y esa vez me acuerdo perfecto que me fui sin desayunar. ¿Por qué? Pues no sé. Y hacía mucho calor, estaban sonores de la bandera y al momento de estar con la escolta, vomité.
2: ¡No!
3: Sí, vomité en el patio, delante de todos. Pero la bandera no cayó y no perdí nunca el paso.
2: No te enredaste en la bandera,
3: no me enredé,
2: te
3: enrollaste en la bandera, ni me aventé.
2: La cooperativa.
3: Es más, creo que ni siquiera la manché. Me manché nada más yo porque fue así como y así para mí y pues ya ahí seguí.
2: Ay, pobre ti, qué
3: sí,
2: pena.
3: Sí, solté el llanto, la verdad.
2: Creí que te habías desmayado cuando dijiste que no habías desayunado.
3: No. A un compañero le pasó, pero sí, no eras en la bandera igual, de estar parado y de repente, un, dos, tres pasos para el frente y suelo.
2: Híjoles, pobre.
3: Sí, pero
2: ¿no?
3: A mí no me pasó.
2: Está peor que se te olvide el himno, ¿no?
3: Sí. Yo no había desayunado, me mareé y vomité.
2: Oye, hay mucha gente que está mandando tweets ya. Recuerden que los mejores tweets les vamos a dar boletos, dice Lizzy. #JordiNexa. En tercero de primaria, en honores a la bandera, me tocó decir el juramento y de los nervios se me olvidó la mitad. ¿Tú te acuerdas del juramento a la bandera? ¿Alguien se acuerda?
3: Bandera de México, legado de nuestros héroes, símbolos de la unidad de nuestros padres y nuestros hermanos.
2: ¡No! Te lo sabes.
3: Prometemos ser siempre fieles a los principios de libertad y justicia que hacen de nuestra patria la nación independiente, humana y generosa, a la que entregamos nuestra existencia.
2: ¡Bravo! ¿Sí?
3: Y no lo estudié, ¡bravo! No lo estudié. Perdón. Sí.
2: ¿Te acuerdas?
3: Perfecto, sí.
2: Yo me acuerdo mucho de ¡atención, escolta! Ya se me olvidó.
3: Paz.
2: No, atención, escolta.
1: ¡Paso redoblado! ¡Ya! Y ahí era la rodillita, ¿no? Y es...
3: Atención, escolta es la rodilla. Y en el ya empezabas a...
1: Ah, ok. Sí, yo solo fui una vez. Media conversión a la derecha con alto. ¡Ya! Y era... 1, 2, 3, 4, 5, 6, 7, 8.
3: Y parabas.
1: Bien. Exacto. No, sí, estuve en la escolta una vez, pero porque... Pues porque, no sé, porque,
3: porque es que Manolo había vomitado.
1: Amigos del dueño del...
3: Porque Manolo se había vomitado y lo sacaron.
1: De la escuela, vamos con llamadas, por favor, llámenos y díganos ridículos que hayan hecho en la escuela o que sus hijos hayan hecho en la escuela. Yo ahorita les voy a contar uno que, bueno, no me va a dejar de molestar en 3 años, pero ahorita se los platico. Bueno, hello.
4: Hola, ¿qué tal, Jordi? ¿Cómo estás? Y Manolo.
1: ¿Qué onda? ¿Cómo andas?
4: Hola, ¿qué tal? Buen día.
1: Oye, tienes voz como que estás haciendo un enlace.
4: Hola, ¿qué tal?
1: No, ya le bajó. ¿Cómo te llamas?
4: Jonathan.
1: No, Jonathan, tu voz está fantástica. Está perfecto ese ánimo, mi querido Jonathan. Oye, ¿cuántos años tienes, Jonathan?
4: ¿Cuántos crees? A ver.
1: Ay, si no te estoy ligando, güey. O sea, no sé, tú eres como de 28, 30. Tú eres chavo.
4: Tengo unos
1: 26.
4: Unos 26.
1: Muy bien, mi querido Jonathan. Oye, a ver, cuéntanos, ¿cuál fue tu ridículo en la escuela?
4: No, fíjate que cuando yo estaba en la primaria, a mí me encantaba participar en las pastorelas.
1: Ajá.
4: Entonces yo participé en la pastorela, me dijeron, bueno, vas de ángel, ¿no?
1: Ajá.
4: Pero posteriormente no sé por qué se le ocurrieron, o por qué se le ocurrió, no, más bien el chico que iba a hacer el papel de borracho no fue. Entonces,
1: ¿de borracho? ¿De borracho? Espérate. Pues ¿en dónde era tu pastorela? ¿En doble A o qué?
3: ¿Aquí en la Polar o qué?
4: Sí. Y lo peor de todo, bueno, no fue esto, sino que me ridiculicé ante todo el público de borracho, pero tan borracho que estaba, pero tenía 9 años más o menos, que me tropecé del escenario. Entonces dijeron, qué bien actuado era lo que estaba haciendo. O sea, pero me dio tanta pena. Porque pues yo iba por el papel de ángel, ¿no? Yo estaba tan emocionado con ese papel, pero me aventaron por el papel de borracho. Y así de, pues, o sea, fue así como que ridículo. O sea, lo hice, pero pues,
1: ridículo.
4: Ante toda la gente, vaya. O sea, a los 9 años tienes borracho.
1: Ya cuando explicas el chiste 3 veces,
3: sí,
1: ¿no?
3: Sí, sí.
1: Porque pues fue ridículo. Y pues entonces, pues a los 9 años, pues imagínate, y además borracho. Y pues luego me caí. Y luego pues no, y pues yo iba de ángel. Y
3: yo
1: pues,
3: sigo
1: de ángel a borracho. Pues el único ángel borracho era Laureano Brizuela, que era el ángel del rock. Pero ya no, o sea,
3: yo sigo googleando guiones de pastorela y en ninguna aparece un borracho.
1: Sí, o sea, ¿dónde? O sea, ¿pero no, qué era? ¿Un pastor borracho o qué?
4: No, es que haz de cuenta que, bueno, se supone que en la pastorela de Belén, la que hacen en fin de año, había un borrachito, o sea, no sé, así lo caracterizaron, perdón, pero no sé por qué, o sea, no sé por qué dieron ese papel. De hecho, lo hice con otro compañero.
1: ¿Y en qué escuela, ibas?
4: ¿Perdón?
1: ¿En qué escuela ibas?
4: Era un instituto.
1: Un instituto.
4: Instituto Valladolid.
1: Acaba, el detector de mentiras acaba de hacer su función.
4: Tengo la foto.
1: A ver, permíteme, déjame otra vez, pongan el detector. A ver, sigue hablando, por favor. Sigue.
4: Ajá,
1: con...
4: sí, mira, tengo la foto, en serio. O sea, es raro.
1: No, otra vez el detector volvió.
3: Sí,
1: o sea,
3: no, y
1: el detector
3: es infalible.
1: Es infalible. A ver, vuelve a contar cualquier parte,
4: ¿Mande?
1: Vuelve a contar cualquier parte de la historia.
4: En la cual yo estaba de borracho. Bueno, primero me participé de ángel y posteriormente me hicieron participar de borracho en una pastorela.
1: No, qué lástima, caray, qué lástima. Porque fíjate, aquí tenemos los boletos. Yo me moría de ganas de dárselos, pero...
3: Y es la regla del 3, 3 veces contado el chiste y 3 veces sonó la alarma,
1: sí,
3: ¿no?
1: No.
4: Es más, fue en un teatro del Fausto Vega, todavía me acuerdo del nombre.
3: Fausto Vega,
1: a ver, googlealo, permíteme, déjame checar.
3: ¿No?
1: Fausto Vega, espérame, déjame ver. Teatro Fausto Vega no existe. Si alguien lo menciona, retírele la credencial.
4: ¿Qué más pistas te puedo dar?
1: Jonathan, está terrible tu historia. O sea, nada encaja, Jonathan, nada encaja. Oye, no te podemos dar boletos. La gente está diciendo que no te los demos, que hay otras personas que se lo merecen más. Pero mi querido Jonathan, no, vamos a darle unos boletos. Sí, te vamos a dar unos boletos, mi querido Jonathan. Ya nada más porque entró tu llamada y por buena vibra. ¿Sale?
4: No, gracias a ti.
1: Te mandamos un abrazo y gracias por escuchar el programa.
4: Bye.
1: Cuídate. Pinche mentiroso. No,
3: qué bueno lo que hace la gente por boletos.
1: Tan terribles. A ver, hay gente que sí realmente está diciendo cosas, pues, que le sucedieron, ¿no? Dice, yo les cuento, a ver. Ya esta creo que ya una vez se las conté en el programa de tele. A mí lo que me pasó una vez es que yo iba en un kinder, en el Juventino Rosas, ¿no? Fíjense cómo me acuerdo hasta del nombre y todo, ¿no?
3: Déjame Google.
1: A ver, Juventino Rosas. Chécalo. Sí está, ¿no?
3: No sé. Retira credencial, dice también.
1: Bueno, el asunto es... No es nada del otro mundo. La verdad es que hubo un concurso de primavera. Y entonces había que llevar a los niños disfrazados, ¿no? ¿Ya te acuerdas? Mi mamá me llevó disfrazado porque no, mi mamá dijo, yo quiero que gane mi hijo. Y dijo, gana porque gana. Mi mamá era muy manual, hacía cosas muy padres. ¿Por qué no? Dijo, voy a hacer... No, eso no es mentira. Quita esa cosa que bien sabemos que ni funciona. No, mi mamá me disfrazó, me puso unos zapatos verdes. Verdes, o sea, los pintó de verdes. Luego, me puso unas mallitas verdes. Estoy cavando mi tumba solo. Ajá. Me puso unas mallas verdes. Después de las mallas verdes, me puso un calzoncillo verde.
3: Ok.
1: Y arriba, todo lo que viene siendo mi torso, que ahora se convirtió en esta parte fornida que ustedes ven.
3: Claro.
1: Pero que en ese momento era algo chico. Con muchísimo papel de China. No papel de ilustración. No.
3: Crepé.
1: No
3: sé.
1: Papel crepé.
3: Sí,
1: crepé.
3: Sí.
1: Con muchísimo papel crepé y unas partes de China. Me hizo y me convirtió, no, qué pena me da, en una gran rosa. Me llevaron disfrazado de rosa a la escuela y arriba me puso una coronilla amarilla porque se me veía.
3: Quita el fondo, Lías, quita el fondo.
1: Les voy a decir algo, tengo la foto, llorando como loco porque dicen que me empezó a disfrazar y que se tardó años en disfrazarme y que yo nunca me vi en el espejo, yo no sabía lo que me estaba haciendo y que cuando me vi en el espejo me asusté horrible y de ahí me llevó caminando al porque estaba muy cerquita el kinder y lloré y salgo llorando, tenía como 3 años, como 3, 4 años, pues tuviste la foto. ¿Sí la viste, no? Sí, tú sí viste la foto, ¿no?
3: No, la foto no la he visto nunca. Yo,
1: ay, esa historia. No, la he visto, la llevé una vez. No, es verdad. Ay, sí, güey. ¿Quién va a decir eso para quedar bien, no? O sea...
3: Yo solo tengo dos preguntas que hacer. La primera. ¿El hornito mágico también te lo pintaron de verde? ¿O si
1: era, ya sabía era rosa que le iba a la relación con el hornito? Pero a ver, ¿qué hago? ¿Qué quieren que haga la gente?
3: ¿Que les mienta?
1: ¿Quieren que mienta? ¿Quieren que diga mentiras sobre mi vida? O sea, es real, me disfrazaron de rosa cuando estaba chavito, de primavera. Tengo la foto y dice inclusive primer lugar. O sea, tiene ahí... Sí, gané el primer lugar y lloré como loco porque pues me vi horrible. Mi mamá me disfrazó, sí, de rosa, sí, estuvo horrible.
3: Otra pregunta. ¿Cuando creciste, la rosa floreció?
1: ¿Mandé?
3: ¿La rosa floreció cuando creciste? ¿Le salió un par de espinas?
1: Pues un espigón. Y además, si quieren, márcale a mi hermana Heidi. Márcale a mi hermana y le preguntamos.
3: Amigo, no. Escoge qué boletos quieres.
1: Te los llevas todos. Es que les prometo que sí, mi mamá era así. O sea, a mi mamá se le ocurrió hacer eso y bueno, estuvo terrible. Oigan, hay muchísima gente que está mandando. ¿Qué dicen?
3: No, hostia, es que ya están diciendo la gente tornito y todo eso.
1: Jordi, ¿también estabas tomado? ¿Acaso quieres boletos? Daniela McLove dice: en una pastorela de pequeña me tocó ser la estrella de Belén. Sosteniéndola grité: mamá, ya me cansé. Ay, dale boletos a Daniela McLove.
3: Ya
1: que
3: está,
1: dice, joven. Ya está, en una pastorela de pequeña me tocó ser la estrella de Belén, sosteniéndola, grité, mamá, ya me cansé.
5: Es que ya me cansé, mamá, ya me cansé.
1: Oigan, ay, no, bueno, Jordi, sé justo, dicen, que no de los boletos. Loreta Verónica dice, es que estación no pinté casi boleros, pop, rock, hasta reggaetón, jaja, no te entendí absolutamente.
3: Mándanos un traductor. Oye, dice Arisaí RF, mi peor oso en la escuela fue vestirme con taparrabos y pechera en la secundaria porque era la azteca conquistada en una poesía coral.
1: Ay, pobre.
3: Sí, está gacho. Oye, hay uno muy bueno que dice @pawisbj, dice, en el kinder me hice popó.
1: Ay, no.
3: Y en lo que esperé a mi mamá, pues me senté en una llanta para no rozarme.
1: ¡No!
3: Es lo que la gente hace ahorita pastillita para las hemorroides, ¿no?
2: Oye, muy bien, pues muy creativa la niña,
3: y
2: ¿no?
3: Dice, asociada 1551.
2: ¡Denles boleto! ¡Denla, la 1551 tiene boleto, por favor! Está
3: la
2: muy
3: popis,
2: bueno.
3: La popis, hoy es la popis, mi querida popis. Eva Paulina.
2: Oigan, manden, por favor, sigan mandando, por favor, de ridículos que hicieron, y marquen 5166-3849, 5166-3850. Empiecen a marcar, por favor. Son 10-18, son 10-18 este lunes 12 de octubre, empiezan a marcar como les dije. Y pues ahora que está tan en boga la serie de Timbiriche, me imagino que ya mucha gente vio o vimos los primeros dos capítulos que este fin de semana ya se pudieron disfrutar. Pues por lo pronto vamos con una canción que precisamente sale en el primer capítulo. Esto es Rompecabezas, es Timbiriche, es 12 de octubre, 10 de la mañana con 18 minutos. ¡Suéltala, mi querido Elías!
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2: Son las 10:22, oigan, y ahorita vamos a seguir platicando de todo esto de Timbiriche. 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Y por cierto, hoy vamos a tener una llamada interesantísima con Laura G, más adelante en el programa, donde nos va a revelar artistas que van a estar en el multiverso, que va a estar increíble, amigo. Increíble.
3: Sí, que ya desde la mañana salieron los primeros dos, que Santos Bravos y La Arrolladora, me parece, ¿no? Estuve muy atento de la transmisión conjunta que hizo Vicky Oye y Cervantes con los amigos del show de La Mejor, Santos Bravos. A mí sí me emociona ver a Santos Bravos.
2: Está muy padre.
3: Fíjate que me gusta mucho el show, el concepto de Santos Bravos, me gusta la música Santos Bravos, ellos me caen muy bien, pues ya lanzamos a los primeros dos.
2: Va a estar bueno, va a estar muy muy bueno, para que estén súper súper pendientes. Oigan, hay mucha gente que sigue escribiendo del tema, gracias, dice: buen día, Yori, soy Liliana, y el peor ridículo que me ha pasado fue cuando andaba con una persona y yo toda luz con mis botas de tacón y todo, y ¡zas! Que me caigo, azotó las redes en un charco de agua y estaba toda mojada y desmaquillada. Pues me dio pena con el muchacho.
3: ¡El muchacho!
2: Señores, moronga, sí, este día no le cambien. El programa va a estar buenísimo, como ya les dije. Viene Ana Mar Orihuela, está súper experta, que nos encanta, que es colaboradora de ese programa. El tema es: ¿de verdad quieres lo que dices que quieres? Piénsenlo muy bien, se los dejo ahí como de tareita previa. ¿De verdad quieres lo que dices que quieres en la vida? ¿O por eso estás frustrada, frustrado, ansioso, ansiosa, deprimido, enojado? ¿Te ha tocado que me dices: ¿por qué estoy enojado? No sé por qué estoy enojado. Quizá no tienes un propósito para lo que realmente estás luchando todos los días y partiéndote la cara, y en realidad no tienes un propósito claro. Entonces, vamos a ver esto. Viene también Luis Felipe Tobar al programa, cosa que me encanta, excelente actor. Vamos a hablar de Infinito Amor, esta nueva telenovela. En fin, bueno, por lo pronto vamos con Eres Mi Nada, es Yuridia, no le cambien, regresamos.

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5: Bueno, yo no paré y creo que tú tampoco.
6: Sí, muchísimas cosas, tanto en el deporte, en la televisión. Bueno, ayer estrenó la nueva temporada de La Máscara. Uh-huh. Yo la verdad le prendí ya empezado a la mitad del homenaje, porque que eso fue lo que vi de Carlos Rivera, porque le hicieron un homenaje, o sea, más largo que si, o sea, parecía de verdad que si, no sé. A ver, bien, pues entiendo que él es el único que había estado como investigador en todas las temporadas.
5: Ah, no hasta sabía yo esta. Eso.
6: Pues sí, porque yo me puse a hacer memoria. Anaí, ¿no?
5: No, Marta Higareda.
6: Marta Higareda, no. No sé si Juanpa Zurita sí, fíjate. Juanpa desde la primera.
5: Creo que no, creo que Juanpa entró como en la segunda.
6: En la segunda, no sé. Pero bueno, ayer le hicieron como un homenaje a Carlos Rivera. Lloraron todos, fue un lloradero, tal, tal, tal. A mí, yo les puedo decir de La Máscara que... Me impresiona el nivel de los personajes. Sí. Ayer yo solo pude ver dos. Hay uno que se llama Alex Loro. Y es un loro. Pero te juro y es Alex Lora. Es Alex Lora, trae un loro gigante en la muñeca y se llama la domadora. Entonces, esta es mi domadora, pero tú ves el nivel del personaje. Bueno, sí. Tú ya estuviste dentro de una. O sea, está brutal. Eso me encanta, el Alex Loro. Y luego vi una que se llamaba PR Fifi, una cosa así. También una como French Poodle así, Fifi. También muy bueno, eso me encantó. Ayer también fue noche de eliminación en la Granja VIP. Salió Pascal nadó.
5: Híjoles, Pascal además está caliente. Ahora, porque además, como también sale
6: habilidad física
5: sí. 100, que acuérdense que tenemos tarea para que esta semana hablemos de habilidad física. Y Pascal me pareció súper buen participante en habilidad física, pero en la granja no lo he visto.
6: En la granja lo estaba haciendo muy bien, tuvo muchos conflictos, pero además atractivo visual, porque el güey es un güey muy galán, tal. Pero ayer
5: salió. ¿A ti también te parece? O sea, ¿no soy el único?
6: No.
5: Ah, bueno.
6: O sea, la diferencia es que tú lo primero dices, es un güey muy galán. No es cierto. Es un güey muy galán y claro,
5: sí, es muy galán.
6: Se llamaban, creo que los simios, él y Fer Lozada, entonces hacían todo lo de la granja sin camisa, entonces era como muy padre. Sin embargo, ayer salió. Ayer fue el eliminado. Y también les quiero decir, sé que desde la semana pasada estuvimos regalando boletos. El sábado fui a ver Beetlejuice, el musical que está aquí.
5: Buenísimo, ¿no?
6: Les puedo decir que yo es la cuarta vez que la veo. La vi ya tres veces aquí en México, una vez en Nueva York. Es una obra muy divertida, es un musical muy divertido.
5: La música está increíble.
6: La música es increíble.
5: Fantástica.
6: No van a ver la película. O sea, sí, porque hay gente, yo he escuchado comentarios de, es que a mí la película me aburre. No van a ver la película. Eso es una historia. O sea, por supuesto que es más o menos basada en la misma historia, pero el musical tiene otros tintes. Yo sí les puedo decir que si ustedes son, ya lo hemos dicho muchas veces aquí, de los que el tema del teatro musical les da flojera, no les gusta, les aburre, este es un gran... Esto es una gran obra como para darle el golpe al teatro musical, porque es muy divertida.
5: Sí, saben que yo también ya la vi, me encantó. Y como viene la versión de Broadway, no se asusten, sí está en inglés, pero tiene subtítulos.
6: Sí,
5: o sea,
6: sí,
5: hay
6: sí.
5: Pantallas a los lados con subtítulos y mucha gente dirá como, ¿pero cómo? Entonces, o veo la pantalla o veo la obra. ¿Sabes qué? No sé cómo tu cerebro lo logra, pero lo hace bien. Ves la pantalla, regresas a la obra, ves la obra, regresas a la pantalla. Terminas al final de la obra entendiendo inglés, porque te va... Tu cerebro, depende cada quien el nivel de inglés que tenga, obviamente, pero a mí me pasó que la primera vez que vi, La primera parte volteé mucho a la pantalla y la segunda parte ya no volteé casi nada, porque como que tu cerebro y tu oído se van afinando. Está buenísima y, como bien dices, divertida, chistosa. El que hace de Beetlejuice está increíble.
6: Maravilloso.
5: Y tiene muchos efectos muy padres. No.
6: Lo que se logra en el teatro es brutal.
5: Vamos a regalar hoy voy a regalar cinco boletos dobles para ir a ver Beetlejuice, porque creo que todavía está martes y miércoles, ¿no?
6: Martes, miércoles, jueves. O sea, está hasta el fin de semana. Creo que acaba el 18 de octubre. Creo que es la última que van a estar. Está espectacular, de verdad. Lleven a sus chavos. No lleven a niños muy chiquitos. No porque es de susto, no, sino porque si no la van a disfrutar tanto. Pero yo creo que a partir de los 8, 9 años la van a pasar muy bien. Sí. Y genuinamente la van a pasar muy bien.
5: Sí, está padrísima. Vayan a ver, ahorita vamos a regalar boletos. Ahorita les digo cómo aquí la gente dice: Jordi, Manolo, Carlos Rivero estuvo con Yuri, estuvo desde la primera junto con Anaí. Sí, bueno, Anaí no estuvo.
6: No, Anaí no estuvo.
5: Y Yuri sí estuvo en la primera, pero sí. Yuri también ya hubo varias que no
6: estuvo. Anaí en la pasada no estuvo. Recordemos que estuvo Ana Brenda Contreras, y estuvo Martí Gareda. Ahorita está Anaí y Yuri regresó. O sea.
5: Yo les tengo chisme, porque pues obviamente es mi amiga y socia. Marta iba a estar esta temporada.
6: Ajá.
5: Pero el problema es que con lo de las bebés ya no logró conseguir cuadrar la agenda, porque pues imagínense, tiene cuatas. Entonces, tener cuatas en Estados Unidos, que no hay tanta ayuda como la hay aquí en México, es complicado. Y aprovechando para platicarles, fíjense, este fin de semana fue el Teletón.
6: Sí,
5: y no saben qué bonito,
6: amigo.
5: Estuvo. Muchas gracias, amigo. Estuvo bien, bien bonito. Me tocó la oportunidad, como desde hace algunos años, de conducir junto con mis compañeros, que estaba Faisy, estaba Galilea Montijo, estaba Odalis Ramírez, estaba Janet García, estaba Mariano Osorio, por supuesto. La verdad estuvo padrísimo, padrísimo, Daniel de Iturbide. Y lo que les puedo decir es, nos hizo una carta, Chovy, a todos los conductores, preciosa, donde la carta decía: no nos acostumbremos a ver a niños caminar por primera vez, no nos acostumbremos a ver familias que por primera vez su hijo habla, no nos acostumbremos a tal. Y dice, nos dice la carta, nos la leyó antes de empezar el Teletón, y dice: yo sé que algunos de ustedes han hecho muchos años el Teletón. Yo, en mi caso, lo he hecho todos los años desde que empezó, menos uno. Entonces, pues más de 27 años lo he hecho, afortunadamente, y es de las cosas que más amo y agradezco tener la oportunidad de hacerla. Pero nos dice: no nos acostumbremos a eso. Haz este Teletón como si fuera el primero,
6: sí,
5: y posiblemente el último, porque nunca sabes cuándo va a ser tu último Teletón. No manches, no. Le echamos unas ganas. Y solamente les quiero decir primero que, creo que mucha gente ya lo sabe, llegamos a la meta, afortunadamente. Dos, que el Ito, el hospital de cáncer, me contaron un chisme que se os va a contar. No sé si esté bien que se los cuente, pero sí se os va a contar. Resulta que cuando hacen el Ito,
6: el Hospital Infantil Teletón de Oncología.
5: Exactamente. Uh-huh. Van a una clínica, una de las más importantes del mundo, a aprender. Y entonces llegan, van las personas que hacen el Teletón, pues van a aprender, y es como: oye, es que vamos a hacer una en México, tal. Y entonces, a ver, ¿y cómo es esto? No, pues esto es así. Ahí podemos entrar a ver a las salas de radiología, tal. No, ahí está cerrado, pero vénganse para acá. O sea, y así literal me dijeron, nos ningunearon. O sea, como que nos vieron así como que: ay, los mexicanitos que van a poner su hospital de cáncer y están aquí en una de las clínicas más importantes del mundo,
6: okay,
5: de cáncer, ¿no? Y que los ningunearon mucho. Y que durante todo el recorrido muchas cosas no les quisieron explicar cómo las hacían. No sé si por tiempo, por envidia o por... ay, o sea, es como que los hicieron menos para acabar pronto. Y entonces, cuando ya acaban el recorrido, se acerca un chavo, ni siquiera latino, un americano, y les dice: oigan, yo vi que verdaderamente ustedes están muy interesados, y todo lo que ustedes querían ver de cómo era este proceso o cómo era esta sala o tal, les doy estos manuales que en un
6: así
5: USB
6: opera,
5: que son además públicos. O sea, es como, son manuales que, o sea, no estoy como sacando información privada ni nada, pero pues digo, públicos, quizás no estaban en internet, pero es como cualquier persona que venga aquí se los puede
6: tener acceso.
5: Entonces dice: yo se los doy, y se los dan en un, no sé cómo, en un USB o tal, y se los dan, y ya vienen todos los del Teletón a México y ponen el Ito y hacen el Ito. Esta clínica de la que estoy hablando es de las mejores del mundo, y tenía creo que el 80% de porcentaje de que los niños se curan, que es altísimo. O sea, 8 de cada 10 niños salían completamente libres de cáncer, lo cual pues es agradable, es la mejor noticia. Bueno, pues se pone el Ito y empiezan a ponerlo y todo el rollo. Y y obviamente pues el hito tiene cosas, el Teletón tiene cosas que estaban efectivamente pues aprendiendo de los otros centros tan importantes, pero si te fijas el Teletón tiene algo muy especial, que es como ese amor y corazón, ¿corazón? Y como que todas las terapeutas son muy cariñosas y todo es de colores. Bueno, pues este año acaba de salir el hito con un porcentaje, esta clínica tiene el 80% y el hito acaba de salir creo que con el 84% de ¿cómo se dice? De
6: casos de éxito.
5: De casos de éxito, exactamente. Y se convirtió en la número uno del mundo.
6: Uf,
5: el hito
6: bueno,
5: de México.
6: Qué bueno.
5: El hito de México. Entonces dices, wow, pero para que poder tener ahí a un niño, cada año cuesta $1,000,000 para el niño. O sea, $1,000,000. Entonces, por eso se tiene que juntar tanto dinero siempre, porque pues no alcanza. Cada vez hay más niños, lamentablemente, enfermos. Entonces, bueno, solamente les quiero decir felicidades. Muchas gracias a toda la gente que cooperó con el Teletón. Estuvo precioso. Emanuel se presentó Mariano Ochoa, que le fue muy bien. Yair, que pude platicar con él y le dije, ¿cómo estás? ¿Cómo estás, Yair? Y me dijo, contento, ya sé que es súper chavo para adelante, lindo. Le digo, pero ¿no estás sacado de una que te creías que todos creíamos que ibas a ganar? No, estoy muy agradecido. Es noble, noble, noble. Yo creo que iba a decir,
6: es un tipazo.
5: Yo creo que me iba a decir, no manches, sí, esto que me lleva a la fregada. No, hombre, noble, lindo, me dijo, estoy feliz, feliz. Y estuvo muy padre. Hubo muy buenos artistas y salió bien para el Teletón. Pero bueno, les quiero decir gracias. Y algo que es muy lindo, en mi casa, una de las personas de mi casa hace mucho que no veía el Teletón y le pedí que lo viera. Y me dijo algo que creo que es un buen tema para que lo sepan ustedes. Me dijo, ¿sabes qué me encantó? Que ahora las historias son de felicidad. Porque antes todo el mundo decía, voy a ver el Teletón para llorar.
6: Para llorar.
5: Y ahora en las historias te explican cuál fue el problema del niño, pero siempre terminan con cuál fue el éxito y lo que han logrado. Y ahora hay muchas historias del éxito del niño que viste hace, no sé, viste a un niño hace 15 años uh-huh. y el niño tenía 10. Hoy tiene 25 y ves lo que hicimos entre todos y ves al hombre ya empresario, trabajador, laborando súper bien y dices, wow, eso lo hicimos todos juntos. Y eso está bien bonito, ver las historias 20 años después. O sea, está cañón.
6: Hoy en la mañana escuchaba una frase que creo que define mucho y me dio mucho gusto escucharla así tal cual, que decían, afortunadamente ya no es este evento de dos días completos, completamente madrugada y venga, jalemos, no. Pero afortunadamente estas nuevas generaciones, tú tienes hijos, yo tengo hijos, en mi caso 18 y 16 años tal, ellos ya traen esta semillita sembrada, entonces automáticamente escuchan la palabra Teletón y automáticamente dicen, vamos a ayudar.
5: Claro,
6: sí. O sea, esta labor de convencimiento afortunadamente creo que en gran parte de la población ya se logró. Claro, es un trabajo de todos los días, de todos los días. Me encantó un video que quiere volar, que hicieron quiere volar a Chovy. Eso yo dije, eso por más que te hayan dado llamado, y lo estoy entrecomillando, eso no se logra si no estás a gusto haciendo lo que haces. Y me dio mucho gusto verte ahí, amigo. Felicidades. Ay,
5: muchas gracias, amigo. Oigan, y aprovecho para decirles, son las 10:48. Saludos a toda la gente que viene manejando, a todos los ames de casa. ¡Uy! El comando Godín. 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Ahorita regresamos. Oigan, a ver, díganos por favor, ¿quién vio la serie de Timbiriche? Que estamos Manolo y yo aquí platicando, que sí, ya la vimos, bueno, los dos capítulos que hay. ¿Qué opinan? ¿Qué tal? Escríbanos en WhatsApp. Y por lo pronto, mira, hablando de esas épocas, vámonos con Lucero, pero esto se llama, es de lo nuevo, Fuertes Declaraciones.

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1: Son las 11:02 de este lunes y nos enlazamos directamente con la mejor 97.7. En este momento vamos a estar las dos estaciones simultáneas porque tenemos a Laura. Laura, ¿por qué me haces esto?
2: La emoción que le

0: A Jordi presentar a Laura G, que hasta se quedó sin voz.
1: Quedé sin aire. Laura G,
2: no
1: ¿estás ahí?
2: Estoy aquí, no te me ahogues, por favor. Es tanta emoción. Manolo, Jordi, felices de estar juntos, ambas estaciones, XFM y la mejor FM, simultáneamente, porque ya empezamos a enlazarnos, a calentar esto.
1: Exactamente, porque viene el multiverso, amigo.
0: O sea, lo que va a pasar este 18 y 19 de noviembre, pues multiverso Nestlé, por supuesto es impresionante, mi querida Laura, tú lo sabes, yo lo sé, todos sabemos, pero además por primera vez este multiverso va a ser 2 días, por primera vez escuché en la mañana, lo escuché en la mañana, va a ser un tema 360 e ir en el estadio en el Harpelú, entonces vale mucho la pena. En la mañana se revelaron los dos primeros confirmados, que fue Santos Bravos y La Arrolladora.
1: Exacto.
0: Y ahorita así nosotros es. Tenemos noticia bien importante.
1: Porque vamos a hacer la nueva revelación, ¿no, mi querida Laurita?
2: Así es, durante estos días vamos a estar revelando quiénes van a ser los artistas invitados para este 18 y 19 de noviembre. Pues mira, tanto los locutores como todo el público espera anualmente esta cita. Nos encanta poder disfrutarnos nosotros como amigos, ver a nuestros artistas favoritos, ver al público gozar. Y yo ya quiero que empecemos porque les prometo que en este 2026, Multiverso Nestlé, el festival va a estar espectacular.
1: Oye,
2: mejor que cada año.
1: Y también se te olvidó decir que además de ver a la gente disfrutar, nos gusta comer allá atrás del escenario y chupar. Y yo
2: te toca,
1: quiero
2: te
1: chupar.
2: Te toca llevar a ti.
0: El caramba, tomar.
2: Yo no, pido que Manolo traiga comida esta vez porque la última vez fue la aspiradora del multiverso.
1: Jalo. Sí, yo también. Oye, bueno, entonces estamos listos los tres.
2: ¡Listo!
1: Y está listo la mejor 97.7 y está listo XFM 104.9 y toda la gente para escuchar quiénes van a ser parte del escenario de ese multiverso 18 y 19 de noviembre. ¿Estás lista, Laura?
2: Estoy listísima.
1: Suéltalo.
2: Escuchemos.
1: Tú. Suéltalo, por favor.
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0: 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El multiverso apenas comienza a revelarse.
1: ¡Wow! Luna y Javi, ¿cómo viste?
2: Y lo que le falta.
1: ¿Cómo viste la ahorita G?
3: Estoy muy emocionada porque a todas las solteras les va a cantar nuestro querido Lunay y a todas las diablas, Javi. ¿Sabes? Son dos de las figuras más importantes, uno del género del reggaetón, otro también que nos ha... pues nos envuelve con su música, bien carismático que es Javi, y al menos en la mejor siempre lo están pidiendo y los vamos a tener en el multiverso. Entonces esto apenas inicia, como lo dijo Manolo.
1: Laura G, eres una diabla. Eres una diabla, oye, muy bueno.
3: Jordi, no te gusta estar soltero, ¿verdad? Ya, tú ya no puedes estar soltero, tú ya no estás de moda siendo soltero, tú ya te me quedas así como estás.
1: No,
3: ¿eh?
1: Estoy muy feliz así. No,
4: ya somos el tío Jordi y el tío Manolo, ya no podemos.
1: Sí. Yo creo que los tres somos bastante diablillos, Somos diablillos. Pero,
3: hemos trabajado juntos y la hemos pasado bastante bien, podríamos decirlo. Yo estoy emocionadísima, muy emocionada.
1: Fíjate que echamos relajo, pero nunca fuimos ni de fiesta, ninguno de los tres.
4: No.
1: La verdad, somos de echar relajo en el trabajo.
4: Pero la pasamos bien, o sea, en eso sí. Tienes razón, Miquel, ahorita la pasamos bien.
3: Todos, ¿sabes qué? Bien responsables, bien disciplinados. Ustedes como productores también. Tengo grandes recuerdos del team, del tío Jordi y del tío Manolo juntos. Ay, sí, yo también, la tía Lau.
1: No, tú todavía eres sobrina.
3: Todavía aplico, ¿verdad? Oigan, los boletos. Vayan pidiendo los boletos tanto en La Mejor como en Exa FM. Pueden pedir sus boletos. No se queden sin ellos. Y en el transcurso de estos días vamos a seguir revelando quiénes más van a estar dentro del multiverso Nestlé de 2026, el festival. Vayan pidiendo los boletos, ¿eh?
1: Perfecto, ahí está. Pues bueno, gracias a La Mejor 97.7. Nos despedimos de todos ustedes.
4: Así es, ella fue la Laura G.
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0: 11-13, como ustedes lo saben, hemos estado sacando diferentes promos de los productos Jordi en Exa.
1: Sí, señor.
0: Y este, y creo que a la gente les han gustado.
1: Sí, hay unos que honestamente yo sí necesito para mi vida. Genuinamente sí necesitaría para mi vida tener uno.
0: Ahorita me pusieron uno muy chistoso porque alguien mandó un mensaje. Es más, vamos a dar unos boletos para Beetlejuice a esta persona que mandó ese mensaje. Me dice, Jordi, el sábado en la mañana subí una historia en mis redes de que llegué a la parte de maquillaje de Televisa San Ángel, pues para lo del Teletón. Y estaban un chorro de maquillistas y peinadoras. Entonces estábamos así platicando, todos echando relajo. Hice un en vivo, bueno, una historia. Y dicen, oigan, y qué bonitas las playeras que les dieron de Teletón. No, pues ya traía una playera rosa. Y entonces les digo, volteo a la cámara y digo, traducción, lo que realmente quieren decir todas ellas es, no nos dieron playeras del Teletón. Exacto. Y queremos unas playeras. Y todas, ¡ja! Exactamente, queremos playeras del Teletón. Nos encantaron estas. Y ahorita me escribieron, Jordi, vi tu historia. Me dice, se ve que traes integrado el traduxi.
1: Para esos momentos necesitas un traduxi.
2: Exacto.
0: Me dice, les tradujiste exactamente lo que ellas querían. Yo, sí, exactamente. ¿Cuál es tu producto favorito?
1: Yo ya lo he dicho hasta el cansancio, sí creo que el Jordi Entrevistitas.
0: ¿Necesitas
1: un
0: Jordi Entrevistitas?
1: Sí, necesitaría uno en mi vida.
0: A mí, mi producto favorito es el Jordi Entrevistitas, el Traduxi, y el que viene la próxima semana también me va a encantar.
1: Ok.
0: Este es bueno, este es bueno. A ver, ¿qué opinan? Nos encanta saber qué opinan tanto en WhatsApp como en arroba Jordi en Exa, en X o en X Twitter. Mándanos mensajito. ¿Alguien le dice ya nada más X al X?
1: No sé.
0: No, creo que no.
1: No sé. Sí. O sea, pues sí.
0: Por lo menos entre nosotros
1: entre
0: no conozco a nadie.
1: No.
0: Todo el mundo sigue diciendo Twitter.
1: Incluso
0: ¿no?
1: gente nos dice Twitter. Ay, bueno, ahora ex.
0: Ajá, o sea, exacto.
1: El ex Twitter sí creo que nosotros somos de los pocos que lo
0: sí,
1: manejamos.
0: Sí, funciona, ¿no? Sí. Bueno, señores, nuevo producto Jordi en Exa a las 11:15 de este lunes. Díganos qué opinan ahora.
3: Había una vez un espejo, pero no era cualquier espejo. Era un espejo mexicano. Y los espejos mexicanos dicen las cosas al chile.

0: Espejito de chile, espejito de chile. Oye, tengo hueva. ¿Crees que debería ir al gym hoy?
1: Ay, no, el terror, o sea, ya déjate así, rey, o sea, tu cuerpo ya se rindió, ya dijo, no más, basta hasta aquí. Es que no se puede, porque ese metabolismo, mira, tarará, o sea, de luto, minuto de silencio, porque está, pero muertísimo. Aquí ya hace su metabolismo.

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1: Ya, ya está bueno. ¿Qué te gusta a ti o qué crees que te diría a ti el espejito al chile? Díganos ustedes qué les diría su espejito al chile. Yo, amigo, a mí, yo ya sé que yo le preguntaría así todo el tiempo, oye, me alargué un poco en la entrevista, pero porque sentí que ella lo que quería era decir tal, y me diría el espejito al chile, no te hagas, güey, estabas distraído, por eso la alargaste.
2: Exactamente, no, se estaba haciendo el escote. Sí, yo no sé, yo creo que, no sé, fíjate, qué buena pregunta. Es que tener uno, me preguntaría tantas cosas. O sea, le preguntaría si tengo que seguir leyendo al equipo al que le voy, porque qué cosa de sufrir.
1: A mí, ¿sabes qué me diría el espejito al chile? Le diría así como de, perdón chicos, llegué súper justo. Es que había mucho tráfico. Y el espejito al chile me dirá, y también diles que saliste tarde.
2: Exactamente, que te despertaste un poquitito 25 minutos después.
1: Que saliste 20 minutos después de la hora que tienes que salir.
2: Exacto.
1: Sí hubo tráfico, pero saliste después, güey.
2: Exacto, o sea, si tienes un espejito al chile, lo que te recomiendo es que no se lo prestes a nadie más, porque entonces puede ser usado en tu contra.
1: Dice, no, hola, me encantó el espejito al chile, pero antes de esa intro deberían de haberle preguntado si era acorde con su estatus. Ok, dice, no manches, quiero el espejito al chile, pero ya, hay un chorro de gente que le está, dice Jordi, el espejo al chile está súper divertido, yo quiero uno, y de perdes y de perdis ir al Cirque du Soleil, cae mi cumpleaños, Jordi, sería un gran regalo, ojalá pueda hacer realidad mi sueño. Hoy tenemos boletos para el Cirque du Soleil, fíjate que hoy no, caray. Digo, de cualquier manera siempre tenemos que hacernos un poco como jugando y haciendo concursos. Hoy tenemos boletos para el Multiverso Nestlé, para Amores de Garra Fest, este 17 y 18 de octubre, que va a estar muy padre, en la alcaldía Benito Juárez. Tenemos pases dobles para Beetlejuice, el musical, como ya lo dijimos, el 15 de octubre, o sea, el jueves.
2: Sí.
1: Y tenemos pases dobles para el Coca-Cola Flow Fest. Hoy va a estar bueno Coca-Cola, ¿no, amigo?
2: El Flow Fest es bastante, bastante socorrido también.
1: 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Son 11:21 y subimos nueva entrevista, ¿verdad, amigo?
2: Exactamente, Lagrimita y Costel, estos payasos que honestamente yo cuando estaba ahí con ellos decía, es que es un madrazo de infancia. O sea, yo sí me acuerdo perfecto de las supervacaciones.
1: Es un madrazo de infancia.
2: Es un madrazo de infancia, o sea, estar ahí con Lagrimita, que además lo vi y dije, qué cosa, parece, o sea, me veo más golpeado yo, más traqueteado yo que él. Entonces vayan a ver, la más reciente que está en el canal, a ver si esta semana ponemos un fragmentito aquí para que lo escuchen. Pero sí, Lagrimita y Costel en el canal de YouTube de Jordi Rosado.
1: Y manda un mensaje, dice, hola Jordi, buenos días, soy Ana, siempre te escucho, hoy es mi cumpleaños. Ay, qué padre, eres libre igual que yo. ¿Me puedes mandar un yuhu? Bonito día, malditos perritos. Claro que sí, mi querida Ana, pero ¿cómo te apellidas? Por lo pronto creo que Anita, ah no, qué güey. Le puso ANNYTHA. Mi querida Ana, feliz cumpleaños. Hoy que es lunes 12 de octubre. Y con mucho gusto, quítame el fondo. Te mando esto. Con todo mi corazón, para ti, hasta el fondo del tuyo, estoy hablando de tu corazón, te mando esto. ¡Yuhu! ¡Felicidades! Son las 12:22. Vamos a un corte y regresamos. No le cambien.
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0: Acaba de anunciar a los finalistas del premio Primera Novela 2026. Está fantástico, les he comentado la semana pasada un poquito de quién son los finalistas, pero se lo repito: Berenice Andrade Medina con la obra Nadie Recuerda Su Propia Muerte, su propia muerte, Joel Segura con la obra Vimos Casas Hundirse, Jovain Vázquez Bailón con la obra La Travestiada. Y bueno, el jurado calificador estuvo integrado por Cristina Rivera Garza, por Brenda Navarro y por Guillermo Arriaga. Así que estén muy atentos porque este próximo 14 de octubre aquí en la Ciudad de México va a ser la ceremonia de premiación en la sede histórica de la Secretaría de Educación Pública. Bueno, ahí se va a anunciar obviamente al ganador, y ustedes, si la quieren seguir, bueno, pues lo pueden hacer, consulten la página en www.primeranovela.com, www.primeranovela.com, y así conocen más de las novelas finalistas y de sus autores y cómo poder seguir la transmisión en vivo el día de la ceremonia de premiación. Y me da muchísimo gusto porque está aquí. Ay, cómo me encanta cuando vienes, mi querida Ana Mar Orihuela.
1: ¿Cómo estás?
0: Ya eres parte de este programa, colaboradora, pero sobre todo amiga, que es lo más importante.
2: Así es.
1: Yo los amo. Igual los amo. Gracias por invitarme, porque además siento que justo hoy traigo un tema que en lo personal he estado revisando. Uh-huh. O sea, yo creo que la gran mayoría empezamos el año siempre poniéndonos objetivos y metas. Sí. O sea, creo que difícilmente hay personas que dijeran, empieza el año y no hay algo que quiero cambiar. Claro. Quiero cambiar en mí, quiero crecer en mí, quiero cambiar de mi dinámica de vida, de mis hábitos, de mi enfoque. O sea, creo que todos deberíamos de tener una disposición al crecimiento y al cambio, ¿no? Y entonces tenemos unos objetivos, pero finalmente va pasando el año y se van diluyendo, se van olvidando. A lo mejor quisiste enfrentar ese tema de pareja, ese tema de peso, ese tema de trabajo, viste que era difícil, se te olvidó, te desenfocaste. Y fíjate, Jordi, que yo creo que hay siempre una parte de nosotros que no quiere los cambios.
0: Sí, que en el fondo lo estás poniendo, escribiendo o diciendo o comiéndote la uva, pero en realidad no lo quieres. Les voy a pedir ahorita, antes interrumpir rápido a Ana Mar, para decirles lo siguiente. Escriban ahorita en WhatsApp. ¿Cuáles son sus propósitos? Un propósito que pidieron cambiar para este año. Uno. Y ahorita vamos a elegir alguno y le vamos a regalar boletos. Tengo un chorro de boletos, pero quiero escuchar sus propósitos. Sí. Pongan cuáles son sus propósitos. Su nombre, muy importante. Nombre. Si quieren, no pongan su apellido si les da pena por el propósito, lo que sea. No es quiero hacer otra vez otro un trío. Quiero hacer un trío fuera de mi matrimonio. No sé. Pongan sus propósitos y yo ahorita que acabe la plática voy a abrir mi teléfono y voy a ver mis propósitos y les voy a compartir los que yo pueda compartirles míos.
1: Órale, ¿okay? Va.
0: Pero a ver, súper interesante lo que dijiste, Ana, lo que me comentaste, es no siempre realmente queremos cumplirlos.
1: Sí, hay una parte que implica enfrentar algo, ¿no? Hay una parte que realmente no quiere eso, ¿no? Ajá. Pensemos, ¿cuáles son sus típicos objetivos que siempre están en la lista, no? Ir a hacer ejercicio.
0: A mí mejorar el inglés y hacer ejercicio. Siempre está.
1: Exacto. No, o un tema, por ejemplo, de nuestro propio carácter. O sea, poner mejor los límites a mi familia, no tomarme las cosas tan personal, no tener reacciones tan... O sea, siempre hay cosas, ¿no? Uh-huh. Todas estas cosas cumplen una función. Ajá. O sea, a veces esa función es proteger al niño interno de algo que le asusta. Un ejemplo. Okay. O sea, tienes un emprendimiento, quieres hacer un negocio y tienes un gran proyecto. Y estás preparado, estás a punto de emprender y siempre algo sale mal, se te olvida, llegas tarde, te desenfocas, algo pasa que no terminas de abrir el proyecto. Ajá.
0: Okay.
1: O sea, ¿qué pasaría? Quiero que se hagan la pregunta. Si yo tuviera mi negocio, ¿qué es lo que no quiero vivir de eso? Por ejemplo, que voy a tener a lo mejor abundancia económica, que voy a enfrentarme a la crítica de los demás, que voy a tener a la
0: que
1: mejor,
0: hablar con proveedores que me da pena porque no soy tan abierta o abierto.
1: O enfrentarme a mi incapacidad. O sea, ¿qué de eso que quiero hacer? Ajá, por ejemplo, quiero bajar de peso. Imagínate el escenario donde estás delgado o delgada. Ajá. O sea, ¿qué no quieres de eso? O sea, ¿qué podría? Porque hay una lectura que pudiera ser. Qué padre, porque voy a estar más ligera, me voy a sentir más guapa, está muy bien. Pero, ¿qué va a pasar cuando yo baje de peso? Ah, voy a ser más atractiva. Ah, quizá
0: ¿Pero
1: me voy
0: a... ¿Por qué sería malo? ¿Por qué sería malo voy a ser más atractiva?
1: Porque para muchas mujeres ser atractiva puede ser un
0: amenazador.
1: Riesgo. Ajá, okay. De sentir que van a tener que enfrentarse a más a hombres que en algún momento tradujeron como depredadores, ¿no? Uh-huh. O sea, muchas de las mujeres, por ejemplo, que tienen sobrepeso, tuvieron abuso en su infancia.
0: Okay.
1: O sea, el sobrepeso fue una forma de cubrir su sexualidad y no ser atractivas para más depredadores.
0: Okay.
1: Entonces, realmente muchas de las experiencias que nosotros hoy estamos evitando en nuestra, que ya son experiencias adultas que deseamos, está muy probablemente el niño lastimado, traduciendo esa realidad como algo amenazante. Si yo tengo abundancia económica, me van a querer por mi dinero, o ya no me va a apoyar mi mamá o mi papá, o voy a ser independiente y ya no voy a ser cobijado y protegido. O sea, casi siempre las cosas que no cumplimos, ajá, son cosas o aspectos de nuestra vida que está guardando nuestro niño como algo que le es vital, como algo que necesita y que le importa. Ajá. La protección de alguien, la aceptación de alguien, la forma en la demás, fue un mecanismo de defensa que en algún momento te sirvió, como este ejemplo que le estoy poniendo. O sea, en algún momento subir de peso me hizo no ser una mujer atractiva.
0: Que no me volteen a ver porque yo tenía un trauma, un miedo de que ¿sí? pasara otra vez lo que ya había sucedido.
1: Lo que ya había sucedido. Eso me protegió de niña. Pero si yo no lo descubro hoy, voy a seguir luchando contra esos aspectos, ¿no? De por qué no tengo pareja. O sea, yo no tengo pareja porque cuando yo era chiquita, vi a mi papá, que era un abusivo, que era infiel, vi a mi mamá sufrir. Uh-huh. Y yo dije, yo no voy a querer tener una pareja. Y hoy desde adulta, pues no te acuerdas de esa promesa de la uh-huh. niña. O no te acuerdas que eso fue una traducción que hiciste a la pareja. Uh-huh. Entonces, ahora simplemente no conectas con esa realidad.
0: Fíjate qué cañón me hace sentido. Yo durante una época de mi vida siempre tuve pareja, siempre tenía pareja. Y en el fondo, yo tenía pareja porque yo me sentía muy abandonado en la vida.
1: Okay.
0: Entonces, yo lo que siempre buscaba era estar con alguien,
1: sí.
0: porque como yo tenía abandono,
1: sí.
0: quería estar con alguien, pero
1: la soledad es irresistible, o sea, no puedes.
0: Mi problema era que entonces yo cualquier persona, no quiero decir cualquiera porque no cualquiera de las personas con las que anduve, pero es la primera persona que se me aparecía,
1: sí.
0: sin pensar más allá si realmente machábamos o no machábamos, era así, era como yo quiero estar contigo, pero era para no estar solo.
1: Sí.
0: Y cuando, sin darme cuenta, hice este ejercicio que estás diciendo, digo, con terapia y así, inclusive contigo, ayudado fue, yo necesito estar solo para poder elegir mejor pareja.
1: Sí.
0: Y pero en realidad era, no la puedo dejar, es como, quiero mejor pareja, sí, pero es que quien se te aparece primero,
1: sí.
0: ya te enamoras sin darte cuenta. A ver, vamos a buscar, y para poder buscar bien, tienes que aprender a estar solo y no estar siempre como, ¡ay,
1: claro.
0: no me sueltes!
1: Sí, es que justamente necesitamos ayudarle al niño o a la parte primitiva de nuestras experiencias, por ejemplo, en este caso que nos compartes, necesitaba darse cuenta que la soledad ya no significaba lo mismo que cuando era niño.
0: Uh-huh.
1: O sea, cuando era niño la soledad significaba hasta miedo de muerte. Cuando eres niño,
0: sí.
1: No puedes sobrevivir solo. Y entonces el adulto le enseña hoy al niño que puede, por ejemplo, ser exitoso y abundante, y que eso no va a significar que lo dejen de querer o que lo quieran por conveniencia. Que eso también pasa uh-huh. mucho cuando tú no tienes dinero. O sea, hay personas que trabajan y siempre tienen, pero el dinero nunca se queda con ellas. Ajá. O sea, puedes pagar, pero nunca tienes un ahorro. Nunca te quedas, y siempre tienes como este tema de estar corriendo con el dinero. O sea, hay personas que tradujeron el dinero como el conflicto. O sea, uh-huh. el dinero es conflicto. Así crecí en mi familia. Uh-huh. El dinero era por lo único por lo que te querían, y yo no quiero que me quieran por el dinero. O sea, a veces la traducción que hizo el niño con el dinero es tu sabotaje de hoy, que hoy no se puede quedar el dinero contigo.
0: Y me encantó como dijiste, diseccionalo. O sea, ¿qué no te gusta
1: sí.
0: de lo que quieres tener, pero que en el fondo hay algo con varias capas abajo que no harías? Mira, voy a leer a alguno de las personas que nos está diciendo, hola Jordi, mi propósito desde el año pasado ha sido poder comprar un auto, pero en el fondo me da miedo, porque hace 5 años tuve un choque, algo aparatoso, y siento que eso me frena un poco.
1: Exacto.
0: Eso quién sabe si hubiera llegado a esa conclusión si sí. no hubiera escuchado lo que estás diciendo ahorita.
1: Claro.
0: Dice, hola Jordi, soy Omar, mi propósito del año pasado fue poner un negocio y no se ha cumplido por ciertas razones. Mientras de entrada démosle unos boletos para la persona que nos está diciendo lo del coche,
1: sí,
0: porque no solamente dijo su propósito, ya llegó a sus capas de por qué no se hace, ¿no?
1: Claro. Y si te voy a interrumpir tantito, claro. O sea, hoy en día que ya te diste cuenta que es por el miedo o por la situación traumática, tienes que curar esa experiencia, porque cuando tú le asegures a la parte que vivió el trauma que todo va a estar bien y que vas a tomar mejores precauciones, vas a tomarte un curso, vas, en fin, todo lo que puedes hacer para asegurar que eso no pase. Y si pasa, ¿cómo lo vas a resolver? O sea, tienes que tomar en cuenta la parte que tiene miedo.
0: Claro. Dice aquí ahora Jordi, el propósito que no he podido cumplir es poner límites con mi madre hacia mi familia. Me refiero hacia mi esposa y hacia mi hija. Es algo complicado, pero tengo que seguir trabajando en ese propósito. Atentamente, Fernando Barrón. ¿Por qué crees, por ejemplo, digo, no conocemos la historia de Fernando,
1: sí,
0: pero por qué podría ser el no le puedo poner límites a mi madre para que respete a mi esposa?
1: Sí, porque ya quien tiene el poder es el niño. O sea, el niño tiene una lealtad con su madre. Cuando nosotros crecimos sintiéndonos responsables o con un cierto matrimonio energético con mamá, ajá, esto es común. No sé si es el caso, Fernando, pero no sé si era Fernando, pero a ver si te checa.
0: Sí.
1: O sea, hay mamás que hacen un matrimonio energético con los hijos cuando hay una relación de demasiada protección, afecto. Cuando llega tu esposa, o sea, tu madre ya ocupa ese lugar de tu mujer, ajá, uh-huh, de tu mujer. Y cuando llega tu esposa, hay una pelea, ajá, entre ese lugar, porque ese lugar es un lugar que ocupó tu mamá de manera inadecuada, ajá, porque tú, ajá, no puedes tener las relaciones. Es un tema complejo, no sé si estoy,
0: sí,
1: explicándolo,
0: sí,
1: claramente.
0: Sí, sí.
1: O sea, cuando tú tienes un hijo varón y te conectas demasiado con él, entonces lo haces como un esposito.
0: Ajá. Mini esposo.
1: Un mini esposo. Entonces, cuando viene la esposa, tú tienes un doble matrimonio y una doble lealtad.
0: Okay.
1: Entonces necesitas trabajar con el niño, porque el niño es el mini esposo de tu mamá. O sea, tú como adulto hoy tienes una relación de pareja, tienes que resolverlo con el niño que fue el mini esposo de tu mamá.
0: Wow, mira, hay muchísima gente que está mandando mensajes. Hola Jordi, muy buenos días. Pues más que nada, mi propósito de año era ser mejor persona y ya no meterme en problemas. Siempre se me hacía fácil todo y me metí en problemas y me arrastraba a todos los demás de toda mi familia. Hoy pues ya estoy solo por lo mismo de que me metí en problemas y todo eso fue mi propósito. Fue llevarme las cosas más relax, así que voy lográndolo poco a poco. ¿Por qué será que me metí en tantos problemas?
1: ¿Qué ganabas? Ganabas la atención de tu familia, ganabas la evasión de alguna responsabilidad. O sea, meterte en problemas, ¿qué te traía? ¿Cuál era el beneficio oculto de eso? Porque siempre hay un beneficio oculto, ¿eh? O sea, en una lectura adulta no lo hay, pero en la lectura del niño, o sea, la lectura del niño tiene que ver siempre con asegurar protección, asegurar el cariño, controlar alguna situación, controlar a una persona. O sea, esa es la forma en la que traduce el niño. Y el niño tiene, a través de esos problemas, está garantizando algo.
0: Ok. Uh-huh. Está interesantísimo. Dice, hola Jordi, mi problema es que aunque he tenido parejas, tres, con varios años de relación, no se concretan nunca en matrimonio o en hacer vida juntos. Creo que yo misma genero algo de no ser elegida. Uy, este me parece muy buen ejemplo,
1: sí,
0: porque hay muchas mujeres y hombres, pero especialmente mujeres que están viviendo esta situación.
1: Es, sí,
0: tengo una relación, pero nunca llega a término, nunca llego a vivir con él,
1: sí,
0: nunca me dice, nunca me caso.
1: No madura.
0: No madura. ¿Qué podría ser, por ejemplo, en ese caso? Sé que es un genérico, no conoces,
1: sí,
0: a la persona en específico, pero normalmente, ¿qué es?
1: Sí, a ver, puede ser que tengas conductas desesperadas que te lleven ahí. Por ejemplo, el ser incondicional, el estar siempre, el no poner límites, el literal, la incondicional que todo lo permite, que hace todo para que la elijan, para que se quede, para que seas importante para esa persona, es una gran forma de hacer que no se concrete. Ajá. A veces piensas que si eres muy linda, que si eres muy generosa, si eres, estás siempre para la persona, si estás en esas posiciones, entonces se va a concretar. Pero en realidad no. Ajá. O sea, ese es un mensaje perfecto para que la persona no te elija, porque en realidad no te conoce como eres. O sea, estás así, estás jugando una estrategia para que se quede. Entonces, uh-huh. O sea, ¿dónde está? ¿Qué es lo que hace que una relación madure? Que los dos conecten con el verdadero yo. Ajá. Que haya autenticidad, que claro. haya vulnerabilidad.
0: Sí, que seas como realmente eres.
1: Que seas como realmente
0: no,
1: eres.
0: No como
1: no para crees ser elegido.
0: Que
1: tiene,
0: exactamente.
1: O no ser abandonado. Y cuando uno tiene hambre de hombre o cuando tienes hambre afectiva, casi siempre lo que las cosas que haces es para que no se vayan. No para ser tú.
0: Bueno, Ana Mar escribió este libro de Hambre de Hombre.
1: Sí.
0: Y que es súper exitoso. Y yo te quiero suplicar que hagas uno que sea Hambre de Hembra.
1: Exacto. Porque... escrito ahorita, me llevo tarea.
0: Oigan, y el último libro, el más reciente que tiene, no, el último, el más reciente que tiene, que es Doña Huevotes.
1: Doña Huevotes.
0: Cada vez que voy a la librería sigue en primeros lugares.
1: Sí, estoy muy contenta. O sea, Doña Huevotes es mi orgullo. Y quiero además decirles que ahora en noviembre viene el libro 8. Y voy a venir, es más, yo te quiero proponer que lo hagamos, que hagamos este espacio que amo tanto como el primer espacio para presentarlo, porque se va a llamar, bueno, se llama ya Nunca Fuiste Impostora.
0: Está buenísimo, Nunca Fuiste Impostora. Yo, como siempre lo digo, yo conocí a Ana Mar porque leí sus libros y me quedé impactado con su libro, me ayudó muchísimo, y luego nos contactamos y luego le pedí que me hiciera, que hiciéramos terapia, uh-huh. y tomé muchos cursos con ella, y bueno, y después afortunadamente se hizo colaboradora y parte muy importante de este programa, pero en serio, no dejen de leerla. Y ahora, con este tema de verdad quieres lo que dices que quieres, creo que tienes un evento donde se va a aterrizar todo esto, ¿no?
1: Sí, justamente el 20 de diciembre, que es justo el solsticio de invierno,
0: okay.
1: es domingo, Jordi.
0: Okay.
1: Vamos a utilizar, yo te quiero invitar a que de 10 a 2 de la tarde inviertas esas horas en trabajar. ¿Por qué no quieres lo que quieres? ¿Por qué no quieres lo que dices que quieres? ¿Por qué eso que has estado diciendo que es tu mayor sueño o que es tu mayor anhelo, terminas no concretándolo? Vamos a descubrir qué hay de fondo, a trabajar con el niño, a hacer una negociación con el niño que está sosteniendo este miedo, ajá, o que está sosteniendo esta defensa que en algún momento lo protegió. ¿Va a ser presencial o a través de...
0: en línea.
1: O de manera remoto? Va a ser transmitido en streaming. Domingo 20 de diciembre de 10 a 2 de la tarde en Polanco, va a ser en presencial. De verdad, dense un espacio, porque es un espacio también para llamar con mucha claridad, o sea, como para preparar lo que quieres soltar, pensando en el invierno, como esta época que nos ayuda a desprendernos, a soltar, a cerrar, y también para llamar, o sea, para prepararnos y disponernos al cierre del año, que ya va a ser 20 de diciembre, ¿no?
0: Está buenísimo. ¿Cuándo, dónde nos podemos contactar para poder entrar?
1: Bueno, les voy a dejar, en mis redes pueden mandarnos un mensajito, anamar.orihuela, estoy en Instagram, en Facebook, en TikTok, y también pueden mandarnos un mensaje, les voy a dejar un teléfono para que nos manden un mensajito, pues para que les puedan dar todos los informes. El teléfono es el 55. Ay, Dios mío, bueno.
0: No, pero estuvo perfecto porque así la gente toma una pluma o prende su celular para poder escribir el teléfono.
1: Sí.
0: ¿Todavía hay gente que usa plumas?
1: Bueno,
0: yo soy súper, súper, ¿cómo se dice? Pues básico, genérico.
2: Análogo,
0: exactamente.
1: Totalmente. No, bueno, les voy a decir en mi agenda, pueden, porque no sé por qué no tengo el teléfono aquí a la mano, pero en mi...
0: ¿Tu página?
1: En mi página, anamar.orihuela, en Facebook, en Instagram, en TikTok, pueden mandarnos un mensajito y les vamos a contestar inmediato.
0: Así es. Anamar.orihuela en todas las redes.
1: Así es, anamar.orihuela.
0: Orihuela es con H en medio, por favor.
1: Exacto. Y ahí pueden mandarnos un mensaje. De verdad que creo que esto es un espacio, va a ser un espacio muy importante para poder hacer una revisión profunda, okay, y para poder decretar lo que necesitamos. O sea, empezar el año desde ese lugar es muy diferente, Jordi.
0: Bueno, pues ahí está, anamar.orihuela, ¿para qué entran? ¿Tienes el teléfono?
1: Sí, es 55-59-45-23-92, 55-59-45-23-92, para quien quiera mandarnos un WhatsApp, yo ahí les voy a contestar, les voy a dar todos los informes, si no, escríbenos en mis redes. Domingo 20 de diciembre, decreta tu 2027 con sabiduría, sobre todo viendo esos demonios que no te permiten avanzar.
0: Me encanta. Y a las personas que les puse boletos, ya lo escribí en el WhatsApp, le puse boletos para que nos pueda ayudar Dios y vayan con cada uno de ellos. Y prometí que iba a decir parte de mis propósitos del 2026 al final de esta entrevista.
1: Sí.
0: Ok, propósitos Jordi del 2026. Mira, aquí lo tengo todo escrito.
1: Wow.
0: Y me recordó mucho ahorita. Dije, oye, no juegues, es octubre. Tengo, ajá, que revisarlos. Uno, sí, puse más viajes con Melissa y con mis hijos. Dos, tranquilidad en la mañana por lo menos 30 minutos. Tres, ser más paciente y no juzgar tanto a uno de mis hijos. Como chocamos y está en un momento complicado de su vida, siempre tengo algo que decirle que la desaprueba. Entender más su situación y fluir más. Apóyala, no seas tan duro. Puse meditar en la mañana. Hacer más cosas que me gustan a mí, no solamente pensar en mi pareja y en mis hijos, dónde me dejo yo. Y así tengo varios. Puse uno de comer bien y vitaminas.
1: Oye, qué importante, en verdad hagámoslo. O sea, sí. Y vamos a hacer un ejercicio, Jordi, ahora en el taller, uh-huh, que es un ejercicio muy poderoso, mágico, en serio. Llevo, ah, muchos años haciéndolo, de bueno, no se los voy a decir, pero es una magia como para realmente hacer que el año sea en muchos aspectos como estás pensando, como estás soñando.
0: Buenísimo. ¿Me puedes repetir el teléfono? Porque seguro mucha gente ahorita va a decir, Jordi, el teléfono. No. Ya, bueno, anamar.orihuela, sí, en todas las redes. Y ahí está.
1: Anamar.orihuela, ahí estoy en todas las redes. Y la verdad es que estamos siempre buscando también a través de mi canal de YouTube y de

0: 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Así es que bueno, prevenidos Festival Multiverso Nestlé 2026, son 11:58, vamos a corte y regresamos.
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0: Jalisco informó que alrededor de 10.000 personas participaron en la manifestación de este domingo para exigir agua de calidad en la zona metropolitana de Guadalajara. Señaló también que tras 2 horas de protesta pacífica, un grupo de aproximadamente 400 personas había provocado actos de violencia. El saldo fue de 28 policías heridos, 2 de ellos de gravedad, 31 civiles detenidos y atendidos y 39 personas más atendidas. La Fiscalía Estatal va a determinar su situación jurídica. En este contexto, la presidenta Claudia Sheinbaum pide al gobernador de Jalisco, Pablo Lemus, explicar las detenciones durante las protestas por agua limpia en Guadalajara. La presidenta exigió también que se den a conocer pues los nombres de las personas detenidas y afirmó que no está de acuerdo con la represión. También pidió aclarar por qué se habían utilizado chorros de agua y gases lacrimógenos contra los manifestantes. En información internacional, el ataque con misiles del pasado 10 de octubre contra el aeropuerto internacional de Riad, esto en Arabia Saudita, dejó al menos 12 muertos y más de 300 heridos. A menos de 24 horas de este terrible hecho, se reportó el impacto de un nuevo proyecto. Y en información estatal, ataque en la refinería de Minatitlán, Veracruz, hay 2 lesionados. Se reporta que un sujeto disparó de manera directa contra los elementos de seguridad en la refinería de Minatitlán, Veracruz. Petróleos Mexicanos confirmó ya que 2 de sus trabajadores resultaron lesionados por un ataque directo en contra de esta refinería en Minatitlán. Asimismo, también informó que se encuentra en colaboración con las autoridades correspondientes. Y en información local, el simulacro de prevención y atención de emergencia realizado en el norte del estado de Veracruz concluyó su primera fase de operación con pruebas del sistema de alertamiento temprano para el norte de Veracruz, mediante la activación de los mecanismos de monitoreo y alertamiento en Poza Rica y otros puntos de la región. Estas acciones se desarrollan conforme a los protocolos establecidos y con la participación de autoridades estatales, federales y municipales. ¿Qué tal siendo ya la 1:07 en punto del día de hoy, lunes 12 de octubre del año 2026? Vamos a comenzar con la información en Smart 3 Noticias. Mi nombre, Vanessa Miranda.
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0: ¿Qué tal? Muy buenas tardes, qué gusto estar con ustedes comenzando semana, por supuesto, hoy lunes 12 de octubre del año 2026, totalmente muy buenas martes noticias a través de nuestras tres frecuencias moduladas, el 101.9 EXA, 102.7 Globo y 94.7 La Mejor, así como también te agradezco que estés con nosotros a través del canal 2.5 de Fibra Óptica en Smart TV y les mando un fuerte saludo a aquellos que se conectan a través de nuestras plataformas digitales, tanto en Facebook como en YouTube. Recuerda que somos Smart 3 Noticias. Mi nombre es Vanessa Miranda. Comenzamos con mucha información esta semana, no sin antes pues hacer mención de esta remembranza de lo que ocurrió hace exactamente un año aquí en la zona en Huasteca, un año en el norte del estado, especialmente Poza Rica, Papantla, Cuatzintla, Álamo. Este año donde el desbordamiento del río Cazones y Pantepec en Álamo provocaron la muerte de varias personas, el desabasto de alimentos, la falta de viviendas. Un año donde los veracruzanos, señores, nos pusimos de pie, donde el mundo entero volteó a ver a Poza Rica. Nos ayudaron. Gobierno federal, estatal y por supuesto municipal estuvo al pie del cañón con nosotros y demostramos una vez más que los pozarricenses podemos levantarnos, que si algo nos caracteriza es el apoyo y la hermandad. Y para aquellos que perdieron familia, les mando un fuerte abrazo, y quienes lo perdieron todo y aún están batallando y aún están de pie, de verdad que todo mi respeto. Y con esto quiero comenzar, porque desgraciadamente hace un año de estas terribles inundaciones, en estos días, recordará usted, volvimos a sufrir de lluvias intensas aquí en la zona. El miedo, señores, era inevitable. La angustia de la población, de la ciudadanía, tanto en Poza Rica como en Cuatzintla, como en Álamo, era desesperante, porque las lluvias no cesaban por esta vaguada que se estacionó en el Golfo de México y este frente frío, el número uno de esa temporada, hicieron que las torrenciales lluvias cayeran en esta zona nuevamente. Déjeme decirle que algo de lo que a mí me llamó muchísimo la atención y nos acaba de llegar de primera mano a la redacción de Smart 3 Noticias, y lo que por supuesto supimos porque una servidora estuvo cubriendo la nota aquí en Poza Rica, donde el gobierno municipal que encabeza la alcaldesa Daneli Rodríguez estuvo desde el primer momento, la alcaldesa de territorio, al pie del cañón, con Protección Civil Municipal, atendiendo a la ciudadanía, viendo de primera mano qué pasaba. Eso, señores, eso hace alguien que representa a un pueblo, que está al pendiente. Caso contrario, y lamentablemente lo voy a tener que decir, sucedió en Cuatzintla, donde el joven presidente, joven porque está joven, pero la juventud, señores, no está peleada con la capacidad, con la integridad y sobre todo con la sensibilización humana hacia una población, hacia comunidades que creyeron en usted, señor presidente, que apostaron por usted. ¿Por qué se lo digo? Porque mire usted, este río en La Laja estuvo desbordado en estas intensas lluvias. Se pidió el auxilio a Protección Civil. ¿Llegó? Sí, pero llegó después, un día después. No contestaban los teléfonos. Y eso dicho por el mismo Saúl Mendoza, vecino de esta comunidad, quien nos habló, nos llamó y nos dijo, ¿cómo le hacemos? ¿Qué hago? Se está desbordando el río. ¿Y el presidente municipal dónde estaba, señores? Preocupado. ¿Cómo viví? Y perdón la palabra, pero esa es la palabra. Degustando de una cena de gala. Que la cena no es lo que estamos señalando. Por supuesto que no. Porque nuevamente los veracruzanos nos juntamos y logramos recaudar fondos para tener el segundo CRIT en el estado. Bienvenido a Minatitlán. La gobernadora del estado, la presidenta de México, Claudia Sheinbaum, la gobernadora Nale García, la presidenta de Poza Rica, aplaudieron este conjunto, trabajo en conjunto, pero ese no es el motivo. El motivo es, ¿qué hace un presidente municipal? ¿Qué hace alguien que representa al pueblo en una cena cuando su gente está sufriendo, señores? Cuando su gente está desesperada pidiendo la atención. Miren, nada más para que se dé una idea. Dijeron, oiga, es que hasta el gordo, porque así lo llaman, yo no lo estoy inventando, así lo denominan, hasta el gordo estaba aquí, Hasta la alcaldesa pasada Patricia estaba aquí y este señor nunca contestó. Él estaba cenando, degustando, eso sí, apoyando. Y su gente, señores, aquí es donde entra la incompetencia. ¿Eso es lo que quieren para un pueblo que confió? ¿Para un municipio con varias comunidades que están siendo afectadas? ¿Que la gente pedía? Sí, sí, señores, sí llegó la ayuda, un día después, no en ese mismo día. Una familia tan reconocida como lo es la familia Alaniz, que se supone que tiene que estar al pendiente, que apostaron, que dieron y que ayudan a la gente, no estuvo en ese momento. Es aquí donde la población, y siempre se lo voy a repetir, en Smart Noticias somos un buzón para darle voz a lo que usted nos está solicitando, y en esta ocasión no fue una llamada, ni fueron dos, fueron varias. No es un mensaje, fueron varios, pidiendo que les diéramos voz a esto que les está sucediendo. Y aquí vuelvo a repetirlo, pongo el ejemplo muy claro. Nuestra presidenta estuvo de pie. Nuestra presidenta no asistió a esa cena de gala porque ella estuvo al pendiente. Por supuesto que apoyó, claro. Claro que apoyó. Porque era su deber, porque ella ama ayudar. Pero ella estuvo de territorio y de pie, señores. Ella estuvo participando con Protección Civil Municipal en cada calle, en cada colonia. Y aquí no va de la mano la juventud porque dicen, es que está joven. No, es un inexperto. Es una gente que no tiene la capacidad de llevar a cabo una labor tan loable como lo es apoyar a tu pueblo. ¿Qué? Confió en ti. ¿Qué te escogió? Que dijo, yo quiero que Jorge Alaniz sea mi presidente municipal. ¿Y dónde estaba Jorge Alaniz esa noche que le pidieron apoyo? Pues en una cena de gala. Por supuesto, más adelante los invito a que visiten nuestras plataformas digitales donde está toda la información. Porque aquí, señores, no mentimos, no hablamos por hablar, le damos voz a lo que usted siente. Y en estos momentos, donde se supone que estamos recordando aquella triste tragedia que no queremos que vuelva a pasar, que la misma presidenta dijo, estamos de pie, la doctora Claudia Sheinbaum, estamos ayudando, estamos viendo que la gobernadora lo hizo, que presidentes municipales de aquí, de municipios afectados lo hicieron, este señor no lo hiciera. Yo no lo estoy inventando, señores. Yo le estoy confirmando la insensibilidad de un humano que dejó a sus pobladores, a su comunidad, sola en momentos donde más lo necesitaban. Así las cosas. Esto y más, por supuesto, en toda la información más adelante. Mientras tanto, te voy a proporcionar nuestras líneas telefónicas para que te comuniques con nosotros. Y te recuerdo que se encuentran activas durante toda esta edición informativa, la cual es el 782-217-3490. Y nuestro número telefónico en cabina, el 782-82-452-30, donde voy a estar recibiendo con muchísimo gusto cada uno de tus mensajes, comentarios y saludos. Y te recuerdo nuevamente que en Smart Trans Noticias somos un buzón para darle voz a aquello que te acontece día con día. Ahora sí, siendo ya la 1:17 p.m. en punto, es momento de comenzar. Vámonos directo con toda la información.
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0: Una de la tarde ya con 17 minutos en punto, vámonos con las efemérides del día de hoy, y es que el 12 de octubre se celebra el Día del Respeto a la Diversidad Cultural, también conocido como el Día de la Raza. En este día se conmemora el descubrimiento de América por el navegante Cristóbal Colón, todo esto en el año de 1492, constituyendo así el inicio del intercambio de culturas entre los pueblos indígenas y los conquistadores españoles. Tiene pues varias denominaciones, pero con un mismo objetivo, conmemorar el primer encuentro de dos mundos. Se conoce también como el Día de la Raza, Día de la Resistencia Indígena, Día de la Hispanidad, Día de la Diversidad Cultural, y en España específicamente hoy se celebra como el Día de la Hispanidad.
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0: Y mire usted, hoy también 12 de octubre se conmemora el Día Mundial de la Artritis, fecha que se institucionalizó desde el año de 1996. El objetivo, pues, es educar a las personas sobre las enfermedades reumáticas y musculoesqueléticas y así poder promover una mejor calidad de vida y tratamientos para aquellos que lo padecen.
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0: Muy buen día. La Secretaría de Protección Civil de Veracruz les comparte el pronóstico del tiempo para este lunes 12 de octubre del 2026. Al inicio de la semana se esperan lluvias ligeras y ambiente diurno relativamente caluroso a caluroso con viento moderado del noreste, este y sureste con algunas rachas en la costa. Hacia el viernes y sábado, el ingreso de nuevo frente frío podría aumentar las lluvias y tormentas, provocando un descenso de temperatura y generar las rachas más fuertes del norte el sábado y domingo. Se recomienda estar al pendiente y seguir las indicaciones de las autoridades de Protección Civil. Región Norte, cielo despejado a medio nublado por la mañana, los nublados y la probabilidad de lluvias ligeras y aisladas aumentan por la tarde y noche, principalmente en zonas de montaña, viento dominante del este y sureste moderado con algunas rachas en la costa. Ambiente caluroso durante el día y templado a fresco por la noche y madrugada. Manténganse al pendiente de las condiciones meteorológicas. Este fue el pronóstico del tiempo. Les informó Viridiana Domínguez Cupado. Excelente día.
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2: Y nos encontramos en esta tarde para Smart 3 Noticias con la secretaria de Cultura, Xochitl Molina, que nos comparte parte del ambiente que se está viviendo en este Festival de la Huasteca. Buenas tardes.
3: Muy buenas tardes. Pues así, aquí muy contentos, invitándoles para que vengan a esta plaza cívica en el corazón de Poza Rica a degustar toda la grandeza de gastronomía, cocina tradicional de aquí. Estamos degustando, hemos tenido talleres, conversatorios, artesanías, una gran gama cultural que visibiliza la Huasteca, que visibiliza Poza Rica. Y bueno, los invitamos para que esta mañana vengan y esta tarde en familia a degustar, a hacer un consumo solidario y podamos nosotros también apoyar a la economía social de Poza Rica con todas las artesanas que también hay. Aquí hay una gran exposición y decirles que este festival va encaminado a recibir a todos los estados huastecos que tienen esa identitaria y que del 15 al 18 de noviembre, de octubre, tenemos una cita para que usted en familia vaya esos días a fusionarse con nuestra cultura huasteca. Y bueno, a un año de todo lo que sabemos que pasó, hoy estamos de pie, restablecidos, para seguir pues con esa fuerza y esa energía que nos caracteriza la gente de aquí de Poza Rica.
2: Secretaria, preguntarle, pues el día de ayer, ¿cómo se desarrollaron las actividades en Tuxpan?
3: Muy bien, tuvimos muchísimo foro, hubo muchísima participación. También mostramos la gastronomía de la cocina tradicional de mariscos, las artesanías y los sones, el huapango que nos da identidad y cultura. Venga, lleve a su familia, a sus niños. Hoy todavía estaremos aquí y que no se le olvide que del 15 al 18 estaremos en Álamo, como estado sede Veracruz, de recibir a los estados de Querétaro, San Luis Potosí, Puebla, Hidalgo, Tamaulipas, para que podamos convivir toda esta cultura, grandeza cultural de la Huasteca.
2: La expectativa para esta edición, ¿ya se tiene, se estima cuántos son los visitantes al festival?
3: Sí, vienen alrededor de 800 personas de otros estados de la República y también nosotros, pues también tendremos un gran contingente huasteco que estará presente y la ciudadanía, la población se le invita para que podamos estar y poder visibilizar la grandeza cultural de todos estos 6 estados identitarios huastecos.
2: Excelente, secretaria, muchas gracias.
3: Muchas gracias.
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0: De la la tarde ya con 23 minutos en punto. Muchísimas gracias a mi compañero Vicente Martínez del periódico La Opinión. Vámonos directo con la información local, y es que con un ritual de agradecimiento a la Madre Tierra que honró las raíces y la cosmovisión de los pueblos originarios, dio inicio el 29 Festival del Agua Azteca en Poza Rica, un encuentro que celebra la identidad, las tradiciones y la riqueza cultural de esta región. La presidenta municipal, Adameli Rodríguez, acompañada por la secretaria de Cultura del Estado de Veracruz, la maestra Xochitl Molina González, encabezaron la ceremonia inaugural y el corte del listón de este festival, que reúne a representantes de distintas comunidades para así poder compartir su música, danza, gastronomía, artesanías y saberes ancestrales. En este encuentro destaca la labor de la Secretaría de Cultura de Veracruz, encabezado por Xochitl Molina González, en la promoción y preservación del patrimonio cultural, así como en la generación de espacios que permiten visibilizar las expresiones de los pueblos originarios y así poder reconocer a quienes mantienen vivas sus tradiciones. Durante la inauguración, la presidenta municipal, Adameli Rodríguez, destacó el orgullo que representa para Poza Rica ser sede de esta celebración y la importancia de preservar la identidad cultural para así poder transmitirla a las nuevas generaciones. Asimismo, agradeció el respaldo de la gobernadora del estado por hacer posible este encuentro que fortalece los vínculos entre las comunidades huastecas. Bajo el lema Mujer que siembra cultura, comunidad que florece, el 29 Festival de la Huasteca reconoce el papel de las mujeres en la conservación y transmisión de los saberes comunitarios y convierte a Poza Rica en un espacio de encuentro para así poder celebrar con orgullo las raíces, la memoria y la diversidad cultural que distinguen a toda la Huasteca. Vamos a escuchar lo que dijo al respecto la presidenta municipal de Poza Rica, Adameli Rodríguez.
4: Hablar de la Huasteca es hablar de identidad, de pueblos originarios, de lenguas, de música, de danza, de gastronomía y de tradiciones que siguen vivas porque se transmiten de generación en generación. Quiero reconocer

0: nuestras niñas, nuestros niños y jóvenes sepan que pertenecer a la Huasteca es llevar consigo una historia profunda y sobre todo una cultura extraordinaria. Que este día sea de convivencia, de respeto, de música, de tradición y de alegría, con el reconocimiento a nuestros pueblos originarios y con el orgullo de ser de Poza Rica. Sean todas y todos bienvenidos. Muchísimas gracias, querida secretaria.
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2: Continuando con la información, el simulacro de prevención y atención de emergencias realizado en el norte del estado de Veracruz concluyó su primera fase de operación con pruebas del sistema de alertamiento temprano para el norte de Veracruz, mediante la activación de los mecanismos de monitoreo y alertamiento en Poza Rica y otros puntos de la región. Estas acciones se desarrollaron conforme a los protocolos establecidos y con la participación de autoridades estatales, federales y por supuesto municipales. El gobierno de Poza Rica, con cabeza la alcaldesa Daniela Rodríguez, estuvo muy al pendiente de la misma. Durante el ejercicio se activaron los centros de monitoreo de Jalapa y Poza Rica, así como las alarmas acústicas instaladas en 5 puntos de Poza Rica y 4 de Álamo. La jornada contó con la participación de la Secretaría de la Defensa Nacional, la Secretaría de Marina, Protección Civil Estatal y Municipal, Seguridad Pública del Estado y el sector salud, así como la jurisdicción sanitaria, con el objetivo de probar el funcionamiento de los equipos y así poder evaluar coordinación institucional ante posibles situaciones de riesgo. Es importante también precisar que la activación de los altavoces y las señales acústicas correspondió a pruebas programadas dentro del simulacro, por lo que no representó una emergencia real. Estos ejercicios permiten verificar el funcionamiento de los mecanismos de alertamiento y familiarizar así a la población con las acciones preventivas que deben considerarse ante una eventual contingencia. Vamos a escuchar lo que dijo al respecto la presidenta, Adanely Rodríguez.
0: Lo ideal es que funcione como cuando suena la alerta sísmica en Ciudad de México, que la gente por su propio pie evacúa, sale y te pone en zona segura. La intención es que con estos simulacros avancemos a una cultura de la prevención, que cuando escuchen las alertas, la gente sepa que tiene que evacuar. Nosotros ya tenemos aquí Protección Civil, ya tiene los protocolos bien establecidos, estamos trabajando bien de la mano con Protección Civil del Estado. Bueno, mañana sonarán en dos tiempos las alertas. Primero suena alerta amarilla, que es para evacuar a personas en situación vulnerable, mayores, niños también. Y de ahí va a sonar la alerta naranja, que es donde tienen que evacuar las personas con en este caso, como es un simulacro, no tiene que evacuar toda la ciudadanía. A través de nuestras brigadas ya establecidas de Protección Civil, son quienes nos van a apoyar para que nuestras brigadas que tenemos instaladas en todos los sectores de la ciudad de Protección Civil son quienes van a evacuar. Va a evacuar, el gobierno municipal va a hacer las evacuaciones, la Protección Civil del Estado y la Serena que nos va a ayudar también a hacer esta.
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2: Una de la tarde ya con 29 minutos en punto y en estos momentos tenemos una temperatura de 31 grados centígrados aquí en el municipio de Poza Rica. Vamos a continuar con la información local y es que en el marco del Día Mundial de la Salud Mental, el Sistema Municipal para el Desarrollo Integral de la Familia que preside la presidenta honorífica Concepción Rodríguez en coordinación con el gobierno de Poza Rica que encabeza la licenciada Janet Adanely Rodríguez y en estrecha colaboración con el CRIP Veracruz, la jurisdicción sanitaria número 3, el Hospital Regional de Poza Rica y el Bienestar anunciaron la primera jornada de salud mental a desarrollarse el próximo 15 de octubre en la Plaza Cívica 18 de marzo. En su mensaje de bienvenida, la presidenta del Sistema Municipal DIP, Concepción Rodríguez, enfatizó que esta jornada tiene como objetivo principal promover el cuidado de la salud mental, acercando hacia la ciudadanía información, orientación y servicios de atención especializada. Manifestó también que es importante entender que existen distintos trastornos y condiciones mentales, pero ninguno de ellos debe ser motivo de discriminación, ya que con el diagnóstico y el acompañamiento profesional adecuado, es posible mejorar la calidad de vida de las personas y fortalecer así la forma de relacionarse en su entorno familiar y social. Se dio a conocer también que durante la jornada se va a brindar atención gratuita a pacientes que acudan por primera vez y a quienes ya cuenten con una hoja de referencia a la especialidad que requieran. Los servicios disponibles son, escucha usted muy bien, neurología, pediatría, psiquiatría, paidopsiquiatría, psicología, neuropediatría, medicina general, endocrinología, ginecología, medicina física y rehabilitación, genética, odontología, terapia física, entre otros más. Con estas acciones, el gobierno de Poza Rica y el sistema municipal DIF reafirman su compromiso de trabajar de la mano con las instituciones de salud de toda la región, impulsando así políticas públicas humanas y cercanas que garanticen el bienestar integral de las familias pozarricenses. Por ello, el sistema municipal DIF, el gobierno de Poza Rica y las instituciones participantes te reiteran la invitación el próximo 15 de octubre a partir de las 9:30 horas de la mañana en la Plaza Cívica 18 de marzo, recordando que el cuidado de la salud mental es una tarea de todas y de todos. Enhorabuena.
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2: 1:32 en punto. Es momento de irnos al corte comercial de esta edición informativa. Si usted está comiendo con nosotros, buen provecho. Regresamos con más información.
1: 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Después del corte comercial, continuamos con más información en Smart 3 Noticias. 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

0: Margarita Hernández de Menegui, secretaria técnica del COESPO Veracruz, quien en conjunto con el alcalde, representante de la región Totonaca, encabezaron la reunión regional de capacitación. Estuvieron presentes representantes de varios municipios que integran esta zona, como Cazones de Herrera, Gutiérrez Zamora, Poza Rica, Coatzintla, Espinal, Mecatlán, Cochquiwi y Sosocolco de Hidalgo. La capacitación corrió a cargo del licenciado Norman Rafael García Lavallade, jefe de la Oficina de Estudios Sociodemográficas y Planeación de la COESPO. El evento se realizó en el Salón Presidentes y tuvo una duración aproximada de 2 horas. En otras noticias, se cumple un año de que la adversidad a través de un fenómeno climatológico golpeó ferozmente a nuestra región. Fueron momentos sumamente difíciles, pero donde también demostramos que el pueblo y órdenes de gobierno somos resilientes, unidos y determinados a superar cualquier obstáculo. Temporal del 8 al 10 de octubre del 2025 dejó precipitaciones de más de 200 milímetros por día en el norte de Veracruz y provocó el desbordamiento de los afluentes Tecolutla y mayormente Cazones. Papantla tuvo afectaciones en 24 comunidades, entre ellas La Victoria, kilómetro 47, fraccionamiento Tajín, Arboledas, La Isla, Valsequillo, Insurgentes Socialistas, Coloapan, Tajín, Remolino, Cedral, Casablanca, El Álamo, La Colmena, Martinica, Tres Naciones, Primero de Mayo, Puxtla, San Lorenzo, San Pablo y Aguadulce. Todas recibieron la ayuda y el respaldo de las administraciones municipales, estatales y federales. También tendimos la mano a nuestros hermanos de Poza Rica, que fueron los que mayores afectaciones sufrieron durante 4 semanas. Ayudamos a labores de limpieza en colonias como Lázaro Cárdenas, Florida, Morelos, entre otras. Hoy, un año después, rendimos tributo a quienes perdieron la vida en estos acontecimientos y refrendamos nuestro compromiso de velar por la seguridad y protección de las personas. Reconocemos y agradecemos el apoyo de nuestra gobernadora, ingeniera Rocío Nale García, y nuestra presidenta de la República, doctora Claudia Sheinbaum Pardo, informó Víctor Sandoval.
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2: ¿Qué tal? Excelente tarde. Esta es la información de Veracruz Informa para Smart 3 Noticias.
3: Tuxpan y Tamiahua sacudidos por la inseguridad.
2: La inseguridad vuelve a encender las alarmas en la zona norte de Veracruz. Este martes, 2 camiones materialistas terminaron incendiados sobre la carretera Tuxpan-Tamiahua, en un hecho que, de acuerdo con versiones preliminares, habría sido provocado por sujetos hasta ahora desconocidos. Las unidades quedaron prácticamente reducidas a escombros y el episodio volvió a colocar sobre la mesa el temor que existe entre quienes diariamente transitan por las carreteras de la región. A ello se suma la percepción de inseguridad en vías como la México-Tuxpan, mientras empresarios y ciudadanos advierten sobre las consecuencias que la violencia puede generar para restaurantes, hoteles, gasolineras, comercios y particularmente el turismo. El ambiente también alcanza eventos locales, la feria ganadera luce con poca actividad y el temor comienza a ganarle terreno a la fiesta. Tuxpan, el puerto de los bellos atardeceres, no merece acostumbrarse al miedo. Hoy la exigencia es sencilla: seguridad, carreteras tranquilas y autoridades que garanticen que ciudadanos, turistas y empresarios puedan salir, trabajar y regresar a casa sin temor. Esta es la información de Veracruz Informa para Smart 3 Noticias. Excelente miércoles.
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5: De la tarde ya con 42 minutos en punto. Muchísimas gracias a mis compañeros de Veracruz Informa por su nota el día de hoy para Smart 3 Noticias. 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Vámonos directo con la información nacional, y es que el gobierno de Jalisco informó que alrededor de 10.000 personas participaron en la manifestación de este domingo para así exigir agua de calidad en la zona metropolitana de Guadalajara. Señalaron también que tras 2 horas de protesta pacífica, un grupo de aproximadamente 400 personas habría provocado actos de violencia. El saldo fue de 28 policías heridos, 2 de ellos de gravedad, 31 civiles atendidos y 39 personas detenidas. La Fiscalía Estatal va a determinar su situación jurídica. Vámonos con toda la información.
6: Buenas tardes, ciudadanos de Jalisco. Este domingo se desarrolló una manifestación convocada por diversos colectivos y ciudadanía en general por la calidad del agua en esta ciudad. De acuerdo con estimaciones de Protección Civil, acudieron alrededor de 4.500 personas en un trayecto de la Minerva a Casa Jalisco. La manifestación inició en paz, con la llegada desde las 10 de algunos contingentes. Todo transcurrió de forma ordenada y pacífica durante aproximadamente 2 horas, en las que la ciudadanía se expresó pacíficamente.
7: Alrededor de las 12 horas aproximadamente, llegó un grupo de personas conformado por 400 aproximadamente, algunos con capuchas, algunos otros con palos, piedras, empezaron a jalar las vallas y a incitar a la violencia. Hubo varios ciudadanos que se asustaron, se empezaron a retirar de los que estaban con sus familias, con niños, empezaron a asustarse los que estaban manifestándose de manera pacífica. Finalmente, ahí en el punto de Miguel Ángel de Quevedo y de igual manera de Ontario, estuvieron avanzando, tumbando las vallas y agrediendo a los policías con palos, piedras, algunos petardos con metralla. Fue necesario estar haciendo el uso escalonado de la fuerza, dado que posteriormente empezaron a lanzar cloro a los compañeros en la cara, así como los cohetones y bombas con gas. La policía reaccionó de manera oportuna para garantizar de igual manera la seguridad de los asistentes. Como resultado, tuvimos 28 policías heridos, de los cuales 3 de ellos requirieron traslado, 2 de ellos gravedad. Trae fractura en el cráneo, pómulo y nariz, y de igual manera otro trae desprendimiento de un dedo por un tubo que tenía filo. Y además quedaron 31 civiles que recibieron atención médica y 39 personas más que fueron detenidas y puestas a disposición de fiscalía.
8: Estas 39 personas detenidas fueron llevadas a la Fiscalía del Estado, de quienes se valorará su situación jurídica, y en las próximas horas informaremos de cualquier avance.
6: Durante la manifestación fueron desplegados 16 observadores de la Comisión Estatal de Derechos Humanos de Jalisco, quienes además acompañaron a los detenidos en todo momento. Lamentamos que la violencia ocasionada por este grupo de choque empañara una protesta civil legítima. Seguiremos informando.
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5: Mire, continuando con esta línea de la información, que fue terrible lo que sucedió el domingo en Guadalajara, Jalisco, donde la gente simplemente salió a manifestarse por algo que necesitan y es vital, señores, el agua, que está saliendo en pésimas condiciones. Y los videos que están circulando en redes sociales, en diferentes medios digitales, nos hablan de la magnitud de lo que la policía estatal y municipal arremetió contra manifestantes. Con gases lacrimógenos, con golpes, gente que todavía se encuentra desaparecida. Vamos a escuchar este testimonio de los padres que se encuentran desde la Fiscalía de Jalisco.
9: A las personas de Jalisco, a la opinión pública, a los medios nacionales que hoy nos acompañan, estamos a las puertas de Fiscalía del Estado de Jalisco, lo anterior tras la detención ilegal, arbitraria y la incomunicación a personas que se encontraban en su legítimo derecho de manifestar en contra del agua sucia de Guadalajara. Su único delito, protestar. Su único delito, inconformarse por las condiciones en las que recibimos el agua actualmente. Hace unos minutos, el gobierno del estado de Jalisco acaba de comunicar a través de sus redes sociales que se trataba de un grupo de choque, gente que ejerció violencia en contra de sus elementos y que por eso están detenidos. Desde aquí, desde afuera de la Fiscalía del Estado, sus amigos, sus familiares y el equipo legal que les acompañamos, le hacemos saber a todo el equipo de comunicación de Casa Jalisco que trata de desvirtuar el legítimo derecho de la expresión, que no se trata de delincuentes y que la violencia es una violencia institucionalizada desde el Estado, que no tiene su arraigo el día de hoy, que viene de herencia desde épocas de Ramírez Acuña y que hoy se vuelve a manifestar como producto de una represión y una agresión hacia manifestantes pacíficos. No era un grupo de choque. ¿Sus familiares son criminales?
10: ¡No!
9: ¿Sus familiares estaban protestando pacíficamente?
10: ¡Sí!
9: ¿El Estado agredió a sus familiares?
10: ¡Sí!
9: Queremos hacer un llamado a todo el personal de Casa Jalisco y en especial al gobernador, exigiéndole la liberación inmediata de personas que se encontraban ejerciendo su derecho a la legítima protesta. Vamos a hacer un pase de lista, no por los 39, porque son más detenidos.
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5: 1:48 p.m. Continuamos con la información nacional, y es que el día de hoy, durante la conferencia matutina del pueblo, la presidenta Claudia Sheinbaum pide al gobernador de Jalisco, Pablo Lemus, explicar las detenciones durante las protestas por agua limpia, todo esto en Guadalajara. La presidenta Sheinbaum también exigió que se den a conocer los nombres de las personas detenidas y afirmó además que no está de acuerdo con la represión. También pidió aclarar por qué se habrían utilizado chorros de agua y gases lacrimógenos contra los manifestantes. Vamos a escuchar a la mandataria mexicana.
10: Bueno, el gobernador de Jalisco tiene que informar sobre este tema, porque fue una decisión que ellos tomaron y tienen que informar las autoridades de Jalisco por qué tomaron esta decisión y las personas detenidas, y al mismo tiempo que den los nombres de todas las personas detenidas. Nosotros no estamos de acuerdo con la represión. Incluso cuando ponemos las vallas aquí en Palacio Nacional, y algunos nos critican, pero cuando hay grupos que utilizan artefactos, martillos y otros mecanismos para dañar ya sea edificios patrimoniales o incluso que puedan dañar a personas, pues nosotros, en vez de un enfrentamiento con la policía, pues preferimos poner estas vallas que eviten un enfrentamiento. Cuando fui jefa de gobierno, vivimos con la policía de la ciudad, lamentablemente, que aventaron fuego a policías que quedaron gravemente heridas. Entonces es mejor poner una valla cuando sabemos que hay estos grupos que un enfrentamiento directo. No estamos de acuerdo tampoco con el uso de la violencia en las manifestaciones. Nosotros creemos y siempre hemos creído en las manifestaciones pacíficas. Entonces no debe haber represión y debe abrirse el diálogo, y tampoco debe haber manifestaciones violentas. Y en este caso particular, pues debe explicar el gobierno de Jalisco. Es una responsabilidad de ellos explicar por qué utilizaron agua y gases lacrimógenos, si es que los utilizaron, para afrontar una manifestación. En Jalisco se está viviendo un tema relacionado con la contaminación del agua. El gobernador ha estado planteando una serie de soluciones.
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5: Noticias. 1:51 p.m. Vámonos directo con la información internacional, y es que el Papa León XIV será operado de un nódulo pulmonar. El pontífice anunció que será intervenido en los próximos días para así extirpar el nódulo localizado en el pulmón, detectado en una etapa inicial. El Vaticano estima una recuperación de una semana y por ahora mantiene prevista su gira por América Latina hasta el mes de noviembre. Por cierto, déjeme hacer un paréntesis, ya que hoy se cumplen 50 años de la construcción y la edificación de la Basílica de Guadalupe. Por supuesto, la nueva, 50 años hoy ya de su construcción. Vámonos directo con toda la información.
11: El Papa León XIV tenía un mensaje importante para los fieles congregados para escuchar sus oraciones del Ángelus.
12: Recientemente, durante unas pruebas médicas, los médicos me han detectado un nódulo localizado en el
11: Ángelus del Ángelus.
12: Recientemente, durante unas pruebas médicas, los médicos me han detectado un nódulo localizado en el...

0: La ministra italiana Giorgia Meloni, así como de otras personas que escucharon el anuncio.
1: Realmente
2: ha sido un golpe inesperado, no nos lo esperábamos. Lo sentimos mucho porque el Santo Padre lo es desde hace poco y todos estamos profundamente preocupados, como si fuera un familiar cercano. Esto nos preocupa enormemente y esperamos que todo salga lo mejor posible.
0: Sin duda fue una gran sorpresa y nos conmovió profundamente, pero creo que también demostró mucho valor al hablar públicamente de ello, porque sin lugar a dudas quiere contar con el apoyo de todos los fieles. El pontífice de 71 años fue elegido el año pasado y es el primer ciudadano estadounidense en este cargo. La oficina de prensa del Vaticano ha dicho que el tiempo de recuperación previsto tras la operación será de aproximadamente una semana, aunque aún no está claro cómo afectará a su agenda.
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4: Trepidante partido anoche en el Estadio Olímpico Universitario. Pumas y Cruz Azul empataron a 3. Partido que tuvo sus rarezas porque Pumas comenzó a tambor batiente, logrando ponerse 2-0 en el marcador. Gol de Juninho, el brasileño, y luego César el Chino Huerta, el primero en su regreso al fútbol mexicano. Pero al minuto 37, Huerta, que estaba amonestado, comete una jugada imprudente a medio campo, se va expulsado y deja a Pumas con un hombre menos en la cancha. Antes de terminar el primer tiempo, Agustín Palavecino puso el 2-1. Y en la segunda parte, después de que Cruz Azul insistía en un contragolpe, Robert Morales, el paraguayo, puso el 3-1. Y parecía que los Pumas, aún con un hombre menos, tenían una victoria que necesitaban tanto para enderezar su temporada. Pero Cruz Azul aprovechó el hombre de más. Andrés Montaño al 64. Ya cerca del final apareció el nigeriano Christian Evere para marcar el 3-3, partido que tuvo de todo en el Estadio Olímpico Universitario, incluyendo la muy, pero muy, muy buena entrada. Y hablando de buenos empates, también fueron buenos, hubo muchos empates en la jornada. El América empató a 1 con Monterrey, el América festejando su 110 aniversario. Hoy los cumple, hoy 12 de octubre, el América cumple 110 años de vida. Por fin pudo Guillermo Almada utilizar a la mayor parte de sus refuerzos, sobre todo sus dos defensas centrales, Santiago Bueno y Santiago Ramos, y el América la verdad no mostró gran cosa, y Monterrey terminó empatando con un Monterrey que fue mejor en la cancha. Atlas y Chivas empataron a 1 ante un trepidante, también emocionante, pletórico Estadio Jalisco. El Atlas celebrando el anuncio de que tendrá un nuevo estadio a partir del 2030, 1-1 el clásico tapatío. Y para resaltar el triunfo de Santos, que ligó su tercera victoria al derrotar 2-1 al conjunto de el San Luis. Pachuca y Necaxa, en otro partido emocionante, empataron a 3, y el Querétaro, que está siendo la gran noticia del torneo mexicano, venció 2-0 al Atlante. El Querétaro se mantiene entre los mejores 5 equipos de la competencia. Impresionante. Hoy se incorpora Memo Schutz con nosotros, así que todo el equipo de MBS Deportes a partir de las 3 de la tarde. Gracias.
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1 de la tarde ya con 56 minutos en punto y es así como llegamos al final de esta edición informativa de hoy lunes 12 de octubre del año 2026 en Smart 3 Noticias, por supuesto a través de nuestras tres frecuencias moduladas del canal 2.5 de fibra óptica en Smart TV y a través también de nuestras plataformas digitales tanto en Facebook como en YouTube. Te recuerdo que somos Smart 3 Noticias. 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Y a nombre de todo mi gran equipo de producción, en cabina M, Javi, Fili del Ángel, Gaby Noriega, bajo la dirección de Marcos López Zamora, te damos las más cordiales gracias y te recuerdo que tenemos una cita hoy en punto de las 6:30 de la tarde en el resumen informativo. Hoy recordamos Too Sweet del cantante irlandés Hozier, lanzada en el año de 2024. Una canción de ritmo envolvente que habla de dos personas con estilos de vida opuestos, demostrando que los contrastes también pueden generar una conexión irresistible. Y es con Too Sweet con que me despido el día de hoy. Mi nombre es Vanessa Miranda y les recuerdo que tenemos una cita el día de mañana, en punto de la 1 de la tarde.

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1: ¿Qué tal? ¿Cómo están? Mi nombre es Vanessa Miranda y este es un flash informativo. Durante la mañana de lunes, el huracán Simón se degradó a categoría 2 en la escala de Sharp Simpson. Su centro se localizó aproximadamente a 95 kilómetros al oeste-suroeste de Cabo Corriente, en Jalisco, y a 335 kilómetros al sur de Mazatlán, Sinaloa, con vientos máximos sostenidos de 165 kilómetros por hora, rachas de 205 kilómetros por hora y desplazamiento hacia el noroeste a 4 kilómetros por hora, de acuerdo con el Servicio Meteorológico Nacional de la Comisión Nacional del Agua.
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1: Y en más información, la presidenta Claudia Sheinbaum Pardo cuestionó a la politóloga Denise Dresser por responsabilizar al gobierno federal después de enfrentar dificultades para conseguir un medicamento en farmacias privadas tras someterse a una cirugía de cadera. Durante la conferencia matutina del pueblo de este lunes 12 de octubre, la mandataria mexicana ironizó sobre la denuncia y sostuvo que los establecimientos particulares tienen la posibilidad de comprar y distribuir sus propios productos farmacéuticos.
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1: Y en información local, Jorge Alanís, presidente de Coatzintla, se fue de gala con los fifis y olvidó a la Laja, acusan vecinos de esta comunidad en Coatzintla. Hace unas semanas, las intensas lluvias provocaron el desbordamiento del río en la zona de la Laja, esto en Corralillos, generando preocupación entre las familias que solicitaron ayuda de Protección Civil. Según los habitantes, la atención llegó tarde y parte del personal acudió hasta el día siguiente. Aquella noche también pidieron la presencia del alcalde Jorge Adrián Alanís Monterrubio, a quien señalaron por asistir a una cena de gala del CRIT en Poza Rica, acompañado de su novia y su comitiva, mientras ellos se enfrentaban la emergencia. El vecino Saúl Mendoza reprochó que nunca un alcalde se les había dado la espalda de esa manera. Señaló también que necesitaban su apoyo y presencia, mientras Alanís se encontraba disfrutando de una cena gala con los fifis. Y así las cosas con el alcalde elegido por y para el pueblo, Jorge Alanís, que está más al pendiente de las fotos y poses que las necesidades que acuden y atañen a la población de Coatzintla.
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Hola, hola amigos de la Frecuencia Naranja, ¿cómo están el día de hoy? Arrancamos una semana más a través de la frecuencia del 101.9. Te saluda Dani Molina y esto sí, esto lleva por nombre Dani en Exa. Oigan, ¿cómo están el día de hoy? Lunesito nublado, parece que va a llover. El cielo está nublado, la neta. Y pues ojalá no nos mojemos porque te enfermas. Esta lluvia sí es la que enferma, la de verano como que no tanto. Pero esta lluvia creo que sí es la que enferma. Y aparte hay mucha gripa, Philly, ¿eh? Hay mucha gripa. Muchas personas han, se han enfermado con una gripa. Y pues sí se han puesto ahí un poco mal. La verdad, aquellos que anden enfermitos, enfermitas de la gripa, pues que se mejoren pronto para que puedan regresar a la chamba o puedan trabajar de lo mejor. Porque qué complicado es trabajar con gripa, la neta, llevar tu cubrebocas y todo eso, y ya, no manchen, horrible, la neta. Pero bueno, oye, los invito a que se queden conmigo de aquí hasta las 6 de la tarde, porque la vamos a pasar súper, súper, súper chido. Atentos a Alexa Watt, 182-219-6725. Yo me voy a más música, te invito a que no te desconectes. Lunes de espectáculos con Paloma Ibáñez, que nos va a contar todos los detalles de todo lo que está sucediendo el día de hoy. Yo me voy a más música, no le cambies, regresamos.

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2: ¿Qué tal? ¿Cómo están? Mi nombre es Vanessa Miranda y este es un flash informativo. Durante la mañana de lunes, el huracán Simón se degradó a categoría 2 en la escala de Sharp Simpson. Su centro se localizó aproximadamente a 95 kilómetros al oeste-suroeste de Cabo Corriente, en Jalisco, y a 335 kilómetros al sur de Mazatlán, Sinaloa, con vientos máximos sostenidos de 165 kilómetros por hora, rachas de 205 kilómetros por hora y desplazamiento hacia el noroeste a 4 kilómetros por hora, de acuerdo con el Servicio Meteorológico Nacional de la Comisión Nacional del Agua.
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2: Y en más información, la presidenta Claudia Sheinbaum Pardo cuestionó a la politóloga de Denise Dresser por responsabilizar al gobierno federal después de enfrentar dificultades para conseguir un medicamento en farmacias privadas tras someterse a una cirugía de cadera. Durante la conferencia matutina del pueblo de este lunes 12 de octubre, la mandataria mexicana ironizó sobre la denuncia y sostuvo que los establecimientos particulares tienen la posibilidad de comprar y distribuir sus propios productos farmacéuticos.
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2: Y en información local, Jorge Alaniz se fue de gala con los fifís y olvidó a la Laja, acusan vecinos en Coatzintla. Hace unas semanas, las intensas lluvias provocaron el desbordamiento del río en la zona de la Laja, en Corralillos, comunidad de Coatzintla, generando así la preocupación entre las familias que solicitaron ayuda de Protección Civil. Según los habitantes, la atención llegó tarde y parte del personal acudió hasta el día siguiente. Aquella noche también pidieron la presencia del alcalde Jorge Adrián Alaniz Monterrubio, a quien señalaron por asistir a una cena de gala del CRIT en Poza Rica, acompañado de su novia y su comitiva, mientras ellos se enfrentaban la emergencia. El vecino Saúl Mendoza reprochó que nunca un alcalde se les había dado la espalda de esa manera. Señaló también que necesitaban su apoyo y presencia, mientras Alaniz se encontraba disfrutando de una cena gala con los fifís, y así las cosas con el alcalde elegido por y para el pueblo, Jorge Alaniz, que está más al pendiente de las fotos y poses que las necesidades que acuden y atañen a la población de Coatzintla.
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1: La del día, vámonos, porque lo que está haciendo tendencia a través de las redes sociales, pues es Alex Syntek una vez más. Porque, a ver, circula un video a través de redes sociales donde aparece Alex Syntek dando un concierto frente a un público bastante, bastante amplio. Al parecer, el lugar donde se encuentra es un teatro muy importante allá en el estado de San Luis Potosí. Ahora, ¿qué es lo que pasa? Él estaba dando su concierto, pero de pronto sucedieron problemas técnicos que por arte de magia, en un evento que se supone que está altamente preparado, que hay soundcheck, que se supone que están los ingenieros con más alta capacidad para poder realizar estos eventos, pues se fue. Yo sé que es en vivo y todo puede ser en vivo, no es como ahorita, tal vez en algún momento se desconecta el micrófono acá en Exa FM, todo puede suceder, pero vamos a escucharlo y ustedes mismos juzgan. Suéltalo, por favor, mi querido DJ Philip.

0: lugares donde me encanija no haber estado, la neta, banda. Imagínate, o sea, lo haya hecho a propósito o no lo haya hecho a propósito, Alex Syntek, porque ya nos quedó claro que es un maestro del marketing, ya sabemos que es un maestro acá, que sabe que lo volteen a ver, que saben que de un momento a otro, cuando sus canciones no eran de las más descargadas a través de las plataformas digitales, de pronto, después de haber hecho, pues, ahí un escándalo en las fiestas patrias, subieron sus canciones, subió su popularidad y después, pues ya aparece ahí cantando reggaetón, ¿no? Una buena estrategia, la neta, la que hizo. Acá en el concierto yo tengo mis dudas, la neta, pienso yo que a lo mejor lo hizo a propósito, a lo mejor sí sucedió que se fue completamente el audio, pero pues qué casual que se fue mi querido DJ Philly en la parte chida de la canción que es Intocable, que para mí es la mejor rola del señor, del maestro Alex Syntek. Pero pues bueno, la neta, si lo hizo, pues bien, la gente demostró que sí se sabe las canciones, que como él lo dijo, escuchen la letra, carajo, así, pues sí la escucharon, así, no dijo eso, ¿verdad? Pero dijo otra cosa, imagínense, sí, esa grosería fue fuerte, pues la que dijo el maestro Syntek fue más, pero pues bueno, la neta, hay que ha demostrado que el talento o las canciones de Alex Syntek, dejando a un lado todo lo que hizo, verdad o mentira, que al final, pues sí, fue verdad, pues siguen sonando, sin duda alguna, Intocable es una muy buena canción, buenísima, que por cierto, si se van a la historia de esa canción, el maestro Syntek cuenta, dice que esa canción él la había preparado, la había escrito para el grupo Intocable, ¿sí? Por lo mismo, el mismo nombre, la misma canción. Ahora, ¿qué pasó? Dice que tenía todos los arreglos para llevarla a banda, a lo que toca Intocable. Pero Intocable no la quiso, no le gustó. Entonces dijo, no, pues, no le gustó, pues ni modo. Yo la voy a hacer a mi manera y mira que es uno de sus máximos éxitos. Porque yo sé, para mí es la mejor canción, pero pues yo sé que el mayor éxito o el que muchos aprecian, muchos quieren, pues es Sexo Puro y Lágrimas. Pero pues yo me quedo con Intocable, que es una buena rola del maestro Syntek, que sigue dando de qué hablar. Para bien o para mal, sigue estando en la popularidad. Dicen por ahí que no hay publicidad mala ni buena. Entonces, creo que ahí aplica con el maestro Syntek. Yo me voy a más música, no le vayas a cambiar para nada. Ya viene la sección de espectáculos con Paloma Ibáñez para enterarnos de todo lo que sucede. Trae acá harto contenido de qué hablar. Vámonos a un corte comercial, no le cambien. Regresamos.
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0: Continuamos con más de Dani Nexa a través de la frecuencia del 101.9. Y es lunes, inicio de semana. Y me acompaña mi querida Paloma Ibáñez, que trae lo mejor que sucedió dentro de los espectáculos este fin de semana. Paloma, ¿cómo estás el día de hoy? Bienvenida.
1: ¡Hola! Muy bien, pues muy contenta porque les traigo muchas notas informativas que pues sin duda les los va a dejar con la boca abierta. Y es que vámonos nuevamente con Alex Sinte, que ya te escuché que andabas hablando de Alex Sinte. Y es que sigue la polémica con Alex Sinte, o sea, no lo puedo creer. Y es que en su momento cuando había dicho de la polémica de que ofendía, que el reggaetón, que estaba mal, que estaba feo, que no sé qué, pues que sorprende Dani Flow en el concierto que estaba dando Alex Sinte cantando la canción de Tú Necesitas. ¿Qué tal? Ahí les traigo un videito para que escuchen cómo se escucha.
0: Vamos a escucharlo antes de entrar en debate, por favor, querido J. Philip, para escuchar lo que sucede. Oye, yo sí, la neta, yo sí lo vi venir, que iba a hacer una colaboración con Dani Flow, porque después de lo sucedido en las fiestas patrias con Alex Sinte, que entrevistaron a Dani Flow, y dijo, no, pues a mí me gustaría colaborar con él.
1: Se decía que se iba a dar la colaboración, pero pues no se había dado nada confirmado hasta que nos sorprendió el viernes con el video.
0: Vamos a escuchar el video y ahorita entramos en debate, porque pienso yo que vienen más colaboraciones con reggaetoneros mexicanos. Vamos a escucharlo.

0: Oye, subo una parte que dice, porque sí recuerdo en una entrevista de Alex Sinte que dijo que se topó a Sir Elton John y que le dijo que, que a Elton John le decían allá en, pues a lo mejor sí es cierto, uno aquí pensando que no es verdad, que le decían a Elton John allá en Inglaterra que era el Alex Sinte inglés. Y pues acá el Danny Flow le tira ese verso diciéndole que es el Elton John Mexa. Mira, mi querida Paloma, con esta nota que traes abrimos esta conversación, este debate, porque yo les decía que previo a, bueno, después de lo que sucedió con las fiestas patrias de Alex Sintek, a Danny Flow lo entrevistaron. Danny Flow creo que es psicólogo, Entonces, él comentó que pues estaría bien que pues checara la salud mental, porque la salud mental es muy importante, algo que pues es muy, muy, muy cierto. Y ya comentó que sí le gustaría realizar una colaboración con Alex Sintek en aquel tiempo. Ahora, la que también se subió al tren del meme de lo de Alex Sintek fue Bella Cat, que en un video comentó que pues oye, pues Alex Sintek nos tira a los reggaetoneros, no le gusta nuestra música, esto y el otro, pero pues a mí se me gusta la música de Alex Sintek, decía esta Bella Cat, y que en algún momento le gustaría colaborar con él. Entonces, ¿crees? Y tú, me creo, Jeffy, ¿creen que se aperture a más colaboraciones con los reggaetoneros mexas?
1: Sí, yo siento que sí, ya con esto ya abrió de que el hilo rojo para ya dar apertura a más colaboraciones muy buenas. Y es que por ahí me parece que creo que Jerry Mo también había comentado al respecto de Alex Sinte, de que la controversia es que se había dado y todo eso.
0: Fíjate que de Jerry Mo no he visto, no me ha tocado que me salga algo de referente, pero sí, Bella Cat dijo que a ella sí le gustaría
1: colaborar,
0: y ahorita pues ya lo vimos con Danny Flow. Entonces, después de todo esto que sucedió y Alex Sinte, que es un maestro del marketing, pues posiblemente veamos, no un disco, o quizás sí, colaborando con los reggaetoneros mexicanos, que la neta les ha ido muy bien. Está pues Bella Cat, está Danny Flow, está
1: Ucielito Mix,
0: el Malilla, el Bogueto, está Cachirula, hay una chava que también está pegando mucho, que precisamente sacó una colaboración con Danny Flow, Emi Blue también, que es muy buena.
1: No la conozco.
0: Entonces yo creo que en algún momento chance y vemos.
1: Imagínate con Santa Cicla.
0: Mix estaría bueno,
1: Ucielito
0: Mix estaría padre, porque pues la neta, Ucielito Mix mezclando ahí como DJ.
1: Toda una mezcla chida.
0: Es muy bueno, es muy bueno, y la neta, pues chance una de esas.
1: Y nos sorprenda.
0: Pues ya ves.
1: Pues hay que ver qué
0: esto
1: tal.
0: Esto va a pegar y ya veremos qué
1: sí. Lo que súper bueno. Y es que el estilo que los dos se cargan, o sea, wow, la neta, muy chido. La neta, a mí sí me gusta.
0: No, yo pienso que sí va a haber más apertura a ver colaboraciones de Alex Sintek. Sobre todo yo pienso que con reggaetoneros mexicanos. Y sabemos que es amplio el catálogo de personas que se dedican al reggaetón mexicano, y que la verdad les ha ido bastante, bastante bien. Se ha posicionado el reggaetón mexa en una lista importante de ese género.
1: No, y de hecho también nos sorprendió también en una entrevista que dio a los medios de comunicación, donde le dio un beso a Danny Flow en el cachete.
0: Dos, ¿no?
1: Sí, estuvo buena esa, me dio mucha risa.
0: Sí, vi, ¿no? Que se pues ahí se echaron flores los dos.
1: Ah,
0: y al
1: final
0: ahí el Sintek le dio un besote ahí al
1: Danny Flow. Ya aceptó que el reggaetón es bueno, pero que los papás son los malos ahora.
0: Mira, ay, caray. Yo te voy a decir algo. Es que si checamos sus palabras, o sea, en su opinión, cuando todavía era una opinión, pues, con respeto, vamos a manejarlo así, no se metía en el momento que dijo, no, pues es que el reggaetón viene del mono, cosas así, creo que ahí fue donde ya él perdió la credibilidad, o no sé, su
1: ya
0: opinión.
1: Ya se fue muy a lo grande,
0: creo,
1: ¿no?
0: Creo que en esa parte sí tiene razón, ¿no? Donde, pues, niños pequeños no pueden escuchar la letra de ciertas canciones,
1: claro,
0: de reggaetón, porque, pues, toda su edad, ¿no?
1: Sí.
0: Inclusive, el mismo Malilla le ha tocado toparse con niñas pequeñas que le dicen, no, es que escucho tu música. Y él mismo le dice, oye, pero no escuches mi música, no estás a la edad para escuchar mi música. Igual una vez lo invitaron a un canal de YouTube a colaborar y estaban dos niñas. Y dos niñas súper chiquitas, como unos 5 o 6 años, si no es que más. Y y resultó que las niñas escuchaban su música, el Malilla. Y el Malilla les dijo, no, ¿cómo escuchan mi música? Están muy chiquitas. Díganle a sus papás que no les pongan mi música. Entonces, acá el vato, que es un gran reggaetonero mexicano, pues sabe lo que es. Entonces, ahí hay una cierta coincidencia con Alex Sintek.
1: Bueno, es que ya las generaciones de hoy en día están muy avanzadas, muy despiertas, la verdad.
0: Sí, pero, híjole, yo pienso que toda su edad, porque sí está muy complicado.
1: Como en las novelas mexicanas de que
0: lo de las edades.
1: No deben de ver. Y bueno, vámonos con otra nota muy interesante, y es que Edwin Cass le dio $1,000,000 a Icy Pérez. O sea, wow.
0: Nada más
1: a mí un amigo
0: sí.
1: me da $1,000,000. No, hombre, o sea, le beso hasta los pies.
0: No, pues es que imagínate, a ver, ¿qué harías, Philly, si un amigo te regala un millón de varos? No,
1: pero le agradeces. O sea,
0: ¿qué le dirías a tu amigo? Ajá, gracias.
1: Tens.
0: ¿No lo aceptarías? No. ¿No aceptarías $1,000,000?
1: ¿Tú, Dani?
0: Híjole.
1: Está tentativo,
0: complicado. ¿Mande? No, porque no me está comprando. No, porque me lo está regalando, porque yo no estoy dando nada a cambio. No. Yo pienso que fue por lo de la Casa de los Famosos.
1: Así es, fue por lo de la Casa de los Famosos, lo quiso premiar. Y es que ahí en el cheque le pone al verdadero ganador de la Casa de los Famosos, México. ¡Wow! De hecho, ahí está el video de la reacción de cómo se vivió todo en redes sociales. Lo subió Edwin Cass. Ahí les traigo un videito para que lo escuchen.
0: ¿Lo tienes por ahí, mi querido DJ Philly, el de Edwin Cass? Ponlo, porfa. No, es que, o sea, una la nota...
1: Sí, una cantidad varos, muy, o sea, muy fuerte.
0: $100,000 pues todavía, ¿no? Pero...
1: $1,000,000, sí, híjole, sí.
0: Sí, es una la nota.
1: Se veía el aprecio que le tenía Edwin Cass.
0: Pero ¿qué dijo ese Pérez? O sea, ¿se lo va a quedar? A lo mejor va a salir.
1: No, sí se lo va a quedar, y pues él no se lo podía creer, y emocionada, así de... no lo podía creer, o sea, los dos se lo tomaron, pues, con bastante humor.
0: Ya tenemos el audio. Súbele, Felipe.
2: ¿Por qué? $1,000,000 al verdadero ganador. ¡Ah! Es significativo el pedo. ¡Ah, no mames! ¡Ah, no mames!
0: Ahí está, no, pues sí, imagínate $1,000,000.
1: Sí.
0: Aparte, creo que a Adrián Carlos le sobra el dinero, entonces. Que se ponga a trabajar. Yo.
1: Pero es creador de contenido. Bueno. Ese Pérez es creador de contenido y pues Edwin Cass pues es cantante, así que...
0: O sea, que se ponga a trabajar, ¿quién? ¿Ese Pérez o Edwin Cass? ¿El ese Pérez? Sí.
1: Pero es creador de contenido, Philly. ¿No lo conoces?
0: Pues yo pienso que pues es su amigo, tiene con qué...
1: Lo aprecio mucho, ahí se ve tanto, pues, el aprecio.
0: Mira, la neta, si tienes con qué y es tu amigo y lo aprecias...
1: Y quiso quedar bien.
0: Un poco más...
1: Sí.
0: Dando publicidad en regalar $1,000,000, pues. No. Este Philly siempre.
1: Todo lo voltea.
0: No. Este Philly lo voltea. No. O sea, si tienes el varo y quieres dárselo a tu amigo, pues adelante. Pues es que si tienes el. Yo siempre he dicho, si tienes el varo y quieres y está en ti, pues adelante.
1: Como dicen por ahí, la que puede, puede, y la que no, critica.
0: Pues ahí está. Yo pienso que sí, la neta. Si tienes el varo y es tu camarada, es tu compa. Ahí está, yo creo que ¿cuánto será $1,000,000 para este Incas? Como 10 centavos para nosotros o algo así.
1: Ya, sí, es como si le quitaras un pelo al gato, por favor.
0: Yo la neta ni 15 pesos porque es lo del pasaje, entonces no.
1: Y vámonos con la última nota del día de espectáculos, y es que ayer salió Pascal de la granja VIP. Fue noche de eliminación y pues estuvo fuerte, ya se veía venir que iba a salir él, ya que por la controversia que ha habido con el bicolor y la bebecita.
0: Oye, hay mucha controversia en la granja,
1: sí.
0: Mucho,
1: también con Manelik,
0: mucho contenido, o sea, pique entre Manelik y bicolor, ¿no? Con la bebecita, Pimpinela también por ahí creo que ya anda creando.
1: Julio Camejo.
0: Ahí por ahí.
1: Con Cuno.
0: No, Cuno con este Julio Camejo.
1: Julio Camejo, Niurka también, que ya se iban a agarrar ahí.
0: A golpes. No, hombre.
1: Sí,
0: viste lo de
1: sí,
0: Cuno, que casi se agarran a golpes. Entonces,
1: estuvo fuerte esa pelea.
0: Sí está fuerte.
1: No pasó nada, todo tranqui, nada más fue el careo y pues nada más. Y pues, los peones quedaron como Kevin, Natalia, Fernando y Manelik. ¡Qué Manelik! Dio el sopetón para atrás, no se lo podía creer, no quería ser peona y pues quedó. Ahí Cuno le estuvo dando unos tips de cómo iba a hacer su labor de peona. ¿Qué tal?
0: No, pues ahí está, ¿qué te digo? Sin duda, sí está dando mucho que hablar la granja VIP, mucho contenido que quizás pues a muchos les gusta y creo que sí está jalando algo.
1: Sí, algo de audiencia, y la verdad sí me está agradando mucho, ¿eh? Ya creo que ya le estoy dando más por el lado a La Granja que a La Casa de los Famosos. Ya mi perspectiva está cambiando.
0: No, pues La Casa ya acabó, ahorita está Quién es la Máscara, y creo que últimamente Quién es la Máscara
1: sí, también está buena.
0: No ha tenido los resultados que obtuvo en las primeras dos o tres temporadas. Y pues ya veremos cómo, también va a estar bueno, o sea, la competencia del rating, pero yo creo que en esta ocasión sí se la lleva La Granja.
1: La Granja VIP.
0: Por arriba de Quién es la Máscara.
1: Sí, así es. Y pues ahí están las notas del día de los espectáculos, chicos. Espero les haya agradado y pues nos vemos en la siguiente.
0: Súper bien, Paloma, y está, muchas gracias. Un gusto, como siempre, platicar contigo.
1: Así es, el gusto es mío. Adiós, chicos.
0: Ahí está la información, a lo mejor de los espectáculos con Paloma Ibáñez. Yo soy Dani Molina, esto se llama Dani en Exa. Vámonos a más música. Regresamos.

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Amigos de la frecuencia del 101.9, van escuchando Dani Nexa a través del 101.9 en este lunes, inicio de semana. Oigan, que sea un lunes cargado de buena vibra, de buenas energías, de todo lo positivo, todo para adelante, todo lo que te propongas hacer esta semana te salga increíble, que si quieres mejorar ahí en la chamba, dale, que te quieres ya declarártele ahí a tu crush, dale, que quieres cambiar los tenis, dale, que quieres iniciar el gimnasio, pues dale, hoy es un buen día. Recuerden que yo les comentaba, y esto es real, que sí existe una manera de cerrar el año, iniciando desde el mes de octubre hasta finalizar el mes de diciembre, que consiste en esforzarte, en realizar algunos propósitos para poder dar ese cambio que tanto necesitas. Por ejemplo, dices, oye, ¿sabes qué? Quiero ser más disciplinado con el deporte, con el gimnasio. Pues proponte que no te gane la flojera, que no te gane, ay, mejor voy a la casa. No, no, no. Tú dale al gimnasio, que quiero empezar ya a comer bien y dejar a un lado las comidas que no son sanas. Pues dale, empiézale ya desde ahorita. Igual echarle ganas a la escuela, cerrar bien el año. Esto lo puedes hacer porque si esto sí es real, tiene un nombre el cual puedes empezar ya desde ahorita, desde octubre, para llegar a diciembre, cerrar como debe ser el 2026 y arrancar el 2027 próximo ya como debe de ser. Ahí está, con esto yo me voy a más música, no le cambies. Regresamos.

de la frecuencia de naranja, ha llegado el momento de decir adiós el día de hoy. Pero ¿qué creen? Lo bueno, lo positivo del lunes, que a muchos, la neta, no nos agrada el lunes porque es inicio de semana, es regresar a la rutina, regresar a la escuela, regresar al trabajo, regresar a ver a las doñitas que te caen mal ahí. Entonces, la neta, no está chido. Pero bueno, hay que ver lo positivo al lunes, que pues tienes más días para poder hacer cosas. Aparte, tienes más días para escuchar a Dani en Exa. Aparte, a lo mejor cuando vas en la escuela ves a la chavita que te gusta. Pues en la chamba igual. Muchas cosas positivas tiene el lunes. No hay por qué siempre decir que es malo. Y aparte el lunes siempre es como que el día de... El lunes empiezo. Entonces el lunes es el que empiezas todo lo que quieras hacer. Con esto digo adiós. Gracias a DJ Philly que estuvo en los controles. Saludos a Paloma Ibáñez que estuvo acá en la zona de espectáculos. Gracias a toda la banda que escuchó el 101.9 el día de hoy. Te invito a que te quedes con más de la programación que tenemos para ti. 6:30 de la tarde llega el resumen de Smart 3 Noticias en voz de Vanessa Miranda para que te enteres de todo lo que sucede en Poza Rica, en la región, en lo nacional y también en lo internacional. A las 7 de la noche nos conectamos, nos enlazamos con la CDMX para traerte la caminera, que la neta está súper chida, está buena, la neta, te pasa una noche bastante agradable, buena música, buena compañía, donde quiera que andes, siempre, siempre, siempre, en todas partes, ponte Exa, adiós.

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